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Eso era Rochefort con Cattle Toy en el 101.5 Radio Quillota. 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

Hola, muy buenas noches, amigos del 101.5 FM, la Radio Quillota. Bienvenidos a otra cita de clásicos y consagrados en esta jornada del martes 2 de junio de 2026. Muchas gracias por estar aquí. Tenemos la misión de acompañarles en el término de esta jornada. La banda Depeche Mode, hoy en portada, escuchábamos Enjoy the Silence. Y para seguir, Boy George y Culture Club, esto es Miss Me Blind.

Los noruegos, ajá, regulares invitados en este programa, escuchábamos Early Morning. Nuevamente, Banco Estado con problemas y no pasa nada. El banco con la mayor cantidad de clientes a través de su producto o cuenta RUT, hoy dejó a sus clientes sin saldo en sus cuentas, sin poder hacer transferencias, sin pagar cuentas. Y todo por un problema en sus bases de datos y además en los enlaces con las aplicaciones para saldos. Estamos trabajando para solucionar el tema con máximo prioridad, dijeron, y nada más, y no pasa nada, como Codelco. En la reestructuración del Consejo Directivo del Banco hace algunos días, ingresó Carlos Maldonado Curti, abogado del Partido Demócratas. Y yo digo, ¿y qué sabe de la banca? ¿Y cuándo estarán los que saben, sobre todo en esto tan importante para una gran cantidad de chilenos? En la música, Eddie Money, Baby, Hold On.

Recuerdos de Bonnie M. Belfast. En estos clásicos y consagrados del 101.5 FM, la Radio Quillota. Música por la segunda mitad de la década 70. Un grupo de color norteamericano que venía del soul y se pasa al pop, a la música melódica, incorporando también piezas de la onda disco en su repertorio. Recuerdos de los estilistas, el amor es la respuesta.

0: Muy buenas armonías para esta pieza de ABBA, escuchábamos Águila.
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con la música de la Electric Light Orchestra, Don't Break Me Down, se nota allí toda la influencia Beatle. Vamos al segundo bloque de nuestro programa. En este martes 2 de junio, cuando el santoral católico recuerda a Erasmo, nombre de origen griego, significa amable o deseable, encantador. La Iglesia Católica recuerda a San Erasmo de Rotterdam, un filósofo, teólogo holandés, autodidacta, llegó a ser el humanista más ilustrado de Europa. Murió un día como hoy, del año 1536. Erasmo, santoral para este martes 2 de junio, muchas felicidades. En la música, otra buena dosis de ritmo para esta fría noche, Glenn Frey, The Hit It Song.

De los grandes éxitos de este dúo alemán de Mother Talking, tú puedes ganar si así lo quieres. Se aprobó en el Congreso este proyecto de ley llamado de escuelas protegidas con amplia mayoría, 105 votos a favor, 46 en contra y ninguna abstención. Este proyecto busca aumentar los niveles de seguridad en los colegios, pero algunos opositores ahora anuncian que recurrirán al Tribunal Constitucional porque, según ellos, se vulneraría con esta ley la privacidad y la honra de los estudiantes, esos que hoy día son objeto de una serie de agresiones, pero como son menores no pasa nada. Esta ley contempla sanciones para quienes cometen delitos en el contexto estudiantil, donde además se perdería, por ejemplo, el acceso a la gratuidad por un período de 5 años. Este proyecto permitiría revisar la mochila de manera amplia a los estudiantes o en una sala privada, entre otras medidas. Amándote intensamente, clásico de los Bee Gees.

Y junto a la música de los Bee Gees, el menor de los hermanos, que se aventuró también en una buena carrera artística, con una escasa producción, falleció muy joven Andy Gibb, esto es After Dark. En estos clásicos y consagrados del 101.5 FM, la Radio Quillota, debemos reconocer la obra de los hermanos Gibb y particularmente el mayor, el genio creativo, Barry, es el único que sobrevive hoy, retirado por problemas de salud, pero que hizo colaboración también con buenas figuras de la música. Está aquí, su mano, en este clásico de Dionne Warwick, el rompecorazones.

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Con la música de Eagles, Esta noche me duele el corazón, avanzamos a otro bloque de nuestro programa, Clásicos y Consagrados, en esta cita del martes 12 de junio, aquí en el 101.5 FM, la Radio Quillota. Estos son los sueños de los ingleses Fleetwood Mac.

Avanza con mucho éxito la exhibición de Michael, la película, y nosotros, por cierto, cada noche escuchamos algo de su música. Para mí, lo mejor de su extensa discografía, Billie Jean. Los que se llaman corruptos entre sí, a viva voz en el Congreso, por la televisión, a vista de todo Chile, los que se amenazan con querellas, con ir a la Contraloría General de la República, pero no pasa nada. Ellos hoy día se oponen al Registro Nacional de Vándalos. Opinan que debe existir un registro de vándalos de cuello y corbata para el gobierno, para que los vándalos de cuello y corbata no lleguen a ser ministros, para que no vuelvan a ser parte de la política, porque para ellos no se puede evadir impuestos, no se pueden tener dineros en paraísos fiscales. Ellos no pueden llegar a mandar en el país, han dicho estos dos personajes, uno diputado de la República, el otro senador, cada uno con su propio historial. Estas son Esperanzas de Libertad en la discografía de Paul McCartney, hoy muy activo, lanzando una nueva producción discográfica.

Y Ringo Starr, el otro ex-Beatle que sobrevive y que se mantiene en actividad, grabando junto a Paul McCartney, escuchábamos Fotografía. En estos clásicos y consagrados, en Noche de Martes, aquí en el 101.5 FM, la Radio Quillota. Cabalgando rápido como el viento, éxito de Christopher Cross.

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Con este clásico romántico de Chris Isaak, Nada puedes hacer para detenerme ahora, pasamos a otro bloque de nuestro programa. Clásicos y consagrados, nota romántica esta noche en el 101.5 FM, la radio Quillota. Recuerdos de la primera vez con Robin Vecchia.

Lo postulo como un gran solo de guitarras, podría ser el tercero o el cuarto, está también Heaven con los Rolling Stones. Escuchábamos a Paul Anka, El amor es una canción solitaria. La justicia chilena ha condenado a la compañía americana Amazon al pago de una millonaria suma en favor de Chile Actores por haber utilizado contenidos con actores chilenos sin el pago de los derechos que les corresponden y una indemnización por los perjuicios por responsabilidad extracontractual. La sentencia, dictada el pasado 29 de mayo por el primer juzgado civil de Santiago, es la tercera en su tipo, luego de cargos similares contra Cineplanet y Cinépolis por exhibir obras no autorizadas. Por este mismo tema, Chile Actores logró un acuerdo extrajudicial con Netflix y Zapping. Aquí estamos de acuerdo con la justicia. Con un registro vocal de excepción, recuerdos de Minnie Riperton, esto es Amándote.

discos Sally Oldfield. En Los Clásicos y Consagrados, en el 101.5 FM, la Radio Quillota, donde está cada noche de lunes a jueves, al término de la jornada, la mejor música anglo con medio siglo. Ella es Sade Adu. Nada podría venir entre nosotros.

0: Y este es el clásico de Roxette. Se acabó el luto ya para su compañero, tiene reemplazante. Escucha a tu corazón.
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Con Steve Wonder y Todo por tu amor, otro clásico romántico, avanzamos a otro bloque de nuestro programa. Sobre las 23 horas, en la noche de este martes 2 de junio, el día de San Erasmo. Clásico romántico de Spandau Ballet, eso es A través de las barricadas.

Una buena canción de Supertramp toma el largo camino a casa. Clásicos y consagrados para darnos un gusto todas las noches de lunes a jueves, aquí en el 101.5 FM, la Radio Quillota. Canciones con buenas historias. Kansas Dust in the Wind.

Otra buena dosis de rock en el repertorio de Rod Stewart. Esta noche escuchábamos Passion. Para acompañarles en el término de esta nueva jornada, muchas gracias por quedarse en el 101.5 del Dial FM, donde están los verdaderos clásicos y consagrados. La música de los Rolling Stones, esto es Te Extraño.

0: En la discografía de Alan Parsons Project escuchábamos Eye in the Sky.
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con el maestro Carlos Santana y sus clásicos instrumentales. Esto es Flor de Luna. Vamos al último bloque de nuestro programa. Es el minuto para las versiones especiales larga duración que hoy serán clásicos instrumentales. Para mí, lo mejor del maestro Kenny G. Esto es Havana.

y un virtuoso de la guitarra, el maestro Paco de Lucía, escuchábamos Entre dos aguas, en estos clásicos y consagrados del 101.5 FM, la Radio Quillota. Música diferente. La orquesta Mother, Father, Sister and Brothers, esto es Tiempo de Verano.

0: Y con el maestro Vincent Montana Jr. dirigiendo su orquesta Sal Soul y esta parada de bus de Chicago, completamos esta cita de clásicos y consagrados en la noche de este martes 2 de junio, que ya es historia. Muchas gracias por estar aquí. Espero que nos acompañen también en la siguiente jornada. Miércoles, 21 horas, en el 101.5 del Dial FM, donde están cada noche los verdaderos clásicos y consagrados. Muy buenas noches, que descansen.
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4: Amigos, ¿qué tal? ¿Cómo están? Sean todos ustedes muy bienvenidas y bienvenidos a esta nueva edición de Conectados, que está arrancando, que está partiendo, que está despegando aquí en el 101.5 de la frecuencia modulada. Como siempre, ya estamos listos, dispuestos para otra nueva edición cargadísima de informaciones y, por cierto, muy buena música, que es lo que tendremos en este primer bloque. Arrancaremos junto a Frankie Goes to Hollywood y la canción Relax. Gary Numan y el tema Cars, Badfinger y la canción Day After Day. Y para esta jornada hemos invitado a la encantadora, talentosa Tracy Chapman, y en este primer bloque junto a la canción Give Me a Reason. Todo esto y más en esta cita de Conectados, que arranca junto a Frankie Goes to Hollywood y su éxito Relax. Bienvenidos a este...

Listo, Cubitoco, comenzamos a revisar las informaciones que hemos preparado para esta jornada. La larga exposición al ozono, un componente del smog, aumenta el riesgo de muerte por enfermedades respiratorias, según una investigación publicada por el New England Journal of Medicine. Y las capas altas de la atmósfera, el gas de ozono, es un componente natural que protege contra la radiación de los rayos ultravioletas dañinos para la vida. Sin embargo, su presencia en la superficie terrestre tiene un efecto muy distinto. Es tóxica y afecta la salud del ser humano. Tras tener en cuenta diversos factores como edad, raza, educación o dieta, los científicos descubrieron que existe un mayor riesgo de muerte por causas respiratorias en las áreas con mayor concentración de ozono. Por esto y por muchas otras cosas más, hay que cuidar y proteger nuestro planeta. Informaciones científicas, buena música, buenos consejos también. Vamos con Gary Numan. Ya suena.

Badfinger fue un grupo británico de rock frecuentemente considerado uno de los primeros del estilo llamado Power Pop. Esta banda fue exitosa comercialmente a principios de los años 70 y debido a su estilo similar al de los Beatles y a su contrato con el sello de esa banda Apple Records, fue considerada su posible sucesora. Sin embargo, una serie de problemas con su sello discográfico hicieron que sus integrantes no recibieran dinero pese al éxito de todas sus canciones. Recordemos a la banda británica Badfinger, esta vez con Day After Day.

Hay canciones que no necesitan levantar la voz para decirlo todo. Y Tracy Chapman, invitada para hoy en Conectados, tiene esa particularidad, tiene ese don. Con una guitarra, una mirada tranquila y una verdad enorme escondida entre acordes, Give Me a Reason apareció en los 90 con ese sonido bluesero elegante, directo y sin maquillaje. Una canción que habla de amores al borde del adiós, donde ya no quedan grandes discursos, solo una última oportunidad, una razón, una sola. Tracy Chapman y esta joyita llamada Give Me a Reason.

0: Junto a la encantadora, bella y talentosa Tracy Chapman, vamos por nuestra primera pausa para esta jornada y estaremos de vuelta aquí en el 101.5 entregando más informaciones científicas y, por cierto, muy, pero muy buena música. Al regreso, claro, hueso, corte, pescuezo, estaremos con Spandau Ballet y la canción Only When You Live. Las lesiones graves en la cabeza podrían conducir a un envejecimiento prematuro de nuestro cerebro. Luego más detalles. Me hace tanto bien junto a Amistades Peligrosas en rock latino o en rock en español. El lento escritoria, Sir Elton John con Blue Eyes. Y por cierto, Tracy Chapman esta vez con Baby Can I Hold You. Pausa y seguimos aquí en el 101.5. Porque es aquí donde vive, habita, duerme y pernocta la buena música. Solo buena música.
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Muy bien, segundo bloque de Conectados junto a tu Radio Quillota aquí en el 101.5. Recuerda que estamos contigo las 24 horas del día y hoy no será la excepción. Las lesiones graves en la cabeza podrían conducir a un envejecimiento prematuro en el cerebro, sugiere un estudio británico. La lesión cerebral traumática no es un evento estático, puede desencadenar un proceso secundario que quizás se relacione con la inflamación, que puede provocar más daños en el cerebro años más tarde y que podría contribuir a que se contraiga Alzheimer y otras formas de demencia, advirtió en un comunicado de prensa el Colegio Imperial de Londres al ir al estudio el doctor James Cole. Lesiones graves en nuestra cabeza podrían conducir entonces a un envejecimiento prematuro de nuestro cerebro. Informaciones científicas, buena música. Ya se siente en el aire, huele a clásico a esta hora. Spend a Ballet, Only When You Live.

Grandes Éxitos es el único recopilatorio oficial de Amistades Peligrosas lanzado en 1998. Este recopilatorio cuenta con la mayoría de los sencillos de la trayectoria musical de este dúo en dos discos compactos. En sus dos primeros trabajos se explotó la imagen de pareja caracterizada por la defensa de posturas liberales y transgresoras, con unas letras y actuaciones en directo que reflejaban una alta tensión sexual. En canciones como Estoy por ti o Me haces tanto bien, ambos tenían un papel activo sin que predominase una parte masculina o femenina. Bien liberales, estas amistades peligrosas que llegan con la canción Me haces tanto bien.

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2: Existen temas musicales que parecen una fotografía en cámara lenta, suaves, íntimas, de esas que te abrazan sin hacer ruido. Y Elton John tiene varias así. Blue Eyes llegó a comienzos de los años 80 con una melodía delicada y una interpretación llena de ternura. Una canción simple en apariencias, pero capaz de dejar suspendido el tiempo por unos minutos. Sir Elton John y estos inolvidables ojos azules, no llores, no llores, no. Es Blue Eyes, Sir Elton John, en Lentos, pero Lentos con Historia. Blue Eyes.

0: Segunda pausa, segundo quiebre, segundo break para hoy conectados y estaremos de vuelta aquí en el 101.5 entregando más informaciones científicas y buena música. Al regreso, que eso es lo que tendremos, cara de hueso, corte pescuezo, ta ta ta tan. Y tenemos junto a Queen y la canción Otro Muerde el Polvo, Another One Bites the Dust. Huey Lewis in the News con The Power of Love, en música de película de la cinta Volver al Futuro. Simple Red con Stars y seguiremos junto a Tracy Chapman, esta vez con su canción quizás más emblemática como lo es Fast Car. Pausa y seguimos aquí en el 101.5. ¿Dónde más? Si no es acá. ¿Ah? 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

tercer bloque de Conectados junto a Tu Radio Quillota. Según concluyen resultados de un estudio llevado a cabo por investigadores de la Universidad de California, por la reducción de cada gramo de sal en la dieta diaria, se podrían evitar 250.000 nuevos casos de enfermedad cardiovascular y se evitarían más de 200.000 muertes en una década. Asimismo, y de acuerdo con los resultados, una reducción de 3 gramos diarios en el consumo de sal daría lugar a un 6% menos de nuevos casos de enfermedad cardiovascular, un 8% menos de ataques cardíacos y un 3% menos de muertes. Recuerde que los alimentos no requieren de sal, ya que estos la traen de forma natural. Evite el consumo excesivo de sal. Informaciones científicas, también buenos consejos, ¿por qué no? Vamos con un clásico a cargo de una banda clásica. Queen, otro muerde polvo, Another One Bites the Dust.

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1: Hay canciones que apenas arrancan y ya te hacen sentir dentro de una película. The Power of Love de Huey Lewis and the News tiene esa mezcla perfecta de energía, optimismo y el ritmo ochentero que hacía imposible quedarse quieto. Una canción que hablaba del amor, pero con guitarras, velocidad y ganas de salir corriendo hacia alguna aventura junto al carismático Marty McFly. De la película Volver al Futuro, vamos con Huey Lewis and the News. Ya suena The Power of Love.

Hay temas musicales, creaciones musicales que no explotan, como que flotan. Y cuando eso ocurre, cuando eso pasa, se quedan contigo para siempre. Stars fue uno de los grandes himnos de Simple Red en los años 90. Una mezcla perfecta de soul, elegancia y melancolía, con esa voz inconfundible de Mick Hucknall que parece cantar directo al corazón. Una canción sobre el amor, las heridas y esas emociones que nunca terminan de apagarse. Simple Red y esta joya llamada Stars.

Durante sus estudios universitarios, nuestra invitada para hoy, Tracy Chapman, comenzó a tocar en la calle y en cafés en la ciudad de Cambridge, en Massachusetts. Tras su graduación, firmó por la compañía Elektra Records, lanzando el disco Tracy Chapman en 1988. El álbum fue muy bien acogido por la crítica y ella comenzó una gira donde fue captando un gran número de fans. Tras su actuación en el concierto homenaje a los 70 años de Nelson Mandela, la canción Fast Car comenzó a subir en listas estadounidenses hasta alcanzar el top 10. Es Tracy Chapman, invitada 5 estrellas para hoy, con la canción quizás más emblemática de ella, Fast Car.

0: Junto a Foscar, en la voz de Tracy Chapman, nos superamos por última vez y tenemos de vuelta con el cuarto y último bloque de Conectados. Al regreso, cara de hueso, corte de pescuezo, que es lo que tendremos. Ta-ta-ta-tan. Y tenemos junto a nuestro bloque el porqué de las cosas. Esta vez, ¿por qué la gente se toca la zona herida luego de sufrir un golpe? Luego más detalles. La banda australiana INXS con New Sensation. Amistad peligrosa y la canción Estoy por ti en rock latino, en rock en español. El lento es con historia, Shania Twain, la canción Tú sigues siendo el único, You are still the one, y Tracy Chapman con Talking about a Revolution. Pausa, y luego seguimos aquí en el 101.5. Esto es Conectados. 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
3: Y este es el bloque El porqué de las cosas. ¿Sabes tú por qué la gente se toca la zona dolorida luego de sufrir un golpe? Según un estudio reciente, el tocar la zona afectada permite que la imagen del cuerpo se forme en nuestro cerebro, de acuerdo con un estudio publicado en la revista Current Biology. Los investigadores del University College de Londres descubrieron que la forma en que el cuerpo está representado en el cerebro es clave para reducir la percepción del dolor intenso. Pero la estrategia no funciona si otra persona toca la lesión, afirman los científicos británicos. Ahí está entonces el por qué nos tocamos la zona dolorida luego de sufrir un pencazo o un golpe. El porqué de las cosas y además buena música. ¿Que no me creen? In Excess, New Sensation, solo buena música.

En nuestro bloque de rock latino, rock en español, hoy hemos presentado grandes éxitos, el único recopilatorio oficial de Amistades Peligrosas lanzado al mercado en 1998. Amistades Peligrosas es un dúo musical formado por Cristina del Valle y Alberto Comesaña. Durante su carrera han publicado sencillos y álbumes que llegaron a ser éxitos musicales. El grupo, con diferentes formaciones, continúa su carrera hasta la actualidad. En rock latino, rock en español, Amistades Peligrosas, ya suena Estoy por ti.

Hay canciones de amor que hablan de amor y otras que celebran después de haber sobrevivido al tiempo. You Are Still The One, tú sigues siendo el único, pertenece a esas pocas creaciones. Shania Twain convirtió en un himno romántico a fines de los 90, mezclando country y pop con una sensibilidad simple, pero profundamente honesta. Una canción dedicada a ese amor que sigue ahí, incluso después de las dudas, los años y las tormentas. Shania Twain y este inolvidable tema. Tú sigues siendo el único. You are still the one.

Aunque Tracy Chapman nunca ha hablado públicamente de su vida amorosa, la escritora Alice Walker hizo declaraciones acerca de su relación amorosa con Tracy Chapman en una entrevista con The Guardian, donde explicó por qué no hicieron público su romance en aquel entonces, a mediados de los años 90, diciendo que, comillas, la relación era fantástica y maravillosa. Yo la disfruté mucho, estaba totalmente enamorada de ella. Pero es un asunto únicamente nuestro y de nadie más, afirmó la escritora Alice Walker de su relación con nuestra invitada para hoy, Tracy Chapman, esta vez con Talking About the Revolution.

Y así, junto a la bella, encantadora y talentosa Tracy Chapman, y casi sin darnos cuenta, la música volvió a ser lo suyo. Acompañarnos, emocionarnos y regalarnos un pequeño respiro entre tantas cosas del día a día. Gracias por estar ahí, al otro lado de la radio, compartiendo estas viejas pero buenas canciones que son parte ya de nuestra historia. Esto fue Conectados. Yo soy Eduardo Aedo.

Muy bien, hemos compartido sonidos de actualidad, grandes clásicos, informaciones científicas y buenos datos. En Radio Quillota 101.5 tuvimos un momento para estar conectados con Eduardo Aedo.

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0: necesario corregir.
1: La disputa por la aplicación del reglamento terminó eclipsando la exposición del ministro Martín Arrau ante el Senado e impidió discutir el plan operativo de seguridad del gobierno.
2: No en este caso, porque es una sesión especial y por lo tanto requiere unanimidad, y yo la unanimidad no la doy.
3: ¿Tuvimos una mala partida como gobierno?
4: Debería ser el primer interesado en conocer las opiniones de quienes hemos estado trabajando en seguridad.
1: La ley de reconstrucción enfrentará su primer examen ahora en el Senado. La Comisión de Hacienda iniciará hoy su tramitación en medio de expectativas por eventuales concesiones del Ejecutivo.
5: Lo han dicho el Fondo Monetario Internacional, el Fondo Fiscal Autónomo. Esta reforma tiene serios problemas.
6: Por otro lado, el ministro Quiroz entendió que detrás de los números hay personas.
1: El gobierno cedió ante la presión de los alcaldes y anunció que no modificará el Fondo Común Municipal en la tramitación de la ley miscelánea.
7: El Fondo Común Municipal, en su monto actual, no se va a tocar de aquí a futuro. Va a quedar fijo, reajustable por IPC, en los montos actuales.
1: Economistas advierten que la solicitud del gobierno de ampliar su capacidad de endeudamiento, sumado a la mega reforma, afectará la salud de las finanzas públicas.
8: Es altamente probable que se sobrepase el umbral del 45%.
9: Evidentemente, en el mediano plazo va a elevar el límite de endeudamiento.
10: Es un factor que se considera en los riesgos país.
1: El próximo lunes se presentará la acusación constitucional en contra del exministro de Hacienda, Nicolás Grau. Este libelo detalla errores fiscales, omisiones y deuda oculta por más de 10.000 millones de dólares.
11: Nosotros queremos dar una señal. Ya basta de impunidad. Basta de jugar con los recursos del Estado. Basta de jugar con el dinero de todos los chilenos.
12: Habría sido mejor que no se anunciara y que no se presente esa acusación constitucional.
1: Avanza el proyecto que busca aumentar el salario mínimo. La Comisión de Hacienda lo aprobó con una norma que reduce el beneficio al 75% para trabajadores menores de edad y mayores de 65 años.
13: Es una diferencia histórica. Creo que en términos generales son varios temas que se pueden ir conversando en el futuro para ver cuál es su impacto real. El gobierno nuevamente le da vuelta la espalda a los trabajadores.
1: La Comisión de Gobierno Interior de la Cámara rechazó la propuesta que buscaba eliminar el feriado legal durante las jornadas de elecciones y plebiscitos.
14: No hay motivo para retroceder en esa materia, que lo que busca es seguir poniendo trabas para que los y las trabajadoras puedan hacer uso de su legítimo derecho al sufragio.
1: Escuelas Protegidas superó su último trámite en la Cámara y quedó ahora a un paso de ser ley. La oposición presentó 3 reservas de constitucionalidad.
15: Este proyecto viene a formalizar prácticas a las que los colegios ya están teniendo que recurrir.
16: Un proyecto que no va a resolver los problemas de violencia en las escuelas, que no tiene respaldo técnico.
1: La CONFECH ratificó la movilización convocada para hoy en contra de las políticas del gobierno, pese a las modificaciones de recorrido definidas por la delegación presidencial. La moneda no da pie atrás. El gobierno apelará a la decisión judicial que frenó la ampliación de Santiago 1, desoyendo el llamado del alcalde de Santiago, Mario Desbordes, de no continuar con ese proyecto.
17: No significa que con esto ya la cárcel no se puede hacer, pero significa que vamos a poder discutir el fondo del asunto.
18: Se requiere avanzar en la creación de nuevas plazas carcelarias.
1: La justicia cerró la investigación en contra del gobernador de Santiago, Claudio Orrego, en el caso Procultura. El 7º juzgado de garantía condenó en costas a los organismos querellantes y al fiscal Juan Castro.
19: Se ha impuesto la verdad. Algunos inescrupulosos decidieron sacar provecho político de esto y ensuciar el nombre del gobierno de Santiago y también el de este gobernador.
1: 3 estudiantes de la Universidad San Sebastián declararon en calidad de imputados ante la Policía de Investigaciones de Concepción en una investigación por una presunta violación grupal.
20: Y la Fiscalía dispuso que concurrieran a la Brigada de Delitos Sexuales para prestar declaración voluntaria en carácter de imputado en una investigación desformalizada.
1: La economista Alejandra Misala fue elegida como nueva rectora de la Universidad de Chile tras imponerse con el 61% de los votos.
21: Nuestra propuesta encontró eco en espacios muy diversos de la universidad. Lo entiendo no como un respaldo personal, sino como la expresión de una voluntad colectiva.
1: En el ámbito internacional, Irán atacó con drones el aeropuerto internacional de Kuwait, dejando varios heridos. Ucrania. Ucrania bombardeó la terminal petrolera de San Petersburgo, que es una de las principales instalaciones energéticas de Rusia. Israel y el Líbano continúan hoy las negociaciones en Washington en medio de nuevos ataques y un frágil alto al fuego. Los ministros bolivianos de Educación y de Defensa renunciaron en medio de las protestas y los bloqueos de carreteras que realizan desde hace 5 semanas campesinos y obreros para exigir la dimisión del presidente Rodrigo Paz. En los deportes, el arquero de la Universidad Católica, Vicente Bernedo, recibió 3 fechas de suspensión en el castigo más importante que impuso el Tribunal de Disciplina luego del último clásico ante Colo-Colo.
0: Vicente Bernedo, 3 partidos de suspensión. Daniel González, 1 partido de la Universidad Católica. Enzo Sosa de Colo-Colo, 2 partidos de suspensión. Oscar Méndez de Colo-Colo, 2 partidos de suspensión. El kinesiólogo Javier Díaz, 3 partidos de suspensión.
1: El director de Blanco y Negro, Jaime Pizarro, descartó el regreso del volante Carlos Palacios a Colo-Colo en el próximo mercado de fichajes.
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22: 6:07 a.m.
23: Muy buenos días, bienvenidos a Radiograma. Junto a Catherine Cubillos damos comienzo a esta edición. Vamos a iniciar la revisión de noticias importantes, noticias relevantes ocurridas tanto en Chile como en el mundo en las últimas horas. Estaremos hasta las 10 de esta mañana y nuestro compromiso es que usted quede totalmente informado. Le ofrecemos desde ahora información independiente. Catherine, buenos días.
1: ¿Cómo estás, Tomás? Buenos días. Buenos días también a nuestros auditores, a todos quienes ya están con nosotros y van a estar acompañándonos en esta revisión de las noticias. A esta hora siempre saludamos a todos ahí en las 43 estaciones de BioBio, la radio en todo el país, que están conectadas para informarse. También, por supuesto, a quienes están en la plataforma digital, es biobiochile.cl. Y, por supuesto, que nos escuchan y nos ven a través de BioBio TV.
23: Santiago, en estos instantes está cubierto, está con bruma. La temperatura alcanza los 7,8 grados, humedad 77%. Para Santiago se espera un día que en la mañana va a estar cubierto, en la tarde va a estar nublado y una temperatura máxima de 18 grados. También está cubierto Viña del Mar y Valparaíso. La temperatura es de 12 grados, la humedad es del 67%. En Viña del Mar y Valparaíso se espera un día cubierto en la mañana, nublado en la tarde, también con una temperatura máxima de 18 grados. En la ciudad de Concepción, cielo con niebla, está cubierto. La temperatura es de 12 grados, la humedad es del 100%. En Concepción se espera un día cubierto con neblina, así está en estos instantes, variando a nublado, todo esto en la mañana. La tarde va a estar con nubosidad parcial y se espera una temperatura máxima de 15 grados.
1: Revisemos de inmediato la calidad del aire en toda la zona centro y sur, que es la que cuenta con estaciones de monitoreo para estos fines. Se sigue muy complicado el panorama. Ya vemos ahí en BioBio TV la complicación. Alerta hoy en la región metropolitana, alerta ambiental. Está también presente en Linares y mucho más al sur en Coyhaique. El aire irregular en el Valle Central de O'Higgins, en Curicó y Romeral, en Talca y Maule, en Concepción, en Los Ángeles, en Temuco y Padre Las Casas y en Osorno. El aire está bueno el día de hoy en Chillán y Chillán Viejo, en Valdivia, en Puerto Montt y en Puerto Varas. Acá en la región metropolitana, con esta alerta ambiental, rige de todas formas la restricción vehicular. Comienza a las 7:30 de la mañana, está vigente hasta las 21 horas en toda la provincia de Santiago, más San Bernardo y Puente Alto. 2 y 3 son los dígitos de hoy para autos no catalíticos, por cierto, y motos que sí tengan el sello verde, pero que hayan sido inscritos antes del 1 de septiembre del año 2011.
23: Para vehículos sin sello verde, en el exterior del anillo Américo Vespucio, los dígitos son 4, 5, 6 y 7. 4, 5, 6 y 7. Le recordamos que al interior del anillo de Américo Vespucio, la restricción es permanente de lunes a viernes.
1: Comencemos con las noticias, nos vamos de inmediato a una de nuestras unidades móviles en la región metropolitana, porque tras una serie de allanamientos en la comuna de Santiago, personal del OS-7 de Carabineros detuvo a 2 ciudadanos extranjeros y esto fue por infracción a la ley de drogas.
23: En el procedimiento se incautaron sustancias asociadas a MDMA y metanfetamina. Ya estamos en contacto con Cristian Borkowski, muy buenos días.
24: Hola, Cristian.
3: Hola, muy buenos días, gusto de saludarlos. Sí, esta información que ustedes están destacando tiene que ver con un trabajo de investigación criminal que desarrolló el departamento que se dedica a la ubicación y el tráfico ilícito de estupefacientes, el OS-7 de Carabineros, y que tras este trabajo investigativo logró llegar a varios domicilios, pero uno específicamente en la comuna de Santiago, donde lograron desarrollar una diligencia que termina con dos ciudadanos extranjeros detenidos. No se ha dado todavía la nacionalidad, pero sí que en este domicilio se utilizaba como lugar de acopio para poder almacenar varios elementos asociados, como decían ustedes, a estupefacientes relacionados, como por ejemplo a pastillas de MDMA y también metanfetamina. Estamos hablando de elementos que están justamente asociados a la venta y droga de estos elementos que claramente están prohibidos en nuestro país para lo que lo logran, digamos, adquirir los consumidores. Y esto tiene que ver, por ejemplo, con el MDMA, que es conocido como un éxtasis que conlleva a graves riesgos para la salud, y también la metanfetamina, que es un potente y altamente adictivo estimulante para el sistema nervioso central, que también es conocido como cristal o hielo. Estas pastillas se venden, por cierto, en centros de eventos, en manera ilegal, por cierto, y los próximos minutos el OS-7 de Carabineros, junto con el Ministerio Público, que es quien dirigió esta investigación, van a dar más detalles sobre estos detenidos y para ver si hay más personas relacionadas. Aún no se ha dado a conocer la cantidad, si son varios kilos de estos elementos, y también si se encontraron más drogas asociadas a la investigación que, como decíamos, lleva a cabo el departamento OS-7 de Carabineros, que termina entonces con estas dos personas detenidas en un domicilio acá en la comuna de Santiago. 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
22: 6:12.
4: Carabineros logró la detención de un hombre imputado de lanzar piedras a automovilistas en la autopista Vespucio Oriente, en la región metropolitana, a los límites de Peñalolén y Macul. Ahora estamos con otra de nuestras unidades móviles en Santiago.
1: Ampliamos de inmediato la información. Rodrigo Pino, ¿qué tal? Buenos días.
5: Sí, hola, buenos días. Se trata de una investigación conjunta de dos unidades de Carabineros, la Sección de Investigaciones Policiales de Peñalolén y también de Macul, que permitió la captura de este hombre de 35 años, que además cuenta con más de 80 detenciones anteriores por otros delitos y que está vinculado a este hecho bastante grave que puede generar consecuencias importantes en torno al lanzamiento de piedras a automovilistas. Todo esto en el sector de lo que es la autopista Vespucio Oriente. Se trató de denuncias presentadas por los propios automovilistas, algunos que presentaron daños en sus parabrisas delanteros, producto de la acción violenta por parte de esta persona que lanzaba estos elementos contundentes. Eso sí, un levantamiento de cámaras de seguridad de la propia autopista, también de sectores aledaños a Macul y también de Peñalolén, considerando que esta persona habitualmente se movía en el tramo comprendido entre el sector de Américo Vespucio y Avenida Macul. Fue así como se montó un patrullaje preventivo en el sector por parte de personal de la Sección de Investigaciones Policiales, logrando en las últimas horas la captura de este hombre de 35 años y posicionarlo en al menos uno de estos delitos a través de los propios registros de estas cámaras de seguridad. Esta persona es bastante violenta, cuenta con antecedentes anteriores, lo señalábamos, escuchemos las palabras del mayor Nicolás Sepúlveda de la 43ª Comisaría de Peñalolén, que entregó detalles respecto de la captura de este hombre que está vinculado a estos ilícitos como el lanzamiento de piedras automovilistas en el sector oriente de la capital.
6: Logra la detención de un individuo que arroja elementos contundentes a vehículos en movimiento en la autopista Vespucio. Es dable señalar que a través de distintas diligencias investigativas se logra posicionar en cuanto a horario y en cuanto a lugar a este individuo en distintos sitios del suceso en cuanto a este mismo delito. En cuanto a la persona, se trata de una persona adulta con antecedentes penales y con nacionalidad chilena.
5: Sí, esta persona, lo señalamos, cuenta con 83 detenciones anteriores por delitos asociados a robo, hurto, amenazas, abuso y acoso sexual, lesiones y por lanzamiento de elementos contundentes, como fue en este caso en contra de automovilistas. Si bien hay una persona que está prácticamente posicionada como víctima de esta persona de 35 años, no se descarta que esta persona esté ligada al menos a otros tres ilícitos que ya han sido denunciados por parte de automovilistas a personal de Carabineros, antecedentes que por supuesto tienen que ser indagados por parte de la misma policía uniformada. Por ahora este hombre de 35 años va a quedar a disposición del Ministerio Público en horas de esta mañana. 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
22: 6:15.
23: Carabineros detuvo un hombre por el delito de tráfico de drogas en la comuna de San Felipe. Ahora nos trasladamos hasta una de nuestras unidades móviles en la región de Valparaíso.
1: Está Lucas Peña con la información. Hola, Lucas, buenos días.
7: Hola, ¿qué tal? Buenos días. Sí, claro, porque es un procedimiento que lideró el personal OS-7 de Carabineros de Aconcagua, en conjunto, por ejemplo, con la sección Centauro y también el grupo de operaciones policiales especiales. Se trata de una serie de allanamientos en 4 departamentos ubicados en la avenida Santa Teresa y se suma un 5º domicilio ubicado en el pasaje de Río Limarí, todo esto correspondiente a la comuna de San Felipe. ¿Cuál fue el resultado de estos allanamientos? Primero, la incautación de droga, como es el caso de más de 2 kilos de marihuana, 200 gramos de clorhidrato de cocaína y más de 400 gramos de pasta base de cocaína. Y producto de esta incautación, un hombre de 38 años se resultó detenido, un hombre con antecedentes policiales chileno que fue detenido en el marco también de estos allanamientos registrados en la comuna de San Felipe. Además de la droga, Carabineros se decomisó un revólver calibre 38, el cual mantenía un encargo vigente por robo en la comuna de San Bernardo, esto es la región metropolitana, una pistola de aire comprimido y también distintos tipos de munición. Es por esta razón que el día de hoy, la persona que fue detenida, este hombre de 38 años de edad, será puesto a disposición de la justicia para el respectivo control de detención en el juzgado de garantía de la comuna de San Felipe, después de esta serie de allanamientos donde esta persona de 38 años se fue detenida por el delito de tráfico de drogas. 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
9: 6 de la mañana, 17 minutos.
23: Duro golpe al tren de Aragua. En un masivo operativo realizado por la Policía de Investigaciones y la Fiscalía Sur, cayó una célula dedicada a cometer distintos ilícitos y a su posterior lavado de dinero. En la organización criminal participaba un ejecutivo del Banco Santander.
10: En un operativo simultáneo que se desarrolló en 3 regiones, se desbarató una peligrosa célula del tren de Aragua dedicada a la extorsión, contrabando y lavado de activos que operaba en nuestro país desde 2023. La red realizaba fiestas en distintos locales del sector de Bellavista y utilizaba una productora para lavar el dinero generado por los distintos ilícitos. Según datos entregados por las autoridades, la organización logró lavar 85 millones de dólares en el país. Ante esto, el fiscal regional metropolitano Sur, Héctor Barros, afirmó que lograron dar el golpe más importante en el último tiempo a la red criminal.
24: Este es uno de los mayores lavados que hemos tenido en nuestro país, vinculado con el tren de Aragua, y yo diría que esta es la primera vez que le pegamos donde ellos más lo resienten, que en el fondo es en el patrimonio.
10: En el operativo participó la Policía Nacional de Colombia, esto porque se descubrió que las órdenes eran dictadas por Carlos Gómez Moreno, alias Carlos Bobby, influyente líder de la organización delictual, quien ordenaba los pasos a seguir acá en el país. La formalización de los 18 imputados se llevará a cabo el próximo domingo en medio de uno de los golpes más importantes al crimen organizado.
9: 6 de la mañana, 19 minutos.
1: Por el delito de infracción al Código Aeronáutico, hoy va a ser formalizado un hombre quien afirmó portar una bomba a bordo de un avión.
25: Una presunta bomba a bordo de un vuelo generó un amplio operativo en dependencias del Aeropuerto Internacional de Santiago, emplazado en la comuna de Pudahuel. Protocolo que activó la aerolínea LATAM en el trayecto Calama-Santiago y luego de que un pasajero afirmó que entre sus pertenencias portaba un supuesto artefacto explosivo. Tras el aterrizaje de la aeronave, la DGAC hizo descender a todos los pasajeros, mientras que el golpe de carabineros y tras distintas diligencias descartó la peligrosidad y la presencia de este elemento. Así lo dijo el inspector Diego Escobar, del Departamento de Inspección Secundaria Aeropuerto de la PDI.
26: Un sujeto habría señalado mantener una bomba al interior de donde se realizó un aislamiento del sitio de suceso, manteniendo retenido al sujeto involucrado. Ante esto, personal especializado realizó el descarte de cualquier amenaza al interior de esta.
25: El involucrado en estos hechos, un hombre adulto y que mantiene antecedentes policiales anteriores, pasará hoy a control de detención.
9: 6 de la mañana, 20 minutos.
23: En calidad de imputados declararon ante la Policía de Investigaciones 3 de los 4 jóvenes denunciados por supuestamente violar en grupo a una alumna de la Universidad San Sebastián de Concepción.
11: Se trató de una diligencia realizada por la Brigada de Delitos Sexuales de la PDI en el marco de la investigación ordenada por el Ministerio Público y que se desarrolló en el cuartel central de la Policía Civil en Concepción. Según uno de los abogados que representan a los jóvenes, fueron sus clientes quienes decidieron entregar el testimonio luego de conocer que la PDI estaba empadronando a las personas que mantuvieron contacto con la víctima la noche del 5 de marzo, cuando habría ocurrido la violación grupal. Si bien son cuatro los individuos blancos de una investigación que aún es desformalizada, tres participaron en la diligencia, confirmando el abogado Juan Claudio Sandoval que todos tienen la calidad de imputados.
20: Y la fiscalía dispuso que concurrieran a la Brigada de Delitos Sexuales el día de hoy para prestar declaración voluntaria en carácter de imputado en una investigación desformalizada.
11: Pero el antecedente más importante que entregaron los imputados, y así lo informó el abogado defensor, es que sus clientes se reconocen haberse involucrado sexualmente con la joven, pero en un hecho que fue consentido.
20: No hay ningún tipo de violencia, ni tampoco al interior del departamento, ni menos en la concreción ejecución de alguna dinámica con contenido sexual. Todo habría sido consensuado.
11: Además de la declaración, peritos de la PDI tomaron muestras fisiológicas a los tres denunciados para eventuales pruebas de ADN que pueda solicitar la Fiscalía de Concepción.
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1: La justicia sobreseyó a Claudio Rego, el gobernador de Santiago, en el marco del caso Procultura, y condenó en costas al fiscal regional de Antofagasta, Juan Castro, al Ministerio Público y al Consejo de Defensa del Estado.
13: El séptimo juzgado de garantía de Santiago sobreseyó definitivamente al gobernador metropolitano Claudio Orrego por los delitos de fraude al fisco que le imputó la Fiscalía Regional de Antofagasta en el marco del caso Procultura. El tribunal consideró que la resolución de la Corte de Santiago respecto del desafuero de Orrego estableció una insuficiencia de antecedentes que la Fiscalía fue incapaz de revertir, por lo que debido a la falta de nuevos medios de prueba se cerró la investigación en contra del gobernador. Tras conocer la resolución, el abogado Ciro Colombara valoró que el tribunal acogiera íntegramente sus argumentos y destacara que los hechos investigados no constituyen delito. Por su parte, Claudio Rego aseguró que el fallo confirma su inocencia y acusó que durante la investigación se intentó dañar su imagen política.
14: Estamos muy satisfechos por la decisión del tribunal que acogió todas nuestras peticiones. Fue condenado en costas el Ministerio Público, constitucionalmente, por todas sus actuaciones gravemente erróneas.
15: Se ha impuesto la verdad. Algunos inescrupulosos decidieron sacar provecho político de esto y ensuciar el nombre del gobierno de Santiago y también el de este gobernador.
13: Con esta decisión, la investigación de Procultura quedó terminada para Claudio Rego, a la espera de las acciones de la Fiscalía para revertir la resolución.
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23: El ministro de Seguridad, Martín Arrau, pidió la renuncia de los subsecretarios Andrés Joanet y Ana Victoria Quintana. La decisión generó críticas en el oficialismo por la forma en que se concretó la remoción de Joanet, quien continuará en el segundo piso de La Moneda.
13: La reestructuración impulsada por el ministro de Seguridad, Martín Arrau, sigue generando repercusiones políticas. A solo días de asumir el cargo, el secretario de Estado pidió la renuncia de los subsecretarios Andrés Joanet y Ana Victoria Quintana, completando así la primera gran intervención en una cartera que ha enfrentado semanas complejas tras la salida de la exministra Trinidad Steinert. Desde el gobierno han defendido la decisión como parte de una nueva etapa en la conducción del ministerio. Así lo planteó el propio Arrau al ser consultado por los cambios.
16: Es normal que cuando hay un cambio de rumbo en un ministerio, cuando hay un cambio de ministro, estemos todos en constante evaluación, incluso uno mismo. Los cargos son de exclusiva responsabilidad del presidente. Lo que nosotros pretendemos hacer es efectivamente hacer algunos cambios de gestión.
13: Sin embargo, la salida de Joanet provocó críticas entre partidos que respaldan al Ejecutivo. Desde demócratas y sectores de Chile Vamos cuestionaron la forma en que se concretó la decisión y advirtieron por el impacto que podría tener en la relación con sectores de centro-derecha. Pese a ello, el gobierno ya cerró los nombramientos de los reemplazantes. Pilar Giannini asumirá la Subsecretaría de Seguridad Pública y Gonzalo Guerrero la Subsecretaría de Prevención del Delito. Además, según pudo confirmar la radio, Joanet continuará colaborando con el gobierno desde el segundo piso del Palacio de la Moneda.
12: 6:25 a.m.
1: Estamos en contacto con uno de nuestros auditores, Juan Pablo. ¿Qué tal? Buenos días.
17: Hola, buenos días, Katy, Tomás.
5: Hola.
1: Buen día, gracias por llamarnos.
17: Estoy llamando porque ayer, mire, ayer en la madrugada, ayer, a las 12:30 de la noche, sufrimos el robo de 12 caballos chilenos inscritos en el sector de La Palmilla, en Molina, séptima región. Mandé antecedentes a la producción y quería ver la posibilidad que nos puedan ayudar a difundir esto, porque la verdad que es una cuestión de loco, nunca había pasado, y un sector muy tranquilo y está toda la gente bastante consternada y queremos ver la posibilidad y el alcance de la radio para llegar a toda la gente, a ver si nos ayudan.
1: Sí, Juan Pablo, nosotros estamos al aire ahora, estamos mostrando en BioVía TV las imágenes de los caballos que usted nos compartió y también del robo, por lo menos del circuito del camión. Porque esto requiere una sofisticación, ¿no? Hay que llegar con una máquina importante, conocer cómo se hace este traslado. Ahí estamos viendo en la pantalla de BioBio TV el camión que robó esos caballos anoche.
17: Sí, sin duda, es un camión, de partida hay que lograr dar con los caballos, pillarlos en la noche, lo que no es fácil, porque no son caballos de mucha edad, sino que son caballos que están recién comenzando su trabajo, que todavía son bastante más mañosos que un caballo adulto. Entonces hubo toda una operación acá en que fueron con tiempo, los pillaron una parte de ellos, llega un camión cerrado. Ustedes saben lo que es trasladar caballos en un camión cerrado, sin mucho aire, sin mucho oxígeno. O sea, es una cuestión de loco, es una tragedia esto que estamos viendo. La verdad que necesitamos que por favor nos puedan ayudar para ver cómo lograr dar, pero no entendemos cómo puede haber gente tan mala que sea capaz de hacer esto a este nivel en este país.
23: Pero además participaron varias personas, ¿no? Este es un grupo además, de gente.
17: O sea, esto es una cuestión, es un grupo, es una mafia, es gente que como los comentarios, parte de lo que he podido recabar al final es gente que sale a trabajar desde sectores de la zona central, de distintas comunas que ellos llaman, vamos a salir a trabajar y van hacia el sur, a localidades como esta, que están más retiradas, el dato de alguien y llegan y se preparan dos, tres días, etcétera. O sea, acá hay una cuestión mucho más profunda que solo el robo de 12 caballos.
23: Nosotros aquí en pantalla no logramos apreciar la patente del camión. ¿Ustedes la tienen?
17: Mira, yo acá, Tomás, la verdad que son antecedentes que no me han querido entregar, pero entiendo que Carabineros y la PDI ya están en conocimiento de esa información. Yo la verdad que no me la sé, si no la hubiese mandado al tiro a la radio.
23: Porque es evidente que sí.
17: Si llego a obtenerla... La patente salía en la puerta del camión, como se puede ver. Si yo llego a obtenerla o la sé, no duden en que se la podía hacer llegar para que el alcance sea todavía mayor y más fácil.
23: Exactamente, hay que ubicar ese camión. Muy importante. En esa carretera, ¿hacia dónde se dirigen? ¿Hacia dónde se podrían haber dirigido?
17: Esa carretera es hacia Molina y después Carabineros y la PDI son los que están siguiendo el rastro del camión para saber si es que... Una vez llegando a Molina, ellos cortaron hacia la zona central, o sea, hacia Santiago, por decirlo así, o hacia el sur. Y eso es parte de lo que hoy día ellos están en investigación y entendemos de eso en el tercer de información para saber, hoy día, para saber más o menos a dónde focalizar la búsqueda.
1: ¿Y estos son caballos inscritos, caballos chilenos, como lo describe usted?
17: Son todas razas chilenas inscritas. Al final son caballos que uno se preocupa mucho, los cuida... O sea, hay todo un apego, hay un tema, no es solo un animal, hay algo bastante profundo acá. Entonces eso es lo que todavía más nos duele.
1: Un último dato, Juan Pablo, entre los datos que usted nos compartía al WhatsApp, nos hablaba de un retén en donde hicieron la denuncia y tomaron declaración a alguna de las personas que vieron esto. Hay testigos, me imagino.
17: Efectivamente, hay testigos, al final hay testigos, o sea, no es que hay testigos, sino que gente escuchó, gente sintió un camión saliendo a esas horas, sintió zapateo de caballo en lugares donde normalmente es muy tranquilo y no pasa nada. Entonces, eso es, y Carabineros y la PDI están haciendo el levantamiento de todo el saldo de información, pero acá lo que más nos importa hoy día es la salud, el bienestar y que los caballos estén en buenas condiciones.
23: Muchas gracias por este contacto con BioBio y sigamos en contacto, ¿eh? De manera así que si hay alguna novedad, si tenemos un nuevo antecedente, estamos dispuestos a difundirlo.
17: Encantado, le agradezco mucho.
1: Gracias, Juan Pablo.
23: Gracias, ojalá que todo vaya bien. Gracias.
1: Gracias por la confianza. Ahí está el relato de nuestro auditor. Impresionante, nos había compartido todas esas imágenes, estábamos reporteando para poder contarle más detalles y ahora lo que hacemos es buscar el camión e idealmente recuperar esos animales.
23: Para los auditores que están escuchando BioBio, pero no están viendo BioBio TV, los caballos son hermosísimos. Sí. Hermosísimos los que fueron robados. Por lo menos tenemos imágenes de dos de los caballos robados que mostramos en estos instantes en BioBio TV.
1: Gracias siempre por estar en contacto con nosotros. Sigamos con las noticias, porque pese a las solicitudes de la oposición, el Plan de Reconstrucción Nacional enfrentará en el Senado las mismas comisiones que ya enfrentó en la Cámara, esto es Trabajo, Medio Ambiente y Hacienda.
0: Este miércoles iniciará la tramitación del Plan de Reconstrucción Nacional en el Senado, luego que en la sesión de sala de ayer se diera cuenta del proyecto y se definiera que enfrentará a las comisiones de Medio Ambiente, Trabajo y Hacienda, que tendrá su primera cita entre 10:30 y 12:30. Esta definición no estuvo exenta de polémicas, ya que la oposición propuso que la iniciativa enfrentara otras instancias como Constitución, Pesca, Vivienda, Economía, entre otras. Finalmente, esta solicitud no prosperó y desde algunos sectores opositores apuntaron a que esto no se trató de un acuerdo transversal de comités, sino a una victoria de una mayoría muy acotada. Uno de los principales argumentos para no tramitar la mega reforma en otras instancias fue la urgencia suma que ingresó el gobierno, aunque desde sectores de la oposición apuntaron a que el proyecto podría haberse tramitado en diversas comisiones de manera simultánea, sin afectar los plazos de urgencia. El punto lo hizo la senadora del Partido Comunista, Claudia Pascual.
3: Parece que aquí la gente cree que cuando uno pide los temas sectoriales se está pidiendo más tiempo de debate y no ver la especificidad, podrían haber estado todas las comisiones trabajando al mismo tiempo en la mega reforma.
0: Inicia así el segundo trámite legislativo del Plan de Reconstrucción Nacional en el Senado, que mañana sesionará por partida doble en la sede del ex Congreso en Santiago y podría tener citas lunes, martes y miércoles de la próxima semana, esto en el proceso de recibir audiencias.
4: 6:32.
1: A propósito de la comunicación con nuestros auditores, nos escribían y nos enviaban material audiovisual que vamos a compartir con ustedes en BioBio TV. Es imprudencia, incivilidad, dicen algunos, de motociclistas que van circulando por plena autopista central hacia el sur. Esto fue en la madrugada, alrededor de la 1:00 a.m. Y lo que vemos en las imágenes es que, claro, van en medio de la pista, vemos las tres pistas, la pista derecha y la central ocupadas por estas personas haciendo piruetas. A altísima velocidad, por supuesto, pero poniéndose de pie sobre la autopista, perdón, sobre la motocicleta que va sobre la autopista, eso quiero decir. Es impresionante las imágenes que nos compartió nuestro auditor. Les reitero que esto es en plena autopista central hacia el sur. Esto fue hoy a la 1:00 a.m. Gracias, Rodrigo, que nos envió esos videos y, bueno, a quien corresponde, obviamente, controlar ese tipo de situaciones.
23: Planteado por el alcalde Mario de Bordes, el gobierno anunció que buscará revertir la suspensión de la ampliación de Santiago 1.
6: En marzo de 2025, la Municipalidad de Santiago presentó un recurso de protección por la indicación del Ejecutivo que ampliaba la cárcel de Santiago 1. Ayer la justicia acogió lo presentado por el municipio y paralizó los permisos de trabajo, quedando congeladas las modificaciones en los procesos de licitación, adjudicación de contratos, asignación de recursos públicos, entre otros. El alcalde de Santiago, Mario Desfortes, celebró la medida y llamó al gobierno a no apelar ante la situación. El gobierno reaccionó al llamado de Desfortes y a lo planteado por la justicia. El ministro de Justicia, Fernando Rabat, aclaró que al ser una resolución de primera instancia, la decisión no está cerrada. Rabat anunció que sí apelarán la medida y reiteró el llamado al amplio espectro político a colaborar por nuevos recintos penitenciarios.
18: Corresponde a una resolución que es un tribunal de primera instancia y que podrá ser revisada por los tribunales superiores. Se requiere avanzar en la creación de nuevas plazas carcelarias. Por lo tanto, tenemos que todos cooperar para poder solucionar ese problema.
6: Mario Desfortes mantiene una disputa vigente con el Estado ante el 17º Juzgado Civil, acusando vicios en resoluciones del Mimbu que aprobaron la ampliación.
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4: 6:34.
1: La necesidad de un mayor endeudamiento encendió las alertas entre los economistas después de que el gobierno anunciara una solicitud por $6,200 millones adicionales en deuda, volviendo imposible no superar el umbral prudente del 45% del Producto Interno Bruto.
19: Según el primer informe de finanzas públicas del año, ingresos y gastos fueron mal calculados y con ello se elaboró una ley de presupuesto que también consideraba un déficit mucho menor. De ahí que el ministro Jorge Quirós anunciara que presentarán una solicitud al Congreso para emitir más deuda por $6,200 millones. El titular detalló que son $4,700 millones por la diferencia en el cálculo del déficit y $1,500 millones en pagos pendientes a proveedores del Estado. Matías Acevedo, ex DIPRES y académico de la Universidad de los Andes, alertó sobre los impactos si se considera la mega reforma, mientras que la presidenta de la SUFOFA, Rosario Navarro, fue más optimista y dijo que si bien de la mano con aumentar la deuda llegan los riesgos, también hay que ver lo que el Ejecutivo está haciendo.
4: Que podría llegar incluso al 50% de deuda entre 2030 y 2031.
7: Que en la medida que se muestren maneras efectivas de cómo se va a ir corrigiendo y también cuáles son los proyectos que estamos abordando hoy día en el Congreso, pueden dar también y mitigar esos efectos.
19: Y realmente con este escenario de fondo y un mayor estrés en las finanzas públicas, economistas vuelven a elevar la pregunta. ¿No se compromete con esto los beneficios sociales?
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9: 6:36
11: Alejandra Misala es la nueva rectora de la Universidad de Chile. La académica y economista se impuso en la segunda vuelta de las elecciones universitarias con un 61% de los votos.
10: Tras imponerse en la primera vuelta, la tendencia se consolidó este martes y Alejandra Misala fue elegida como la nueva rectora de la Universidad de Chile para el periodo 2026-2030. Un total de 2.740 académicos votaron, equivalente a un 65% del padrón electoral. La apertura de la urna electrónica confirmó el triunfo de Misala, quien obtuvo el 61% de las preferencias. Tras conocerse los resultados, la sala de escrutinio de la Universidad de Chile se llenó de aplausos. Alejandra Misala se convierte en la segunda mujer en ser elegida rectora en la Casa de Bello. La nueva autoridad agradeció el respaldo de la comunidad universitaria y señaló que recibe este resultado como una expresión de confianza en un proyecto colectivo para enfrentar los desafíos futuros de la institución.
21: Agradezco asimismo el amplio apoyo recibido, que da cuenta de que nuestra propuesta encontró eco en espacios muy diversos de la universidad. Lo entiendo no como un respaldo personal, sino como la expresión de una voluntad colectiva de proyectar a la Universidad de Chile hacia un nuevo ciclo y enfrentando con decisión los desafíos que vienen.
10: Con este resultado, la Universidad de Chile inicia una nueva etapa de liderazgo en un escenario educacional marcado por transformaciones en educación superior y una reactivación de la movilización estudiantil.
9: 6:37
11: Vamos a hacer un pequeño alto, luego tendremos información del deporte y un completo panorama internacional.
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8: 6:43 a.m.
9: El Tribunal de Disciplina de la NFP sancionó con 3 fechas de suspensión al portero Vicente Bernedo de Universidad Católica, mientras que los defensores de Colo-Colo, Joaquín Sosa y Javier Méndez, recibieron 2 jornadas de castigo. En tanto, el defensa del cuadro cruzado, Daniel González, debería cumplir 1 sola fecha luego de los serios incidentes ocurridos en el último clásico.
10: El director de Blanco y Negro, Jaime Pizarro, descartó que el volante Carlos Palacios pueda regresar a Colo-Colo en el próximo mercado de fichajes. Palacios mantiene un contrato con Boca Juniors, el que vence en diciembre del año 2029. Nos informa Diego Osorio.
11: El Tribunal de Disciplina de la NFP entregó las sanciones para los jugadores de Universidad Católica y Colo-Colo a través del secretario de dicho organismo, Alejandro Musa, quien además explicó que no pueden actuar de oficio por la participación de más futbolistas en los incidentes del último clásico disputado en el Estadio Claro Arena.
12: Vicente Bernedo, 3 partidos de suspensión. Daniel González, 1 partido de Universidad Católica. Enzo Sosa de Colo-Colo, 2 partidos de suspensión. Oscar Méndez de Colo-Colo, 2 partidos de suspensión. El kinesiólogo Javier Díaz, 3 partidos de suspensión. El tribunal actúa en base al informe arbitral. La única forma de que el tribunal puede actuar de oficio es que tenga la convicción absoluta de que nadie de la cuaterna arbitral ni del VAR vio una situación.
11: En otro orden de cosas, uno de los directores de Blanco y Negro, Jaime Pizarro, descartó un posible retorno del volante de Boca Juniors, Carlos Palacios, en el próximo mercado de fichajes.
12: Él es un jugador que tiene club en este momento, que está desarrollando su actividad y que tiene incluso todavía un largo contrato vigente, por lo tanto, sobre esa materia es solamente una expresión de voluntad que él se ve difícil, porque esto implica una situación que debe llevar a negociaciones, a diferentes etapas y que en este momento no es factible.
11: La selección chilena de fútbol continuó la preparación del duelo amistoso de este sábado frente a Portugal, y desde Lisboa el guardameta formado en la Universidad Católica, hoy en el Montreal, Thomas Guiller, abordó el presente de esta roja renovada con vistas al futuro.
13: La selección tiene jugadores de una capacidad grande, a buen nivel, un nivel de entendimiento del juego, y lo positivo es que hoy en día la selección viene para acá y es importante enfrentarnos a selecciones de alto nivel y estamos más que preparados para poder enfrentarla.
11: El segundo encuentro amistoso de esta fecha FIFA, que debiera disputarse el martes próximo frente a la República Democrática del Congo, será confirmado el día de hoy luego de la negativa de las autoridades andaluzas a recibir a la selección africana por el brote de ébola que se registró en ese país. No obstante, el gerente de selecciones nacionales, Felipe Correa, dio la seguridad que dicho combinado tiene todas las autorizaciones y de hecho hoy jugará en Bélgica un amistoso ante Dinamarca.
14: Ellos tienen todos los exámenes vigentes que certifican que no tienen ningún problema con el ébola, y por eso se autorizó obviamente el partido en Bélgica y estaba en principio autorizado este partido. Quizás hay un tema ahí de preocupación previa en la autoridad española por noticias asociadas a otras situaciones que han ocurrido en la última semana, pero desde el punto de vista sanitario no hay ningún inconveniente.
11: En Uruguay saltaron las alarmas en la selección que entrena Marcelo Bielsa tras la lesión muscular en el último entrenamiento del volante del Flamengo, Jorjan de Arrascaeta, y a falta de los resultados médicos, no se descarta un desgarro que lo marginaría de la cita mundialista. Al cierre, ya está confirmada la primera semifinal del cuadro masculino de Roland Garros y será europea, luego del triunfo en tres sets corrido del alemán Alexander Zverev sobre el español Rafael Jodar y el checo Jakub Mensik ante el brasileño Joao Fonseca.
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16: Faltan 13 minutos para las 7 de la mañana.
9: Estados Unidos propuso aranceles adicionales al 10% a bienes de México y otras 13 economías y del 12,5% a 46 países más por importaciones vinculadas al trabajo forzado.
10: Ante ello, México trabajará con Estados Unidos y presentará argumentos para evitar esta imposición de aranceles propuestos por la representación comercial de Estados Unidos.
9: La dependencia indicó que esta representación hizo pública una propuesta para imponer medidas arancelarias adicionales a diversos países como parte de la investigación de la sección 301 sobre países que realizan importaciones de bienes producidos bajo trabajo forzado.
10: China rechazó la propuesta y aseguró que no existe ese fenómeno en su país, al tiempo dijo que se opuso a utilizarlo como pretexto para la politización.
9: La portavoz de la Cancillería China, Mao Ning, reiteró en conferencia de prensa que Pekín se opone de forma constante a las medidas arancelarias unilaterales y aseguró que las guerras comerciales no benefician a ninguna de las dos partes.
10: En tanto, la administración del presidente de Estados Unidos, Donald Trump, informó además que evalúa la creación de una nueva junta de comercio entre Estados Unidos y China con el objetivo de gestionar de forma permanente las relaciones económicas entre ambos países en materia de productos no sensibles.
9: Autoridades estadounidenses encontraron un sofisticado túnel transfronterizo de casi 600 metros que conectaba un pequeño negocio en el sur de California y la ciudad mexicana de Tijuana, dedicado al tráfico de drogas.
10: En relación al hallazgo, 4 personas fueron acusadas por cargos de conspiración para distribuir más de una tonelada de cocaína, cuyo valor se estima en $45 millones. Esto lo informó el Departamento de Justicia de Estados Unidos.
9: Los acusados son Gregorio Epifanio Hernández López, Brandon Escalante Sandoval, José Jiménez y Antonio Cortés.
10: Hernando López además enfrenta cargos relacionados al uso de un túnel transfronterizo para el tráfico de drogas.
9: La Guardia Revolucionaria de Irán aseguró que atacó a un buque de Estados Unidos en respuesta a una ofensiva previa del país norteamericano contra un petrolero iraní cerca del estrecho de Hormuz en una nueva ronda ofensiva de ambas partes que ambas partes acusan de iniciar.
10: El Comando Central estadounidense informó por su parte que disparó un misil en contra de la sala de máquinas de un buque cisterna sin carga con bandera de Botsuana que navegaba en dirección a la isla de Karg, el principal puerto petrolero de Irán. Es en el marco del bloqueo marítimo vigente después de que la embarcación ignorara repetidas advertencias, dijeron.
9: La Guardia Revolucionaria iraní también denunció un ataque estadounidense contra una de sus torres de comunicaciones situada en la isla de Kensp en una ofensiva confirmada por el Centro de Mando norteamericano.
10: El mando militar estadounidense dijo que atacó esta estación de control terrestre militar después de que Irán lanzara misiles balísticos hacia países vecinos, entre ellos Kuwait y Bahrein, sin que ninguno alcanzara sus objetivos.
9: Las autoridades kuwaitíes suspendieron los vuelos en una de las terminales del aeropuerto internacional de Kuwait tras un ataque iraní con drones que causó heridos e importantes daños materiales, se informó oficialmente.
10: La Autoridad General de Aviación Civil del país del Golfo Pérsico, por su parte, indicó en otro comunicado que se activó el plan de emergencia en el aeropuerto internacional de Kuwait tras el ataque con drones y misiles a la terminal 1 por parte de Irán.
9: El ejército de Israel está llevando a cabo ataques contra hospitales en el Líbano y hay 13.500 mujeres embarazadas en riesgo, alertó Anandita Filipov, representante del Fondo de Población de las Naciones Unidas en el Líbano.
10: La representante aseguró que en los últimos días Israel ha atacado un centro de atención primaria de salud, uno de los tres hospitales públicos que ofrece servicio de salud materna en el sur del Líbano, y un espacio seguro para mujeres y niñas en el sur del Líbano que es gestionado por la Organización de Naciones Unidas.
9: Las delegaciones de Israel y Líbano continuarán hoy en Washington una nueva ronda de negociaciones mediadas por Estados Unidos en un intento de preservar y ampliar el alto el fuego vigente desde mediados de abril, mientras los enfrentamientos en el sur del Líbano mantienen bajo presión los esfuerzos diplomáticos impulsados por la Casa Blanca.
10: La reunión de la última jornada constituyó la cuarta ronda de conversaciones celebrada en la capital estadounidense desde el 14 de abril. Las delegaciones estuvieron encabezadas por el embajador israelí en Estados Unidos, Yechiel Leiter, y la embajadora libanesa en Washington, Nada Hamadeh, quienes mantuvieron encuentros con el consejero del Departamento de Estado, Michael Needham, y el jefe de gabinete, Dan Howler.
9: El comienzo del 29º Foro Económico Internacional de San Petersburgo, el más importante de Rusia, se vio ensombrecido por un nuevo masivo ataque de drones ucranianos que alcanzó varias infraestructuras críticas en la región de Leningrado, incluyendo una importante refinería, y causó desconexiones de internet.
10: El gobernador de la antigua capital zarista, Alexander Beglov, informó esta mañana que drones enemigos atacaron, dijo, varias infraestructuras críticas.
9: Varias instalaciones resultaron dañadas. En estos momentos se trabaja en paliar las consecuencias. Varias personas resultaron heridas. No hay muertos, añadieron las autoridades sin dar detalles.
10: En paralelo, las defensas aéreas ucranianas derribaron 180.

0: en Yenakievo. Según datos preliminares, 7 civiles perdieron la vida y otras 11 personas recibieron heridas de diversa gravedad, escribió en Telegram.
1: La Confederación General de los Trabajadores Portugueses Intersindical Nacional, convocante de la huelga general prevista para esta jornada en Portugal, confía en que se va a registrar una gran adhesión y avanzó en que se han paralizado servicios de recogida de residuos urbanos y la producción de un gran número de empresas.
0: El secretario general de esta Confederación General de Trabajadores Portugueses, João Oliveira, dijo en declaraciones a periodistas frente a una escuela en Lisboa que los datos de participación muestran una gran disponibilidad de los trabajadores para participar en esta protesta, organizada para mostrar su rechazo a la propuesta del Ejecutivo de alterar la legislación laboral.
1: En Gran Bretaña, el asesinato del joven blanco británico polaco Henry Nowak el pasado diciembre a manos de un agresor de la religión Sikh en Southampton y la actitud de la policía han desencadenado en el Reino Unido una polémica sobre el sesgo racista presuntamente antiblanco de la policía y las autoridades.
0: Hay una grabación de las cámaras corporales de la policía en que se ve al joven Nowak de 18 años tumbado en el suelo mientras se queja de que fue apuñalado y que además no puede respirar. Imágenes que estamos viendo a través de BioBio TV.
1: A su lado, otro joven de 23 años llamado Vikram Digwa acusa a Nowak de haber proferido insultos racistas contra él.
0: Poco después de esas imágenes, Nowak murió. Quedó probado que Digwa lo había acuchillado con un puñal usado en ritos.
1: Digwa fue condenado a cadena perpetua con un mínimo de 21 años en prisión por el asesinato de Nowak. Pero las imágenes muestran que, pese a que es Nowak el que visiblemente está en mal estado, los agentes policiales proceden a esposarlo mientras conversan con Digwa de forma aparentemente distendida.
0: Este asesinato se ha convertido en un tema de debate político. Nigel Farage, que es el líder del partido derechista de derecha populista Reform UK, denunció una especie de racismo a la inversa. Dijo: los derechos de la población blanca importan menos que los de las minorías étnicas. Basta de prejuicios antiblancos. Lo escribió así en sus redes sociales. Desde Londres nos informa el corresponsal de Radio France Internacional, Daniel Postico.
2: La publicación del vídeo y la sentencia condenando al agresor de origen Sikh a cadena perpetua han provocado una tremenda indignación popular, generando un intenso debate en el Parlamento. La ministra de Interior, Shabana Mahmood, ha calificado las imágenes de perturbadoras y trágicas de ver y ha dicho que la familia de Henry Nowak, el joven asesinado, merece respuestas. La policía de Hampshire se ha visto obligada a pedir disculpas públicas a la familia, reconociendo que el trato que se le dio a su hijo fue inhumano y degradante. El regulador independiente de la policía mantiene bien una investigación penal sobre la actuación de los agentes involucrados. La policía también ha denunciado intentos de justicia comunitaria después de que se filtraran los supuestos nombres y direcciones de los policías que arrestaron a Henry. Nigel Farage, el líder de Reform, el partido de derecha populista antiinmigración que lidera las encuestas en el país, ha encendido el debate al comparar el caso con el de George Floyd en Estados Unidos, pero a la inversa. Ha dicho que este caso demuestra el miedo a ser llamados racistas. También Elon Musk ha calificado el caso de indignante y de convocatoria las protestas. Desde Londres, en el Postico para Radio Francia Internacional.
3: Faltan 3 minutos para las 7 de la mañana.
1: En Italia, 2 pakistaníes fueron detenidos acusados de haber asesinado a 4 jornaleros, 3 afganos y 1 pakistaní, prendiendo fuego al coche en el que viajaban y en el que murieron calcinados en la región de Calabria, en el sur de Italia, en un terrible suceso que ha puesto de nuevo el foco en la explotación de los migrantes en los campos.
0: Uno de los sobrevivientes, un afgano que logró escapar rompiendo el cristal de la ventanilla, declaró en una entrevista en la televisión pública RAI que los pakistaníes prendieron fuego al auto, al vehículo, porque los jornaleros los estaban exigiendo dinero por su trabajo.
1: No nos daban dinero, comida sí, una casa sí, pero nada de dinero, dijo, añadiendo que existe una gran mafia en Pakistán y que les obligaban a trabajar en los campos.
0: La detención de los 2 hombres se produjo tras un largo interrogatorio en la comisaría de policía de Cosenza, en donde fueron trasladados en la noche del lunes 1 de junio, luego de ser interceptados en Vilapiana. Tras localizarlos gracias al sistema de videovigilancia de la gasolinera, en donde tuvo lugar el homicidio, que registró todas las fases de ese crimen.
1: Al menos 21 personas murieron, entre ellas varios ciudadanos extranjeros, a causa de un incendio desatado en el edificio de un hotel en la zona de Malviya Nagar, en el sur de Nueva Delhi, donde los bomberos llegaron más de 1 hora después del inicio del fuego, informaron fuentes oficiales.
0: Las autoridades indicaron inicialmente que las llamas originaron en el restaurante Lemon Green, y sin embargo la policía de Delhi confirmó más tarde a la agencia local, PTI, que el siniestro ocurrió en el establecimiento.

0: establecimiento de alojamiento Flourish Stay.
1: Los centros electorales de Corea del Sur abrieron las urnas para unas elecciones locales que son vistas como el primer barómetro relevante del desempeño del presidente Lee Jae-myung en su primer año de administración.
0: Más de 44,6 millones de personas tienen derecho a voto en Corea del Sur, aunque 10,4 millones ya emitió su voto durante las jornadas de votación anticipada, cuando se alcanzó un máximo histórico de participación. Ya va con llegando a 23,51%.
1: Un incendio en el centro de la capital de Indonesia ha destruido más de 300 viviendas y dejado más de 600 personas sin hogar en uno de los barrios más densamente poblados de Yakarta, la ciudad más poblada del mundo.
0: Vemos imágenes a través de BioBio TV de este incendio. Se cree que el incendio fue causado por un cortocircuito en una de las viviendas. Lo dijo el asesor del gobernador de Yakarta, se llama Cyril Raúl Chico Hakim, quien, según recogen medios locales, precisó que las autoridades aún investigan las causas exactas del incidente.
1: El candidato presidencial colombiano Abelardo de la Estrella agradeció el respaldo que le expresó el presidente de Estados Unidos, Donald Trump, a quien considera un aliado determinante para combatir el crimen y el narcoterrorismo en el país.
0: De la Estrella, llamado el Tigre por sus seguidores, enfatizó que en un eventual gobierno suyo prevalecerá la relación comercial con Estados Unidos.
1: Los Estados Unidos son nuestro primer socio comercial en la era del Tigre. Esas relaciones con los Estados Unidos para combatir el crimen y llevar el comercio entre las dos naciones a un lugar nunca antes visto será determinante y fundamental, dijo.
0: Trump hizo público su apoyo de la Estrella, a quien describió como un líder inteligente, fuerte y decidido que lucha por su país, y aseguró que de llegar a la presidencia impulsaría el crecimiento económico, la creación de empleo, el comercio, la lucha contra el crimen y el narcotráfico, así como el restablecimiento de la ley y el orden.
1: En tanto, una jueza colombiana ordenó a este candidato, Abelardo de la Espriella, que se retracte y que se disculpe en un plazo de 48 horas con la periodista Laura Rodríguez, a quien hizo comentarios e insinuaciones de carácter sexual durante una entrevista.
0: El fallo de tutela de primera instancia ordena a de la Espriella publicar una declaración dirigida a la periodista en la cual se retracte y se disculpe por las expresiones hechas en el programa Piso 8.
1: Al menos 11 de los 48 cuerpos encontrados en una zona del selvático departamento colombiano del Guaviare, en el centro sur, donde la semana pasada hubo combates entre las dos disidencias de la antigua guerrilla de las FARC, eran de menores de edad, confirmaron las autoridades forenses.
0: Las víctimas identificadas corresponden a 39 de sexo masculino, 9 de sexo femenino, entre los que se encuentran 11 menores de edad, dijo el Instituto Nacional de Medicina Legal y Ciencias Forenses en un comunicado en el que detalló que hay 5 cuerpos que no han sido identificados.
1: Los ministros bolivianos de Educación, Beatriz García, y de Defensa, Marcelo Salinas, renunciaron en medio de las protestas y bloqueos de carretera que realizan desde hace 5 semanas campesinos, obreros y seguidores del exmandatario Evo Morales, para exigir la dimisión del presidente Rodrigo Paz.
0: La Oficina de Comunicación de Educación informó escuetamente que García renunció, mientras que una fuente de la cartera de defensa confirmó sobre la dimisión de Salinas, pero no dieron más detalles acerca de las causas en ninguno de los dos casos.
1: Estados Unidos trabaja para crear las condiciones necesarias para celebrar unas elecciones libres y democráticas en Venezuela, declaró el secretario de Estado Marco Rubio, quien no avanzó ninguna posible fecha para los comicios.
0: En última instancia, la respuesta para Venezuela son unas elecciones democráticas, libres y justas, porque no solo es lo correcto, sino también necesario para atraer el tipo de inversión que el país necesita. Lo defendió así en una audiencia ante la Cámara de Representantes de Estados Unidos.
1: El senador brasileño Flavio Bolsonaro se comprometió a buscar un acuerdo comercial con el gobierno del presidente Donald Trump si gana las elecciones de octubre.
0: Brasil y Estados Unidos volverán a tener una relación de alto nivel y de largo plazo, con el derecho al mayor acuerdo comercial y de inversiones de la historia. Lo escribió en un mensaje en redes sociales dirigido a Donald Trump.
1: Y siempre en Brasil, el Congreso suspendió en una votación relámpago una norma que garantizaba el acceso al aborto legal a niñas y adolescentes víctimas de violación, uno de los 3 supuestos permitidos por la legislación del país.
0: El texto aprobado en el Pleno de la Cámara Alta dejó sin efecto una resolución del Consejo Nacional de los Derechos de los Niños y los Adolescentes que establecía una serie de disposiciones sobre cómo actuar en los casos de menores embarazadas por violación.
1: En Panamá, las autoridades informaron del saldo de al menos 3 reos muertos y 6 heridos y 3 agentes policiales también con heridas tras una fuga de 195 reclusos de la cárcel La Joyita, situada en las afueras de la capital, de las cuales 69 aún se mantienen prófugos.
0: La ministra panameña de Gobierno, Dinoska Montalvo, el director de la Policía Nacional de Panamá, Jaime Fernández, y responsables del sistema penitenciario confirmaron en una conferencia de prensa estos nuevos datos.
1: La titular de Gobierno confirmó que la cantidad de los fugados fue de 195, de los cuales, según detalló, un total de 126 ya fueron recapturados, mientras el jefe de la policía dijo que todavía enfrentan el reto de dar con el paradero de 69 huidos que aseguró ya tienen identificados.
0: Fernández lamentó la muerte de los tres reos, que explicó se produjo dentro del penal de La Joyita, así como el hecho de los policías heridos, uno de los cuales estuvo secuestrado durante la revuelta registrada en esa cárcel, según se reveló.
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3: 7 de la mañana, 4 minutos.
1: Se cae un poste sobre un vehículo.
0: Vamos a revisar información del momento. Cristian Borkowski, te escuchamos nuevamente. ¿Qué tal?
4: Hola Tomás, hola Katy, sí, estamos acá en Avenida Quelín, esquina Castillo Urizar, en la comuna de Macul, y ustedes pueden ver a mi espalda cómo quedó este vehículo particular, marca Suzuki, al cual le cayó un poste encima luego que la conductora sufriera el descontrol de su vehículo y terminara estrellándose contra este poste del alumbrado público. Ustedes pueden ver cómo el poste le cayó encima al vehículo y la conductora salvó prácticamente de milagro, porque el poste destruyó completamente su vehículo. Así quedó el automóvil que ha chocado con este poste. Lo que no se entiende es que, por lo que se ve, el impacto no es tan fuerte para haber botado este poste. Parece ser que este podría haber tenido quizá algún daño, es una especulación, pero ahí ustedes pueden ver cómo los buses de la locomoción colectiva les cuesta pasar, porque acá el poste cruza la mitad de la calzada. De hecho, nosotros estamos acá, no hay señalética acá en el lugar, está el poste acá y la calle, los automovilistas están de alguna manera tratando de esquivar la parte del poste que está cruzando el eje central de la calzada, como se pueden dar cuenta. Acá, por ejemplo, también se ve el auto y los cables están arriba. Entendemos que esto no está electrificado y la conductora afortunadamente está bien, pero no ha venido nadie a retirar el vehículo. Ahí ustedes se pueden dar cuenta cómo ha quedado. Acá repetimos la dirección, Avenida Quelín con Castillo Urizar. Muy difícil para los automovilistas pasar a esta hora. Vamos a ver si nos podemos acercar para poder entrevistar a la conductora que está acá. Entendemos que está bien. No quiere hablar, pero está bien, en todo caso. Ella está bien, nos ha dicho que antes de tener este contacto, que afortunadamente está bien, que le ha pedido ayuda, digamos, a las personas que estaban acá, en el lugar, y que en el fondo le habían atendido, ya Carabineros no presenta lesiones, afortunadamente, pero el poste aquí ustedes pueden ver cómo quedó. Ahí al fondo viene Carabineros. Y claramente acá hay una alteración importante del tránsito. Estamos mostrando lo que ha pasado acá con este vehículo y esta es la situación en la que quedó entonces este Suzuki Expreso, con todo el techo hundido ahí, luego que le cayera el poste. Es una información que está completamente en desarrollo hasta ahora acá en la comuna de Macul. Seguiremos informando de lo que está pasando acá cuando se ve una clara alteración en el tránsito. Más adelante vamos a mostrar, porque esto está pasando completamente en vivo. Llegado Carabineros ahí al fondo. Y lo que estamos viendo a través de BioBio TV es que Carabineros parece que va a cortar el tránsito por esta calle, por Avenida Quilín, debido a la caída entonces de este poste sobre este automóvil. Información completamente en vivo a esta hora de la mañana. 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
3: 7 de la mañana, 8 minutos.
1: Vamos a hacer un pequeño alto. Luego tendremos información con un operativo de la PDI y la Fiscalía de Ñuble, que desarticuló una banda dedicada al robo de madera. También les contaremos acerca de un hombre que aseguró, mira la tontera, pues llevar un artefacto explosivo a bordo de un vuelo desde Calama con destino a Santiago. Estaremos contando de eso. También les contaremos acerca de las investigaciones por el hallazgo de dos cadáveres preliminarmente dio la intervención de tercera persona. La verdad es que fueron asesinados, están con disparos. Tenemos mucha información, volveremos en un instante, pero antes de ir a la pausa, contarles que uno de nuestros auditores nos, a propósito del robo de los caballos que les contábamos hace un momento, nos dice: los robos en los campos están desatados. Se roban las bodegas de pesticidas, los animales, hasta los animales y hasta las válvulas de los riegos por goteo. O sea, se roban todo. Y a eso hay que sumar los transformadores que están instalados en altura en los postes. Todo esto es brutal. Y por lo tanto, la inseguridad y los robos en los campos es impresionante en estos momentos. Y eso no es noticia.
0: Si quiere revisar de lo que estábamos hablando, lo que hacemos mención, en nuestra plataforma digital biobiochile.cl está la información, la noticia que uno de nuestros auditores, Juan Pablo, nos daba a conocer acerca del robo de 12 caballos en Molina, en La Palmilla, en la región del Maule, con toda una operación que implicó, bueno, él nos decía, incluso arrear los caballos, tenerlos ordenados, luego subirlos a ese camión, que es el que ustedes ven a través de BioBio TV. Esto fue anoche, la información está en biobiochile.cl. Nosotros, por supuesto, queremos e intentamos ayudar a nuestro auditor.
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3: De la mañana, 14 minutos.
1: Santiago en estos instantes está cubierto, está con bruma. La temperatura alcanza los 8,8 grados, la humedad es del 70%. Para Santiago se espera un día que va a estar durante la mañana cubierto, la tarde nublado y una temperatura máxima de 18 grados. En Viña del Mar y Valparaíso, en estos instantes, cielo con nubosidad, la temperatura es de 12 grados, la humedad es del 67%. En Viña del Mar y Valparaíso se espera un día que va a estar cubierto en la mañana, nublado en la tarde y una máxima de 18 grados.
0: Revisemos la calidad del aire en toda la zona centro y sur del país. Hay alerta ambiental hoy en la región metropolitana, una condición que se replica en Linares y mucho más al sur en la capital de Aysén, en Coyhaique. Todos con alerta ambiental el día de hoy, miércoles. Regular el aire en el Valle Central de O'Higgins, en Curicó Romeral, en Talquimaule, en Concepción, en Los Ángeles y en Osorno. El aire está bueno en Chillán y Chillán Viejo, en Valdivia, en Puerto Montt y en Puerto Varas. Acá en la región metropolitana, con este aire regular, rige la restricción vehicular de todas formas, no aumenta la cantidad de dígitos. Está vigente desde un ratito más, en 15 minutos más, a las 7 y media de la mañana, y está vigente hasta las 21 horas. Para toda la provincia de Santiago, más San Bernardo y Puente Alto, los vehículos no catalíticos o los catalíticos, pero inscritos antes del 1 de septiembre del año 2011, vehículos y motos con patentes terminadas en 2 y 3.
1: Y para los vehículos sin sello verde, en el exterior del anillo Américo Vespucio, los dígitos son 4, 5, 6 y 7. 4, 5, 6 y 7.
0: Les queremos recordar algo que hablábamos hace poquito antes de la pausa comercial respecto de la restricción del tránsito ahora sí en Castillo Urizar con Avenida Quilín, al oriente y al poniente. Esto es en Macul. Hace minutos hablábamos acerca de esto con Cristian Borkowski en una unidad móvil. Ahí cayó un poste sobre un auto pequeño, un city car, podríamos decir. Se va a desviar el tránsito durante toda la mañana porque, a ver, el poste no solamente cayó sobre el vehículo, estamos con imágenes a través de BioBio TV. Esto es consecuencia del choque, ¿sí? Choca la chofer, la conductora de este vehículo en contra del poste, y ahí está el city car, ¿no? Uno blanco. El poste cae sobre el vehículo, afortunadamente ella está en buenas condiciones, pero el poste está completamente caído sobre el auto y la lámpara del poste está atravesando incluso la mitad de la vía. Por lo tanto, esto va a requerir que se interrumpa el tránsito durante la mañana. Nos dicen desde Transporte Informa que prefieran escuela agrícola para evitar el taco, la congestión y el corte del tránsito que ahí vemos están haciendo carabineros en Castillo Urizar con Avenida Quilín en la comuna de Macul.
1: Y a propósito de poste, hay un poste inclinado en Franklin, esquina Lord Cochrane. Está hace más de una semana inclinado en más de 45 grados, sujeto solo del cable de comunicaciones. ¿Se espera que caiga sobre personas o vehículos?, se pregunta uno de nuestros auditores. Y ahí están las imágenes en BioBio TV de este poste que está sujeto solamente, si no caería, por los cables. Totalmente inclinado, es peligrosísimo y, bueno, puede ocasionar un accidente en cualquier instante. Auditores nos informan que el semáforo ubicado en una intersección donde hay mucho flujo vehicular, Santa Isabel con San Diego, no está funcionando. Santa Isabel con San Diego sin semáforo en estos instantes.
0: Recuerde que siempre se puede comunicar con nosotros. Estamos con las líneas abiertas para revisar sus mensajes. Está el WhatsApp, más 569-9200-7888. Y nos puede escribir, nos puede enviar una foto, un video o un audio. Y así escuchamos su voz al aire. Más 569-9200-7888. Está además siempre ahí en la pantalla de BioBio TV. Y si nos llama, tiene que ser por teléfono al 800-810-810, línea telefónica gratuita de BioBio, la radio para nuestros auditores y televidentes, 800-810-810.
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1: Desbaratan célula del Tren de Aragua acusada de lavar 78 mil millones de pesos. Hoy hay 18 detenidos, incluido un ejecutivo del Banco Santander.
20: Este es uno de los mayores lavados que hemos tenido en nuestro país y yo diría que esta es la primera vez que le pegamos donde ellos más lo resienten, que en el fondo es en el patrimonio.
0: Investigan el hallazgo con pocas horas de diferencia de dos cadáveres baleados en Lampa y en Talagante.
21: La víctima habría sido trasladada por terceros a este lugar. Estamos investigando si habría sido sin vida.
22: Las posibilidades de que estén relacionados son muy, muy bajas.
1: Presidente José Antonio Kast nombró a Pilar Giannini y Gonzalo Guerrero como nuevos subsecretarios de Seguridad y Prevención del Delito.
0: Andrés Giovanetti, en tanto, va a llegar al segundo piso de La Moneda.
23: Lo que nosotros pretendemos hacer es efectivamente hacer algunos cambios de gestión y eso requiere ciertos perfiles diferentes.
24: Revela una torpeza política que creo que es necesario corregir.
1: Una disputa por la aplicación del reglamento terminó eclipsando la exposición del ministro Martín Arrau ante el Senado e impidió discutir el plan operativo de seguridad del gobierno.
25: No en este caso porque es una sesión especial y por lo tanto requiere unanimidad y yo la unanimidad no la doy.
26: ¿Tuvimos una mala partida como gobierno?
27: Debería ser el primer interesado en conocer las opiniones de quienes hemos estado trabajando en seguridad.
0: La ley de reconstrucción enfrentará su primer examen ahora en el Senado. La Comisión de Hacienda iniciará hoy su tramitación.
28: Lo han dicho el Fondo Monetario Internacional, el Fondo Fiscal Autónomo. Esta reforma tiene serios problemas.
29: Por otro lado, el ministro Quiroz no entendió que detrás de los números hay personas.
1: El gobierno anunció que no modificará el Fondo Común Municipal en la tramitación de la ley miscelánea.
30: El Fondo Común Municipal, en su monto actual, no se va a tocar de aquí a futuro. Va a quedar fijo, reajustable por IPC, en los montos actuales.
0: Economistas advierten que la solicitud del gobierno de ampliar su capacidad de endeudamiento, sumado a los efectos de la mega reforma, afectará la salud de las finanzas públicas.
31: Es altamente probable que se sobrepase el umbral del 45%.
32: Evidentemente, en el mediano plazo va a elevar el límite de endeudamiento.
33: Es un factor que se considera en los riesgos país.
1: El próximo lunes se presentará la acusación constitucional contra el exministro Nicolás Grau.
0: El libelo detalla errores fiscales, omisiones y deuda oculta por más de 10 mil millones de dólares.
34: Nosotros queremos dar una señal. Ya basta de impunidad. Basta de jugar con los recursos del Estado. Basta de jugar con el dinero de todos los chilenos.
35: Habría sido mejor que no se anunciara y que no se presente esa acusación constitucional.
1: Avanzó el proyecto que busca aumentar el salario mínimo. La Comisión de Hacienda lo aprobó con una norma que reduce el beneficio al 75% para trabajadores menores de edad y mayores de 65 años.
36: Es una diferencia histórica. Creo que en términos generales son varios temas que se pueden ir conversando en el futuro para ver cuál es su impacto real. El gobierno nuevamente le da vuelta la espalda a los trabajadores.
0: Escuelas Protegidas superó su último trámite en la Cámara y quedó a un paso de ser ley. La oposición presentó tres reservas de constitucionalidad.
2: Este proyecto viene a formalizar prácticas a las que los colegios ya están teniendo que recurrir.
3: Un proyecto que no va a resolver los problemas de violencia en las escuelas, que no tiene respaldo técnico.
1: La COFECHE ratificó la movilización convocada para hoy contra las políticas de gobierno.
0: El gobierno apelará a la decisión judicial que frenó la ampliación de Santiago 1, desoyendo el llamado del alcalde Mario Desbordes a no continuar con ese proyecto.
4: No significa que con esto ya la cárcel no se puede hacer, pero significa que vamos a poder discutir el fondo del asunto.
5: Se requiere avanzar en la creación de nuevas plazas carcelarias.
1: El gobernador Claudio Orrego fue sobreseído en el caso Procultura.
6: Se ha impuesto la verdad. Algunos inescrupulosos decidieron sacar provecho político de esto y ensuciar el nombre del gobierno de Santiago y también el de este gobernador.
0: Tres estudiantes de la Universidad San Sebastián declararon en calidad de imputados ante la Policía de Investigaciones en Concepción por una presunta violación grupal.
7: Y la Fiscalía dispuso que concurrieran a la Brigada de Delitos Sexuales para prestar declaración voluntaria en carácter de imputado en una investigación desformalizada.
1: La economista Alejandra Misala fue elegida como nueva rectora de la Universidad de Chile.
8: Nuestra propuesta encontró eco en espacios muy diversos de la universidad. Lo entiendo no como un respaldo personal, sino como la expresión de una voluntad colectiva.
0: En el ámbito internacional, Irán atacó con drones al aeropuerto internacional de Kuwait, dejando varios heridos.
1: Ucrania bombardeó la terminal petrolera de San Petersburgo, una de las principales instalaciones energéticas de Rusia.
0: Israel y el Líbano continúan hoy las negociaciones en Washington en medio de nuevos ataques y un frágil alto al fuego.
1: Los ministros bolivianos de Educación y de Defensa renunciaron en medio de las protestas y bloqueos de carreteras que realizan desde hace 5 semanas campesinos y obreros para exigir la dimisión del presidente Rodrigo Paz.
0: En los deportes, el arquero de la Universidad Católica, Vicente Bernedo, recibió 3 fechas de suspensión en el castigo más importante que impuso el Tribunal de Disciplina después del último partido ante Colo-Colo.
9: Vicente Bernedo, 3 partidos de suspensión. Daniel González, 1 partido de la Universidad Católica. Enzo Sosa de Colo-Colo, 2 partidos de suspensión. Oscar Méndez de Colo-Colo, 2 partidos de suspensión. El kinesiólogo Javier Díaz, 3 partidos de suspensión.
1: El director de Blanco y Negro, Jaime Pizarro, descartó el regreso del volante Carlos Palacios a Colo-Colo en el próximo mercado de fichajes.
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14: Hola, buenos días. Radio Bio Bio. Mi nombre es Carlos. Quiero informar de un bus en pana del recorrido 117 a la altura de Pedro de Valdivia con Normandía, Diego de Almagro. ¿Por qué hago este mensaje? Porque justo en ese sector hay un bandejón central que tiene bien delimitada 2 calzadas. El bus está en el paradero y va a quedar una sola calzada disponible para los que vengan desde el sur por Pedro Valdivia hacia Bilbao, Providencia. Tomen alternativas porque es un bus eléctrico que muy probablemente tenga mucho rato de espera ahí hasta que lo vengan a retirar. Ya está toda la gente del bus fuera de la máquina y ya se está conformando ahí una congestión bastante amplia. Ya para Radio Bio Bio, que tengan buenos días.
15: 7:27 a.m.
1: Un operativo de la Policía de Investigaciones y la Fiscalía de Ñuble permitió desarticular una banda dedicada al robo de madera.
0: Este es un procedimiento que dejó 17 detenidos y también la incautación de bienes avaluados en más de 3.000 millones de pesos. Nos vamos hasta Radio Bio Bio en Concepción, nos informa Oscar Valenzuela.
15: Sí, efectivamente, información policial, porque durante esta jornada la Policía de Investigaciones y también la Fiscalía de la Región de Ñuble deberían entregar detalles respecto de la desarticulación de una banda criminal en lo que se denominó la Operación Las Hormigas, que se desarrolló justamente en la Región de Ñuble. ¿En qué consistió esta investigación? Consistió en que se logró desarticular una asociación delictiva que estaba dedicada, atención, a la sustracción de madera. Sí, sustracción de madera en la región de Ñuble, robo de madera, y por este operativo hay 17 personas detenidas. 17 personas detenidas que tendrán que enfrentar también a la justicia. Además, se incautó madera avaluada en más de 3.000 millones de pesos. No solo eso, sino que también camiones, camionetas, tractores, maquinaria industrial que estaba dedicada también a realizar faenas en algunos predios, así como también vehículos. Es parte de lo que debería entregar detalles hoy la Policía de Investigaciones en la región de Ñuble, así como también la Fiscalía, respecto de la desarticulación de esta banda delictiva dedicada a robar madera en la región de Ñuble. 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
16: 7:29 a.m.
1: En curso se mantienen las indagatorias tras el hallazgo de dos cadáveres. Preliminarmente, debido a la intervención de terceras personas, tienen disparos en la capital.
0: El primero de estos hechos quedó al descubierto en Lampa, esta es en la zona norte de la región metropolitana, cuando un hombre que pasaba por el camino local de la ruta 5 norte a la altura del kilómetro 31 encontró un cuerpo que estaba tapado con distintas lesiones el cuerpo y al menos dos impactos de bala en el cráneo.
1: Y además, en el lugar fueron encontrados casquillos balísticos. Pese a esto, el subprefecto Eduardo Sánchez, de la Brigada de Homicidios Centro Norte de la Policía de Investigaciones, indicó que se desconoce si la víctima fue asesinada en el lugar de los hechos o en otro punto, aún por determinar.
17: La víctima habría sido trasladada por terceros a este lugar. Estamos investigando si habría sido sin vida o aún con vida y habría sido lesionado en este lugar con las lesiones con arma de fuego que le causaron la muerte.
0: Entre las diligencias investigativas se está buscando identificar a esta persona que no portaba ningún tipo de documentación.
1: En otro hecho, en tanto, quedó al descubierto en la comuna de Talagante.
0: De acuerdo con la información policial, en este caso en particular, un transeúnte encontró mal herida a la víctima, la que se encontraba en un paso de tierra bajo la ruta 78, a la altura del kilómetro 41.
1: Al paso de los minutos, lamentablemente, este hombre murió a raíz y de manera preliminar de un impacto de bala a la altura de la cabeza.
0: Pese a la similitud de estos dos casos mencionados, el fiscal del equipo ECO de Crimen Organizado y Homicidios, Alfredo Cerri, descartó algún presunto nexo entre las dos situaciones.
18: No tiene ninguna relación lo uno con lo otro. De hecho, los cuerpos tienen...
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1: Hola, muy buenos días, amigos del 101.5 FM, la Radio Quillota. Comienza aquí Punto de Encuentro, tercer programa ya, en este sexto mes del año. Estamos en esta fría mañana del miércoles 3 de junio de 2026. Y el programa hoy lo haremos solo con Pepe. ¿Cómo estás, amigo? Buenos días, bienvenido.
2: Hola, ¿qué tal, Sergio Salinas? Yo muy bien, con un poquitito de frío, pero estamos en invierno, así que ¿qué te voy a contar? Hay que cuidarse, pero sí, lo vamos a hacer entre los dos. Roberto ha tenido algunos problemillas para estar tempranito con nosotros, pero ya mañana se va a reintegrar también para... Tradicional, como me dicen algunos que escuchan el programa, Sergio, que te habían echado mucho de menos, ¿eh? A propósito.
1: Sí, ¿crees
2: varios,
1: tú?
2: Tiene bastante fans.
1: ¿Crees tú?
2: Entre
1: dice,
2: los auditores.
1: Para no desarmar ahí, ¿cómo se llama? Para quebrar los acuerdos.
2: Está bien.
1: Oye, bueno, veamos, hay varias cosas, pero me llama la atención esto como que se había anunciado titulares hoy día. Yo digo, ¿cómo no van a querer al séptimo de garantía? Y ahí los abogados se van a acordar de la tercera sala, de la quinta sala de corte de apelaciones y todo lo que ya se conoce. ¿Puedes creer que Orrego fue sobreseído finalmente en este tema de Procultura? Y además, como dicen los abogados, las costas del juicio las tiene que pagar el fiscal regional de Antofagasta. Y yo digo, ¿por qué? Si tuvieron que declararse incompetente y se lo trajeron para Santiago, yo estoy declarando ahí simplemente no, seguramente algún asesor legal me va a explicar la ley, y también el Ministerio Público y el Consejo de Defensa del Estado, libre de toda culpa, y se cierra el caso de Orrego, en Procultura.
2: Oye, Sergio, y con el tema este del registro de demanda, ha salido mucho político aportando ideas, obviamente, de un lado y de otro, y dicen que también hay que incorporar los vándalos de delito económico. Bueno, pero cuando nosotros vemos estas cosas, decimos, bueno, ¿para qué vamos a quedar registros si finalmente estas cosas funcionan de una manera tan diferente? Pero hablando más en serio el tema, yo creo que habían antecedentes que la opinión pública manejábamos. A lo menos había indicios de que algo pasaba con el gobernador Orrego. Se defendió fuerte, dijo un montón de cosas, pero es que Procultura es mucho, Sergio, es demasiado desde el punto de vista de lo que ha ocurrido, lo que se ha probado, y bueno, los videos y las redes sociales anunciaron en su minuto y una cercanía que se vio entre Orrego y Larraín, Sergio Salinas, y él nos dice, ¿cómo esto entonces uno va a tener toda la culpa y el otro no va a tener ninguna? A propósito de lo que tú dices, Sergio.
1: Pero mira, yo la lectura que tengo va más allá de la opinión que uno pueda tener dependiendo si es verde claro o si es verde oscuro. Aquí hubo antecedentes incluso por los cuales fueron sancionados personajes. Siempre un Juanito por ahí tiene la culpa y en el peor de los casos va a la cárcel, pero lo echan, le hacen sumario y siempre un Juanito responde en las instituciones públicas. Pero a los que están ahí arriba, a los secuaces, a eso no les pasa nada. Y por eso cuando Manucheri dice ahí a los de cuello y corbata, pero él se refiere a un sector nomás, cuando incluso con el senador, también ellos que se gritan a viva voz, corrupto, no, tú, corrupto. Y ellos piden una lista y ambos tienen una larga historia, pero como dijo otra vez otro ex senador y famoso político, yo no he sido condenado por la justicia y todas las cosas que usted me atribuye están prescritas, de modo que ya no es juzgable y todo aquello. Así es que, bueno, seguramente todos los que se están cambiando el resto de los casos va a terminar, seguramente los está viendo el séptimo, ahora todos quieren estar en el cuarto de garantía de Santiago, en un sector que ha cometido ilícitos, pero claro, mientras la justicia no sancione, o en este caso los deje absolutamente libre, nada que hacer.
2: No, nada que hacer y, bueno, tenemos que mantener... Sergio, la compostura cívica para decir que la justicia es la que tiene que actuar y si encuentran que no es responsable y es sobreseído, se tendrá que aceptar. Pero claro, el derecho a pataleo siempre después de un juicio es parte del proceso. Pero la que manda es la justicia y bueno, lo dejamos ahí. Parecía que venía más complicado para el gobernador de Santiago. Pero no pasó nada. Ahora, ¿quién paga, Sergio? ¿La fiscalía o el fiscal? Porque cuando uno lee la noticia, parece que fuera el fiscal. Es la fiscalía, ¿no? Como institución.
1: O sea, finalmente es Moya, el Estado de Chile.
2: Sí, claro.
1: Claro, porque se plata, en este caso, el Ministerio Público y el Consejo de Defensa del Estado. Yo recuerdo una declaración del Consejo de Defensa del Estado cuando tuvo que pronunciarse después que la Contraloría detectó esta serie de irregularidades donde se sancionaron también a funcionarios menores, donde en el informe de la Contraloría, que se hizo la auditoría a las finanzas del GORE en Santiago, donde había, yo me acuerdo, un cheque por 42 mil y tantos pesos y se rebajaron por 42 y tantos millones de pesos y así estaba arqueado todo el asunto. Entonces, si eso no es delito, lo otro también, Vera y Asociados, estos que hacían coaching para el actuar del gobernador ante los nuevos desafíos en plena campaña, donde después cuando él tuvo que entregar ahí las carpetas y las hojitas respecto de los cursos, estaba el desempeño ante los nuevos desafíos en la campaña de reelección por la gobernación de Santiago, la gobernación metropolitana. Si eso no es ir contra la ley, bueno, nuestros magistrados, y como tú dices, esto está oleado y sacramentado nomás, ¿eh? No se puede hacer. No podemos ir al Tribunal Constitucional, como algunos amenazan hoy día.
2: Así es, no se puede, Sergio.
1: Bueno, y a propósito del Tribunal Constitucional, también me parece increíble en estos tiempos, porque siempre se habla primero de consensos, de llegar a acuerdos, después se habla de las mayorías, que hay que respetar las mayorías, hay que atender lo que dicen nuestros representantes en el Parlamento, pero eso es si te conviene, si está de acuerdo con los lineamientos de tu vereda, porque si no, no. Y se amenaza también con el Tribunal Constitucional, que siempre se les trató por el suelo, que no servía, que era otro, ¿cómo se llamaba? Le decían otro ámbito legislativo.
2: Sí, sí.
1: Claro.
2: La tercera cámara.
1: Así le decían. Pero cuando conviene, no sirven, pero cuando conviene... Mira, ayer lo habíamos dicho, era una de las cosas que me preocupé durante el día, porque se votaba en la Cámara en el trámite final ya, si es que se aprobaba o no y si no pasaba a comisión mixta, este proyecto de escuelas protegidas. Tú puedes estar de acuerdo o no con los nombres, pero donde sí estábamos la ciudadanía en general y quienes hemos pasado por las aulas, ya sea como estudiantes o padres de apoderados, ¿cómo ha ido increciendo este nivel de violencia? Y sobre todo en algunos establecimientos donde se dice que no se puede hacer mucho. Primero porque los niños tienen libertades, donde no está clara la responsabilidad penal adolescente, en fin. Ha habido tantos casos, no solo este de esta inspectora, ¿no?, que murió allá. Hay profesores, directores, inspectores que han sido rociados con combustibles, con líquido acelerante. Bueno, casos tenemos ya de sobra. Riñas también al interior del colegio, peleas que se transmiten por YouTube, niñitas agarradas de las mechas ahí y todo el resto haciéndole barra. Bueno, era necesario una ley al respecto. Y se aprobó con una amplia mayoría. Y esta no es una cuestión de veredas políticas. 105 votos a favor, 46 en contra y 0 abstención. Habla entonces que votaron todos los honorables. Pero resulta que inmediatamente aparecen allí algunos, los que votaron en contra, haciendo reserva constitucional, que puede ser, está en su derecho, es parte del trámite legislativo. Pero cuando dicen las razones, que tiene que haber que se están vulnerando los derechos a la privacidad y a la honra de los estudiantes, ahí se me cae este tema de que si efectivamente todos estamos mirando lo mismo.
2: Bueno, cuando nos sale un poco estos temas en la discusión pública y todo, Sergio, lo más probable es que nos digan cuando opinemos que estamos formados en una generación muy antigua de colegios, de escuelas, de liceos, como fuera. Pero nosotros opinamos respecto a lo que vivimos, Sergio, y sabemos que muchas cosas han ocurrido en otras ocasiones y antiguamente también. Pero hay un respeto absoluto por la autoridad del profesor, cuando nosotros estábamos, del director, del establecimiento, de los lugares físicos donde estábamos. Entonces, ¿cómo se fue deteriorando esto para que algunos hagan reserva constitucional de qué derechos? Fíjate que el derecho que tenemos que invocar aquí es el derecho a ser educado por el Estado o por cualquier colegio, aunque sea privado, pero el Estado como ente que entrega educación, que entrega conocimiento, que entrega formación, valores. Ese es el derecho que tiene uno cuando va al colegio. No tiene otros derechos. Los otros derechos son parte de la vida como corresponde, en paz y de alguna manera con respeto al resto. Este tema de la incivilidad que salió, Sergio, nos demuestra que efectivamente ha habido un cambio tan profundo que permite ahora identificar algunas situaciones que hay que corregir. Pero también todos están discutiendo eso. ¿Qué es lo que es incivilidad? ¿Qué es lo que es vandalismo? Sergio, no sé si tú y yo, pero yo creo que sí, tenemos súper claro cuáles son las incivilidades y cuáles son los vándalos, ¿no es cierto? Son los que se portan mal, pues, finalmente. No sé si habrá alguna otra categoría, Sergio, se te ocurre alguna, ¿no?
1: Pero mira, no se trata de portarse mal, porque por último, ahí incluso ya estaría de acuerdo contigo en que los tiempos han cambiado, en que no procede un tirón de orejas, un tirón a las patillas o un reglazo en las manos o con el puntero en la cabeza. Ya las cosas que ocurrían con los bandidos con los que nos portábamos mal en el siglo pasado. Pero hoy día, ante los escenarios que tenemos, que se ven, ¿no?, donde incluso hay víctimas fatales en el profesorado, en inspectores, en alumnos, todo este tema del bullying, las peleas hoy día, pero además la introducción de armas de fuego, de armas blancas, cortopunzantes. Entonces la única manera de establecer, mira, que también se oponen al detector de metal. Entonces estamos hablando de que no se pueden revisar las mochilas, ni siquiera en una sala independiente resguardando la integridad, qué sé yo, de los muchachos. Cuando se oponen a eso, y nosotros ayer o anteayer hablábamos de cómo miramos a vista y paciencia los overoles blancos que, se imagino yo, llevan en las mochilas los overoles blancos, el líquido acelerante y todo aquello para preparar las bombas Molotov. Y lo estamos viendo y pedimos acción. Y cuando aparece entonces un lineamiento para controlar esto, para tratar de hacerlo, hay un grupo de parlamentarios que me imagino yo que están para sus barras bravas y para mantener el discurso de los derechos humanos y todo aquello, que se ponen en contrario y van a hacer reserva constitucional de esta ley que fue votada con una tremenda mayoría y que es de interés de la ciudadanía.
2: Sergio, cuando me acuerdo de los aeropuertos, y no hablemos de vuelos internacionales, hablemos de vuelos nacionales nomás. Si alguien va con algún estudiante, los mismos que van a los colegios, tendrán que pasar por el detector de metales, tendrán que aceptar que si hay cualquier duda, le revisen su equipaje de mano. De hecho, también se revisa el equipaje que va por abajo y de repente llaman fulano de tal, por favor, presentarse. ¿Por qué? Porque existe un principio fundamental y un valor a proteger, que es la seguridad de todos los que van a viajar en ese avión y los que están ahí. ¿Cómo también no trasladarse y hacer una derivada de ese mismo tipo para la seguridad de los profesores, de los compañeros de curso, del colegio? El colegio es un gran avión también. ¿Por qué tendríamos en un caso tener diferencias en decir que se está atentando contra la privacidad, la constitucionalidad, y en el otro no? Cuando los dos permiten de alguna manera asegurar de que las cosas van a fluir bien en ese espacio y en ese lugar. Eso es lo que yo de repente no logro entender, porque los derechos de algunos, obviamente, que son inferiores al del colectivo, al de todo el que está ahí. Así que bueno, estamos en un minuto, Sergio, difícil de evaluar, de entender, y las declaraciones realmente son, y tú lo dices muy bien, cuando se aprueba una ley, ¿cómo van a estar alegando con esa mayoría absoluta? Igual alegan por Sergio Salinas, igual.
1: Sí, porque bueno, tienen que hablarle a sus parciales. Para cerrar el tema, cuando tú vas a un concierto, te revisan por todos lados y a veces de manera improcedente, pero no dices nada, ahí no aparece ningún defensor, ni el defensor de la niñez, ni los derechos humanos y lo demás, porque finalmente hay que ir al concierto y pagaste ahí una brutalidad de plata. Cuando vas al estadio, la misma cosa. Bueno, ahí la revisión a veces no es de las mejores. Igual pasan las cervezas, pasa la droga y pasan los fuegos artificiales. Pero no invocas los derechos esenciales de las personas porque son sujetos de revisión. Pero aquí en el colegio, donde está la parte formativa, donde efectivamente se trata de prevenir estas cosas que no son menores. No se puede ingresar con armas de fuego, con un cuchillo, con armas cortopulsantes, con líquidos acelerantes al colegio. Entonces, ¿cómo no va a existir ahí un consenso en que efectivamente, aunque sea aleatorio de alguna manera, detector de metales, estas son cosas que nos van a ayudar a prevenir que sigan ocurriendo estos hechos que son delitos provocados, cometidos por menores de edad?
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1: Este es el punto de encuentro en la Radio Quillota, nuestra conversación en esta mañana del miércoles 3 de junio. Oye, no sé si tiene que ver un poco con las cosas de la región, que no tiene que ver con el centralismo, pero fíjate que ayer, durante el día, habían personas que no creían que la primera dama había estado en Quillota. Incluso una niña dijo por ahí, mamá, a veces fue la otra vez, pues fue la vez pasada cuando era candidato, y que tampoco fue en la campaña, sino que fue cuando ya había sido electo y no había asumido en propiedad. Por lo tanto, recuerdo que el compromiso fue, cuando esté en posesión del cargo, volveré. Y claro, la municipalidad, a través del equipo de prensa y lo demás, ha dicho, pero fíjate que es curioso que no sea un tema país, porque los ojos estaban puestos en Viña del Mar y en las otras cosas asociadas a la ceremonia.
2: Pero Sergio, fíjate que revisando las redes sociales ayer, específicamente la de la primera dama, Pia Arriazola, está muy destacada su visita a Quillota, y se puede pinchar ahí el video de la visita y todo en su Facebook, por ejemplo, y que tenía una cantidad de visitas muy alta. Claramente, y tenemos que entender que no es noticia nacional a lo mejor, pero yo creo que en algún minuto va a aparecer Sergio, porque tengo la impresión, por lo que me han contado, que quedó muy gratamente impresionada. Hicimos los comentarios ayer con Roberto y contigo, de que no es fácil encontrar a alguien que después de una visita a ese lugar especial salga sin recordarlo rápidamente y luego. Yo creo que fue y le contó al presidente, me parece, porque son las sensibilidades. Ahora, estaba el minuto de la cuenta pública también, el tema de la familia y de los cuidados. Y de los valores que tienen que... Y el presidente fue muy claro en eso. Así que yo creo que ahí hay una derivada interesante. Claro, hoy día nadie cree nada, porque era inimaginable, Sergio, entendiendo, ¿eh?, que la primera dama, después de estar ahí en el salón durante extenso tiempo, se le pasó la mano, Sergio, 2 horas y media...
1: En vez de ir a servir café a los invitados allá en el Palacio del sí. Cerro Castillo, se vino a Quillota.
2: Exactamente, así que, bueno, era difícil creerlo, pero así fue. Pero, bueno, todos tienen derecho a dudar, hoy día la duda es así. Bueno, todos dicen que el hombre no llegó a la luna, lo dijiste tú en algún minuto.
1: Lo he escuchado tantas veces eso y... Bueno,
2: y pero, que la Tierra es plana, dicen también.
1: Sí. Oye, pero sigamos con este tema de la casa de acogida, porque también en es parte de las conversaciones que escuché ayer, hay algún grado de, primero, de desconocimiento, otros de incredulidad, otros de, qué sé yo, de aprovechamiento y de manipulación. Y yo creo que esto tampoco debería ser así, menos en Quillota, donde tenemos que terminar con esto de las diferencias políticas, estos extremos, porque es una tremenda obra, ¿no? No sé si

0: Tenerla en el tiempo con una alta valoración es un asunto que cuesta. Y muchas veces uno piensa, así como la Teletón, que también lo tocamos ayer al pasar tras la cuenta presidencial, uno dice, ojalá se quede en las manos privadas y no pase al sistema estatal, porque tenemos un sistema tan malo en un sistema público de salud, que tiene mejoras, ¿no? Que en Quillota también es casi una excepción con todo el sistema de atención primaria. Pero hay mucha gente que no sabe lo que es, cómo se llega, cómo alguien accede, a qué tipo de pacientes, y yo creo que tú puedes redondearnos un poco lo que es la casa de acogida, porque Rotary ha estado presente, tú como persona, como profesional también conoces, está vinculado a la casa de acogida.
1: Mira, Sergio, tan involucrado, porque la primera idea aparece de las damas que trabajan con los enfermos de cáncer, de verde. Su presidente en Quillota encuentra un día en la calle a un distinguido vecino, rotario, juez de policía local, abogado Carlos Fuentes Cadena, que iba a ser presidente del club en el periodo que venía. Y le dice, don Carlos, le dice, yo como presidente me gustaría que trabajar con Rotary en los temas del cáncer. Te lo cuento, fíjate, como la génesis, eso es una conversación en la calle. Cuando asume Carlos Fuentes, hace un discurso muy emocionado respecto a la obra que él quisiera hacer durante su año. Carlos había sido también gobernador rotario y tenía todas las características de un servidor en ese sentido. Y lo transformó en una idea, Sergio, y convocó a distinguidos profesionales de Quillota que habían sido rotarios, otros que eran rotarios, y armó un proyecto completo de una casa de acogida cáncer. ¿Y sabes qué me dijo? Yo venía recién entrando a Rotary. Me dice, tú te vas a tener que hacer cargo de estudiar los cuidados paliativos y cómo se puede implementar esto. Bueno, y yo veo un proyecto espectacular de gente muy conocida que se hizo hasta la maqueta, Sergio Salinas está. Y el municipio entonces dice, el alcalde, yo me involucro y vamos a donar unos terrenos que están en el Parque del Edén, al lado donde está el consultorio, para que ahí se construya. ¿Sabes que no logramos el financiamiento del FNR, Sergio, cuando estaba el proyecto listo, se había financiado entre Rotary y el municipio? ¿Y sabes por qué? Porque nadie fue capaz de decir que era un establecimiento de salud. El director de servicio de ese tiempo, no lo voy a nombrar para no generar problemas, dijo que no era un establecimiento de salud. Mira a lo que hemos llegado, te lo cuento sí. En la génesis, Sergio, para que veas.
0: Eso se ha dicho hasta hace poco, se ha mantenido, así que no es.
1: Entonces, bueno, cuando fracasa eso, me acuerdo haber acompañado a Carlos Fuentes en una reunión con el alcalde, además yo era director de salud, coincidentemente con eso, tuvimos una reunión con el alcalde, y ahí nació entonces esta idea que la tomó el alcalde y la transformó en la casa de acogida desde el municipio. Bueno, esa es la génesis, es una historia muy bonita desde el punto de vista de cómo se gestó, cómo se fue incorporando mucha gente que ha ayudado y muchos profesionales. Te conté la génesis para que veas que en una ciudad pequeña como es Quillota pueden haber instituciones, personas, liderazgo, sociedad civil, municipal y todo que se pueden hacer. Bueno, finalmente tenemos esta casa de acogida que atiende pacientes. Es una clínica, del punto de vista médico asistencial, es una clínica que cuenta con muchísimas tecnologías, profesionales expertos y que atiende a enfermos en condiciones más bien terminales, pero de cuidados paliativos, para que tengan un final mejor que se le puede entregar. Y lo mejor es cariño, atención, dignidad. Y eso es lo que se persigue siempre que uno va para ahí, por ahí. Así que, Sergio, esa es más o menos la historia. Yo aprovecho de recordar en la génesis. Me tocó estar, he estado siempre presente. Hemos disfrutado de alguna manera de la posibilidad de apoyar y aportar. Disfrutar, digo, porque te hace muy contento y muy feliz el estar involucrado en proyectos de este tipo, Sergio.
0: Oye, y las personas, finalmente, para cerrar el tema, para el conocimiento de quienes nos distinguen con su sintonía a esta hora de la mañana, ¿cómo se llega ahí? ¿Se postula? ¿Tiene que aportar? ¿Esto está dentro del presupuesto municipal? ¿Las personas que requieren asistencia en sus últimos días llevan qué parte de su previsión? ¿Su familia paga? ¿Cómo funciona eso?
1: Mira, desde el punto de vista institucional, es parte del Departamento de Salud Municipal. Yeah. Y tiene varias formas de financiamiento, por la asignación.

0: programación que se hace desde el mismo municipio a través de los aportes municipales que se trasladan después a la casa. Hay también aportes de las familias. Hay muchas familias que en vez de tener a su familiar teniendo que financiar cuidadores y todo, lo llevan ahí, sobre todo en los últimos días de su vida, y aportan la cantidad que pueden. Habitualmente es la previsión, Sergio, de la persona, y si no tiene, igual va a estar. Y se postulan fundamentalmente cuando se cumplen esas categorías de pacientes que están en una fase terminal. Mira, generalmente hay mucho acceso, no es una dificultad llegar ahí. Bueno, además, el alcalde como médico que ha trabajado justamente con ese tipo de pacientes generó un modelo de referencia, y hay muchos médicos que lo hacen, se evalúan los casos y se llega ahí. Así que, no, es una clínica municipal del punto de vista formal que tiene una resolutividad muy alta en lo que hace. No resuelve los problemas, pero sí resuelve el dolor, resuelve la marginación, resuelve las indignidades, las inequidades, y le aporta un final un poquito mejor que lo que se puede ofrecer en otros lados, incluidos los hospitales que no están para eso, pues Sergio. Ese es como el final de la importancia de tener una clínica como esta en Quillota. Y la nombro clínica porque la casa de acogida, todos piensan que es como un lugar de un hospedería, un hospicio, sí. No sé. No, esta es una clínica municipal que nació con esa palabra de casa de acogida porque tiene involucrado eso, de acoger. Pero no es menor lo que sí se hace, Sergio.
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2: Ya vamos a la segunda parte, este es el punto de encuentro en la Radio Quillota, nuestra conversación en la mañana de este miércoles 3 de junio junto a Pepe Silva. Oye, ya que hablamos de la justicia, hablemos un poco de este golpe que dio ayer el Ministerio Público y la PDI, este golpe, como dicen ahí, a los narcotraficantes y al crimen organizado, al tren de Aragua. Y yo digo que cuando las pistas se siguen y cuando realmente se pone interés, se llega a algo que en cada ciudad todo el mundo sabe, ¿no? Así cuando uno comentan dónde se vende la droga, dónde hay blanqueo de dinero, todas estas cosas que son, esto ya no son incivilidades, son delitos del último tiempo y que vinieron a quedarse en Chile desde hace mucho tiempo. Uno dice, pero ¿cómo si resulta tan fácil? Claro, es que hay que hacer todo un desarrollo del caso, porque después hay que llevarlo ante la justicia y ahí los jueces de garantía y lo demás tienen que tener de parte de la fiscalía todos los antecedentes para que ellos se hagan una idea de los antecedentes que van justificando esta medida ante tan serios delitos. Y ayer el Ministerio Público y la PDI y fue noticia porque fue un hecho que van a un banco puntualmente a detener a un ejecutivo y junto con un operativo donde se detuvo a más de 20 personas. Un ejecutivo bancario, y aquí es así, no me voy a aprovechar del cuento y ponerle xenófobo aquí al comentario, venezolano que trabajaba en una entidad bancaria y después de haber seguido este caso, el Ministerio Público lo acusa de colaborar y entregar las herramientas para el blanqueo y lavado de dinero. Estamos hablando aquí de 75 mil millones de pesos que este ejecutivo bancario con su equipo había logrado blanquear, poner en el sistema y después enviarlo a otros países, puntualmente a Colombia, donde dice tienen ahí la base, este tren de Aragua. Este dinero proviene de secuestros, de extorsiones, de tráfico de drogas, de contrabando y prostitución. Ese fue el informe que dio el fiscal a cargo de esta operación. Yo digo, cuando se busca, se encuentra, y yo creo que ese debería ser un foco y no solo en Santiago, Pepe.
0: Así es, Sergio. ¿Tú te acuerdas que conversamos en algún minuto cómo las cosas ocurrían en Colombia? Y yo hice mención de la relación que tenía la guerrilla con los funcionarios y ejecutivos de los bancos, sí, para poder saber exactamente cuánto cobrar por el secuestro y ojalá lo más rápido, sabiendo cuánto tenía la cuenta corriente y cuánto los familiares podían pagar. ¿Te acuerdas que hicimos el comentario? Sí. Y todos me dijeron un día, oye, pero ¿cómo los bancos van a estar involucrados en eso y los trabajadores del banco? Bueno, cuando vi esta noticia en la mañana me acordé de eso. Si no es ninguna, si la pólvora no se está descubriendo ni la rueda tampoco. Y tampoco el comentario xenófobo, Sergio. Pero es venezolano, y el tren de Aragua son venezolanos, y los 75 mil millones, para que la gente lo sepa, son 75 millones de dólares. No estamos hablando de cifras chiquititas, ¿no? Sí. 75 millones de dólares que iban a cuenta en Colombia, fundamentalmente, donde están detenidos los que dirigen todo este cartel o como se llame. Sergio, cuando se sabe los detalles cómo actuaba en el banco, uno se empieza a preocupar ya, pues, porque para sacar una cuenta corriente a alguno le tienen que hacer una confesión de todo,
2: sí,
0: ¿no?
2: Sí, sí, es así, siempre es así, sí. Bueno, pero ojalá que esto permita avanzar. Yo escuché atentamente las declaraciones del fiscal de cómo nace esto y curiosamente, así como doña Leonarda Villalobos, a la cual nunca voy a olvidar en la historia política y criminal de nuestro país, porque sin ella no tendríamos a un caso Hermosilla y todas las aristas que donde ha estado implicado. Y la prensa también denunciando este tipo de cosas, pero esto salió así como una carambola, después de un hecho delictual muy trágico donde murieron varias personas en Santiago, accidentalmente allí, en ese caso de un asesinato, aparece el hilo conductor y una madeja que empezó y había que seguirla y había que tener los antecedentes para poder probar que efectivamente esas cosas se daban allí. Y entonces, producto de estas operaciones ilícitas, empezaron a llegar y cuando se empieza a hacer la triangulación aparece las entidades bancarias, depósito, aparece este venezolano y tenían que, bueno, armar el caso para que fuera robusto y efectivamente se lograra la autorización de un juez para hacer este ingreso y detención de 20 personas de manera simultánea. Y aquí lo que llamó la atención es precisamente llegar a una entidad bancaria de prestigio y tomar detenido un ejecutivo. La declaración del banco también encuentro ridícula porque dice, no, estamos dispuestos a colaborar, somos una institución seria y pero fíjate que una vez tuve que hacer un depósito cuando terminé mi trabajo en Telefónica y entonces me hicieron llenar una declaración básicamente que tiene que ver con dineros en los Estados Unidos, si tengo familia en Estados Unidos, tenía que llevar los antecedentes que justificaran el por qué yo tenía tal cantidad de dinero. Y lo piden algunos bancos nomás, no todos. Bueno, después con el paso del tiempo, en algún minuto fui a hacer una operación comercial y me dice, ¿sabe? Tenemos que actualizar este tema, así que me tendría que traer los antecedentes que respalden el por qué usted tiene este dinero aquí con nosotros. Entonces yo le dije, ya, pero sáquelo de su archivo. No, no, pero si eso se fue a Santiago y están en gaveta y lo demás, esto a mí se me exige, porque si no yo no puedo hacer esto, son parte de las normas del banco. A un ciudadano común y corriente anda a pedir un crédito hipotecario, tiene que justificar tu domicilio con una boleta de servicio. Y eres arrendatario, no importa, traiga la boleta nomás, este papel hay que ponerlo aquí, hay que llenar, hay que tener una boleta de servicio, aunque no esté a su nombre. Por eso pasan esas cosas. Entonces después emitir una declaración donde aquí estamos cumpliendo la normativa vigente. ¿Cómo no se dan cuenta en el origen? ¿O es que le ponen a algunos nomás para fregar y cumplir, y a los otros, me imagino que a sabiendas, saben el dinero que se mueve, o no, dices tú?
0: No, si se sabe perfectamente. Escuché a varios expertos opinando sobre este tema, Sergio, y hablan de lo discrecional que es para algunos ejecutivos informar de esto. Porque tienen como una cartera de clientes y ellos los conocen. Entonces, bueno, si se hiciera la pega bien en Pro Cultura y en otras cosas, no pasaría lo que pasa. Pero claro, en todas partes funciona esto. Y este ejecutivo se la arregló para que no lo detectaran. Sergio, y te cuento también, fíjate, a propósito de lo que tú decías con tu experiencia personal, a nosotros nos pasa mucho con los cargos rotarios internacionales o nacionales que requieren de apoyo de Estados Unidos, que son montos que envían a ciertos líderes rotarios para que ejerzan su labor, su cargo. Los gobernadores rotarios, por ejemplo, en el caso mío, que fui coordinador regional de la Fundación Rotaria, que tenía que hacer viajes, que tenía que estar visitando países y todo eso, te asignan una cantidad. No es poco, pero tampoco es mucho. No es comparable con esto que estamos conversando. Pero, Sergio, inmediatamente el banco, ¿de dónde le llegó esta plata? ¿Por qué le depositaron esto? Que viene con un código de Estados Unidos para ser depositado por la oficina que funciona en Chile, que está mandatada para... O sea, diciendo poco menos que estábamos traficando dólares, Sergio Salinas. Bueno, tuvimos que conversar con los bancos, en general Rotary así lo hace, para expresarle cuál es el mecanismo. No te voy a decir que eran cantidades como las que estamos conversando, pero inmediatamente saltó el clic. Pero el clic saltaba para las platas decentes, por Sergio Salinas, para las otras no salta por ningún lado, ¿no?
2: Bueno, ojalá que se siga trabajando, porque aquí no es solamente hacer los discursos y hacer estas reuniones a nivel continental para luchar contra el narcotráfico y el crimen organizado. Hay que hacer la pega. Y también cuando salen todos estos encendidos discursos, hay que levantar el secreto bancario. Y después, cuando tú estás acusado ahí o en sospecha de acciones corruptas, denuncias el atropello a tus derechos y a la solicitud de un juez de que te revisen las cuentas, y donde efectivamente se requiere alzar el secreto bancario. Ese caso está ahí guardadito nomás, no sé por qué no le han dado fecha, se sigue postergando. Y entonces yo digo, aplicar la ley vigente, utilizar las herramientas que tenemos, y aquí que esta fiscalía, con foco también en el crimen organizado y en la corrupción, ya tienen una forma, pues. Entonces, o habrá que pedirle a Dorothy que cruce unas listas allí. Me imagino que ya no puede porque la banca privada no le va a permitir, pero podría partir con el Banco Estado, pues, que a propósito está en la noticia. Y me voy a enganchar de esto porque lo tenía. ¿Cómo siguen pasando estas cosas? Y tiene que ver un poco porque no están las personas que idóneas en los cargos, y no necesariamente en el directorio, pero sí en el ámbito que corresponde al rubro. Fíjate que ayer Banco Estado estuvo gran parte de la mañana con un problema a nivel nacional, donde los usuarios quedaron con saldo cero en sus cuentas. Y no podían comprar, no podían hacer transferencias. Y eso, claro, primero parte por las redes sociales y después los toman los medios de comunicación. Y cuando ya era un desastre nacional, aparece allí, estamos trabajando para resolver esto con máxima prioridad. Lo único que dijo Banco Estado. Y es el banco con la mayor cantidad de clientes, con su famoso cuenta RUT, que le ha permitido la bancarización y la automatización a los chilenos de a pie, como se llama, ¿no? A los comunes y corrientes. Pero ya lleva varios chascos Banco Estado y no pasa nada, ¿sí? Igual que Codelco. ¿Y por qué digo esto de que no está la gente idónea? Lo mismo que en el registro civil, donde sigue ahí el director y no le ha pasado absolutamente nada. Y aquí, con la llegada del nuevo gobierno, se hizo una modificación en el directorio, salieron tres y entraron tres. Y yo lo había guardado, dije, bueno, en algún minuto será el minuto para comentarlo. Pero llega al directorio de Banco Estado Carlos Maldonado, no sé si te suena, ¿eh? Abogado, sí. Hoy del Partido Demócrata, que ahí le llegó un premio de consuelo. Y digo, ¿qué es abogado? ¿Qué sabe del negocio de la banca? ¿O son estos premios ahí para ganar unos buenos millones integrando los directorios? Entonces, yo hablaba de esto en el gobierno pasado y lo denuncio ahora en este gobierno, porque finalmente estos repartos y cosas políticas, ¿que cuándo se van a terminar? Yo creo que nunca, porque se vive de eso.
0: No, si no se van a terminar, Sergio, tiene toda la razón. Bueno, Carlos Maldonado tiene el hombre de la anécdota del Cervel, cuando estaba solito esperando ahí en el Cervel a medianoche.
2: Ah, quería ser candidato presidencial.
0: Claro, exactamente.
2: Por eso, pero es un político sin pega que le dan un cargo en el directorio de Banco Estado. Si hay que decirlo.
0: Y si muchos radicales llegaban al Banco Estado, hay un famoso el candidato sempiterno de la Serena y también de Quillota, que fue el que hizo el cheque con el 30 de febrero como fecha para pagar algunos gastos electorales. Oye, Sergio, discúlpame, un segundo nomás. Operación Tokio se llamó la operación que estábamos comentando recién. Y lo interesante de esto es que está incorporada la Gendarmería, que nunca había estado ahí como agradecido por la autoridad. Dice
2: y tiene mucho que decir. Porque
0: sí, pues dice que está tres regiones: Metropolitana, Biobío y O'Higgins, y cinco penales del país fueron intervenidos, además de una cárcel de Colombia, para efecto de cruzar toda la información que tú estabas mencionando, Sergio. Así que salió bastante perfecta esta operación, 19 detenidos. Bueno, y el Ejecutivo Bancario van a tener que empezar a pensar cómo se contratan. Me extrañó porque trabajar en un banco nacional siendo extranjero y ejecutivo de cuenta no es lo habitual.
2: Por eso te digo. Bueno, ya, pero no vamos a seguir en el no tema porque si no nos van a acusar de xenofobia. Pero mira, ojalá que esta cosa se siga replicando y este modus operandi. Ahora hay que cuidarlo, ¿eh? Porque en una de esas el tipo desaparece, y porque si es el que llevaba, me acuerdo de las películas esas de la época, ¿cómo se llama? De los bandidos, de Al Capone y del contador que tenía el libro, sí, donde llevaba anotado todas las cosas. Bueno, este es el que hacía la operación de blanqueo y mandaba las platas a los patrones. Entonces, es una figura no menor en el caso.
0: Así es, tal cual. Así que, bueno, vamos a ver qué pasa. Todo en desarrollo, Sergio, con motivo esto de la seguridad también. Porque a propósito de los temas, se fueron los dos subsecretarios de seguridad junto con la ministra. Está todavía los comentarios políticos respecto a quiénes lo sucedieron, qué pasó, por qué se fueron, porque el que se va, Andrés Joanet, es el presidente de Amarillos, que es un partido político que proviene de la vereda contraria y que había sido de alguna manera nombrado por el prestigio que tenía como ex parlamentario, de sus conocimientos en el sur del país de seguridad, y porque era el nexo con un círculo político mucho más afín al gobierno de Kass en algún minuto que al gobierno de la candidata la candidata Jara. ¿Te acuerdas que se fueron ordenando? Así que salieron a defenderlo todos, Andrés Joanet. ¿Y qué va a pasar con él, Sergio Salinas? Mientras tanto, se va a ir al segundo piso a colaborar porque tiene mucha experiencia política. Así están las cosas.
2: Bueno, son determinaciones, me imagino yo, que las propone el ministro Arrau, como es un tema de la seguridad y además tanto chasco, tanto que se persiguió a la ex fiscal. Y no sé, también leía por ahí el fin de semana, ella tenía sus aprehensiones cuando la invitó el presidente al cargo. y le dijo que ella tenía, llevaba una carrera sobresaliente en la fiscalía y le preocupaba su futuro. Y entonces él le dice que no se preocupe, que nunca la va a abandonar y que él se iba a encargar de que siempre tuviera. Y bueno, ahora se tomó unos días de vacaciones, decía un reportaje del fin de semana, estaba en la playa con su familia y ya debería volver la próxima semana y debería tener una reunión con el presidente. Pues dice, ya, pues, presi, ¿y ahora qué hago? Porque no va a volver de fiscal. Aquí estaban reclamando los partidos políticos porque nuevamente no están allí la derecha completa que tiene tanta división y claro, por eso pelean los UDI, los RN, los libertarios y hasta el PDG, porque los republicanos tienen su gente y yo no sé cuánto tiempo va a durar esto, si efectivamente van a resistir la presión de los restantes partidos políticos. Gonzalo Guerrero asume el cargo en la Subsecretaría de Seguridad, reemplazó a Ana Victoria Quintana y Pilar Giannini reemplaza a Andrés Joanet como Subsecretaria de Prevención del Delito. Veremos qué pasa allí, pero son estos nombramientos donde el presidente tiene, por cierto, la absoluta libertad para hacerlo, pero se sigue enfrentando a los partidos políticos.
0: Sí, cuando no hay coalición, Sergio, se desordena esto. Se dice que el ministro Rau llegó con la aplanadora, pero uno entiende que si hubo un cambio de ministro a 2 meses prácticamente del inicio de la gestión, es por algo, no es porque las cosas estaban bien. Y en eso hay un equipo que es el que estaba funcionando. Entonces uno logra entender políticamente, si fuéramos con racionalidad política, que si sale la ministra tendrán que salir los 2 subsecretarios. En esencia, como una cosa. Pero tampoco es tan cierto que eso sea así, porque muchas veces los subsecretarios son los que sostienen el ministerio y se tiene que salir el ministro. Y ha ocurrido así. O sea, no es obligatorio que se cambien a los 2. Pero en este caso parece que el ministro Rau llegó fuerte y claro, pero tocó la figura de Andrés Joanet, que políticamente tiene su prestigio, tiene su adherente, y dicen que era el que estaba haciendo mejor las cosas, que tenía un puente abierto con todos los sectores del frente, excepto los más ultra, pero que era un buen intermediario, y lo defienden mucho en ese sentido. Bueno, si tú me preguntas a mí y me trincan un poquitito, pésima medida sacado Andrés Joanet, que es presidente de un partido, Sergio, eso no se hace. Eso es ineficiencia, o sea, inexperiencia política. Yo no sé, algunos, cómo lo hacen. Mira, esta no es una empresa privada, perdón que lo diga así, donde el gerente toma las medidas. Bueno, tú trabajaste, ¿qué te voy a contar a ti, Sergio? Que tienes la experiencia de haber trabajado en experiencias multinacionales y que sabes cómo operan estas cosas. Pero en política, sacar a un presidente que había costado tanto lograr los apoyos, los amarillos, lo tenían ahí. Es como sacar a Jimena Arcón en una de esas, pues Sergio Salinas sería.
2: Que tampoco tendría
0: por ahí
2: que
0: la estar, cosa, ¿no es cierto?
2: Y que tampoco tendría que estar ahí la doña Jimena. Bueno,
0: pero para que no veas tú, pues si la pusieron, no la saquen, sí, pues, ¿no es cierto? No. Ese es el tema.
2: Sí, la verdad, en eso yo soy muy, muy crítico y pienso que, claro, un tema de los países tercermundistas, subdesarrollados, y que estamos lejos de poder avanzar, porque, claro, tú puedes tener un esquema antipolítico y los políticos que viven de eso no te van a dejar nunca tranquilo.
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2: Este es el punto de encuentro en la Radio Quillota, la parte final ya de nuestra programación, en la mañana de este miércoles 3 de junio, el día de San Maximiliano. Oye, hemos hablado, a veces destacamos de los dictámenes de la justicia, pero ayer leía algo que tiene que saberse, porque no todo es malo y a veces el Estado de Derecho sí funciona y se regularizan ciertas cosas, sobre todo en estos tiempos de inteligencia artificial, en cambios que incluso tienen que ver un poco con algunas medidas que traía en su anuncio el presidente de la República. La justicia chilena ha condenado a esta empresa americana Amazon a pagar una millonaria suma en favor de Chile Actores por haber utilizado contenidos de actores chilenos sin los derechos correspondientes y tendrá que pagar una indemnización de unos buenos millones de pesos. Y estos dictámenes de alguna manera respaldan la justicia, el Estado de Derecho, de que aquí en Chile, cuando se quiere, y se pueden cumplir estas cosas y se pueden tomar determinaciones y que no les tiembla la mano ahí a los jueces para tomar una decisión en contra de estos gigantes internacionales. Y este no es el primer caso, porque ya se había condenado al pago de derechos a Cineplanet y a Cinépolis por exhibir obras chilenas no autorizadas. Y también este grupo de Chile Actores ya llegó a un acuerdo con Netflix y con Zapping, donde se comprometieron, para que no lo llevara la justicia, a pagarle en cuotas y además de manera retroactiva desde el año 2023. De modo que cuando uno dice el Estado de Derecho y las cosas funcionan y el derecho de autor y todas estas cosas, que en algún minuto había un proyecto que decía había que liberar del pago de derechos para utilizar con la inteligencia artificial, esto siente un precedente y se respeta entonces el trabajo, el derecho de autor y de creación chileno.
0: Oye, Sergio, tú que manejas bien este tema, y te lo pregunto, en la otra área, porque el derecho de autor siempre ha sido un derecho bien interesante. Me acuerdo de la radio y todo. ¿Sigue vigente todo este tema que te pueden fiscalizar a la radio respecto al uso, por ejemplo, de la música chilena, al uso de cierta música que tiene que pagar ciertos derechos? ¿Eso sigue funcionando? Porque el derecho de autor en el tema artístico es bien antiguo, para que no nos sorprendamos de estas cosas actuales, es el que no.
2: Es bien antiguo. La Sociedad Chilena del Derecho Autor sigue trabajando y hay ahí, bueno, fue tema de conversación en nuestra temporada el año pasado ante un reclamo por un establecimiento comercial que recibió la visita de los inspectores de la SCD y le dijeron, usted tiene que pagar porque está tocando música aquí en su negocio. No sé, ¿te acuerdas tú que lo conversamos?
0: Sí,
2: que fue un comerciante de Quillota. Sí, bueno, se cumple a medias, como todo aquí en Chile. Efectivamente, la Sociedad Chilena del Derecho de Autor vigila el cumplimiento de ciertas medidas. De repente hay visitas a las radios, no se cumple este 20% de la música chilena. Yo tengo mis aprehensiones también. Fui director de radio en mis inicios, en una radio obviamente que tocaba otro tipo de música, pero también en un grupo acá en la zona, y teníamos conversaciones con cifras bien serias. Nos fiscalizaron varias veces, pero nos pedían algún tipo de compensaciones de transmitir en algún horario especial programas que ellos mismos hacían y que después se fueron terminando porque no tenían dinero, no tenían fondos. Pero esta es una medida prácticamente económica. Antes, cuando yo partí, se hacían pautas y el programador de la radio, el discotecario, hacía una pauta así con máquina de escribir y se mandaba mensualmente, y así entonces después te calculaban y tú tenías que pagar. Era bien engorroso y en realidad uno decía, ya, uno vela por los artistas chilenos, pero no creo que a John Lennon y a Paul McCartney le llegue algún cheque de Chile con algunos pesos chilenos por tocar música de su autoría. Y esto finalmente derivó en un porcentaje de la facturación de los medios, y se hace un acuerdo allí y hay que pagar, porque en eso sí que se persigue. Y no solo a las radios, también en la parte comercial, como reclamaba este comerciante de Quillota, encontraron ahí los inspectores que él tenía la radio puesta en su negocio y le dijeron, usted tiene que pagar ahí por difundir música en su negocio. Y él decía, pero si yo pago las patentes municipales, pago mis impuestos. No importa, pero hay difusión de música usted está poniendo la radio, está poniendo un CD, así que tiene que pagar. Así que eso sigue funcionando. En algún minuto, acuérdate que en los tratados de libre comercio los americanos reclamaban porque, por ejemplo, aquí se vendía, no sé, cuando empezó la piratería de discos en la calle, cuando empezaban a vender los libros en la calle y todo este tema, y bueno, no se respetaban los derechos de autor y las cosas que tienen que pagar. La tecnología fue superior y permitió entonces la masificación y después se acabó el negocio de la música. Hoy día la impresión de libros sigue pasando ahí por malos momentos porque tú encuentras bestseller a 3.000 pesos, 2.000 pesos en las ferias y en la calle.
0: Así, mira, qué bueno que hayas comentado eso porque la gente mucha no la sabe, ¿eh? A propósito, para los locales que quieran poner música, se pueden exponer a eso. Estaba recordando casi como un anecdotario lo que le ocurrió a alguno. Así que bueno, en el caso hoy día de la tecnología tan difícil, me imagino, con todas las posibilidades de acceso que hay a información, inteligencia artificial y todo eso, es bastante difícil mantener el derecho de autor. Pero parece que a propósito de eso, están contentos algunos chilenos con este fallo, van a tener que recibir algunos pesitos respecto a eso. No sé qué es lo que opinarán los americanos, a Amazon y todo el resto de Chile, Sergio. No sé cuál irá a ser la respuesta.
2: Yo creo que si es lo que corresponde, está bien, porque ellos exigen que se cumpla precisamente en estos tratados de libre comercio y ellos reclamaron mucho por la piratería en Chile. Por lo tanto, esta es una acción que ahora es al revés. Una empresa americana no puede usar libremente imágenes, como también estoy en acuerdo con los actores que los canales de televisión hoy día, tan mal que está su programación, y cuando van de capa caída, vienen a pasar una teleserie de 20 años atrás, que cuando algunos actores estaban recién iniciando su carrera y no les pagan ni uno. Eso es un abuso. Entonces, independiente que ellos hayan financiado la obra, hay un trabajo y hay un derecho. Así es que Chile Actor está reclamando también por eso, sobre todo del canal estatal de televisión, que le iba tan mal que estaba pasando telenovelas de hace 20 años atrás.
0: Sí, de hace 20 años, increíble. Y yo me acordaba de algunas, eran bastante buenas. Y ¿sabes cuál es lo más interesante? Cómo se vestían, ¿verdad? Porque en las teleseries de esa época nos permiten remontarnos, irnos hacia atrás y ver cómo funcionaba el país. Todo distinto, el corte de pelo de los actores, las actrices, cómo se vestían. Bueno, a mí me gusta ver películas del pasado y también me gusta la música del pasado, que sí, tú la tienes.
2: A mí también. Sí.
0: Y la tienes de primerísima calidad. Así surgen los recuerdos, sería esto, ¿no?
2: Eso.
0: A propósito de esto, ¿no?
2: Oye, bueno, se nos pasó el tiempo. A ver si estaba contactando, porque le vamos a dar otras vueltas a esta ley del aula segura y lo demás, y seguramente no sé si irá a avanzar esto del Tribunal Constitucional. Y podríamos preguntarle a los que saben y cómo fue la tramitación y cuáles podrían ser las consecuencias si efectivamente, habiendo sido apoyada con tan amplio respaldo, que en algún minuto el Tribunal Constitucional pueda decir que efectivamente se vulneran los derechos de los estudiantes. Esta es una noticia en desarrollo, a ver si la seguimos tratando mañana, ¿te parece?
0: Tenemos algunos contactos como para tratarla de primera línea, Sergio Salinas, así que haremos los intentos.
2: Que tengas buen día.
0: Me parece. Igual tú también. Saludos al auditorio.
1: De esta forma llegamos al final de Punto de Encuentro.
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0: Hola, hola, hola, ¿qué tal? ¿Cómo le va? Muy buenos días, bienvenidos, bienvenidas. Abriendo Sentidos abre sus puertas en esta mañana de día miércoles acá en el 101.5, el Dial FM. La Radio Quillota le saluda en esta mañana fría, pero donde nosotros le colocamos el cafecito, le colocamos el momento agradable. Lamentablemente empezamos con una mala noticia porque hubo un volcamiento de un vehículo en la ruta 64 a la altura del kilómetro 3, esto es en el sector Las Garzas. Lamentablemente el accidente dejó una persona fallecida y además algunos lesionados. Debido a las diligencias investigativas que realizará personal especializado de la CIAT, se procederá al corte de la ruta 64. Se recomienda a los conductores utilizar vías alternativas y conducir con máxima precaución en el sector. Este accidente entonces, a la altura del kilómetro 3 en el sector de San Pedro, se produjo luego de que un vehículo volcara por causas que serán investigadas por la CIA. De acuerdo con los primeros antecedentes policiales, el hecho ocurrió cerca de 10 minutos para las 6 de la madrugada, cuando el conductor del automóvil identificado con las iniciales IADM, de 24 años, habría perdido el control del vehículo sin que hasta ahora se mantenga información sobre la participación de otros móviles en el accidente. Producto de este volcamiento, el joven falleció en el mismo lugar. En el vehículo también viajaban dos acompañantes adultos, uno de ellos identificado con las iniciales CARC, de 25 años de edad, quien se encontraba consciente al momento de ser asistido y fue trasladado hasta el Hospital Biprovincial de Quillota para constatar su estado de salud. La segunda acompañante corresponde a una mujer adulta cuya identidad no fue informada inicialmente, quien también fue derivada al mismo recinto asistencial, vale decir, al Hospital Biprovincial Quillota Petorca. Hasta el sitio del suceso concurrió personal del SAMU para prestar los primeros auxilios, mientras que Carabineros procedió a aislar el lugar y mantener corte de tránsito en esa ruta. Según la información policial, el tránsito se mantiene interrumpido desde Quillota hacia Concón con el objetivo de resguardar el trabajo investigativo en el lugar. Ahí está la información entonces, en detalle respecto a lo sucedido en horas de esta mañana, faltando 10 minutos para las 6 de la madrugada aproximadamente, 6 de la mañana, se produjo este accidente con resultado de una persona fallecida, un joven de 24 años, hay otras dos personas heridas, producto de este volcamiento de este vehículo en el sector de Las Garzas, kilómetro 3 de la ruta F64. Esto produjo en horas de esta mañana también algunos tacos, algunos desplazamientos más lentos de los vehículos, producto de que se tuvo que cortar el tránsito en ese sector. Está actuando la CIAT para investigar por qué se produjo este accidente. Con esa información comenzamos esta mañana Abriendo Sentidos, contándole además que en este día miércoles 3 de junio el santoral saluda a Maximiliano. Maximiliano es el santoral del día de hoy. Saludamos entonces a Cristian Maximiliano Peña. ¿Cómo está, Cristian? Buenos días.
1: Hola, Juan Carlos. Bien, buenos días a los amigos que nos acompañan. Bueno, la lamentable noticia por la que tú nos entregabas, Juan Carlos, de este accidente donde una persona fallecida y obviamente las condolencias a la familia, sobre todo tan joven, 24 años. Entonces habrá que investigar ahí qué sucedió en este lamentable hecho que nos despierta en la mañana. Po.
0: Exactamente.
1: Ahora que muchas personas se trasladan hasta Viña.
0: Está cortado el tránsito
1: en ese sector.
0: Hay que tomar precauciones y tomar vías alternativas.
1: Claro.
0: Está la vía alternativa pagado, por Limache.
1: O pagada, claro, porque te da la opción. Esto es vía aeropuerto, ¿no? Por el lado de donde fue el accidente.
0: Claro, el sector de Las Garzas, sí.
1: Es como el sector, digamos, donde se transita como vía aeropuerto, digamos.
0: Está Olango, por eso.
1: Ya, entonces podría ser la alternativa por Limache, ¿no, Juan Carlos?
0: Claro, o entrar acá en San Pedro, que ahí hay que pagar el peaje caro.
1: Por eso te digo.
0: O seguir hacia Limache y tomar en Los Laureles.
1: La ruta paga también.
0: Claro, la ruta
1: que
0: paga.
1: Que por las dos formas tienes que pagar igual.
0: Claro.
1: Pero bueno, te evita el taco y a quienes no han salido de su hogar, tomen esa vía para que lleguen a la hora a su trabajo, al lugar donde van.
0: Exactamente.
1: Aquí estamos, Juan Carlos Reyes. Vamos a estar revisando informaciones de la contingencia, de lo que está pasando también en el deporte. El castigo le llegó a los jugadores de Católica y Colo-Colo.
0: Sí.
1: Por el clásico.
0: Tres partidos, Bernedo.
1: No, y fue poco. Tres partidos. Pero bueno, vamos a estar hablando también de lo que se viene en el día de hoy. ¿Puedo adelantar una efeméride, Juan Carlos?
0: Pero por supuesto, si usted hace la pauta.
1: No, yo no hago la pauta. La hace el equipo producción. Porque hoy es el Día Mundial de la Bicicleta, Juan Carlos.
0: Ah, mire.
1: Y por eso quiero hablar, porque muchos que a lo mejor van saliendo de su casa y les queda tan cerca el trabajo que en vez de ir en auto, sobre todo con este taco, pues lo pueden hacer a través de bicicleta.
0: En el sector agrícola que se ocupa tanto la bicicleta.
1: Exactamente,
0: acá.
1: Hay muchos ciclistas que transitan por estas vías y que se traslada al sector a veces cercano. Bueno, saludo a todos los ciclistas que nos acompañan, que aquellos que hacen ruta, aquellos que lo hacen por hobby, por deporte, por competencia, y aquellos que somos, que deben, ¿cuándo tomamos la bicicleta, Juan Carlos? No sé si tú eres de bicicleta, parece que tú no, ¿eh?
0: Ahora no tanto. Fui mucho de bicicleta.
1: ¿Pero tienes bicicleta en la casa?
0: Sí,
1: ¿o no?
0: Sí. Ya. Fui mucho de bicicleta.
1: La tienes seca, ya, o sea, no tienes grasa esa bicicleta.
0: Claro,
1: ya.
0: Sí. Está
1: tienes
0: sin
1: que
0: uso.
1: Mandar la mantención.
0: Está sin uso, sí. Sí, es verdad.
1: Sí, pues Juan Carlos Reyes, ¿te hace bien eso? Si no puedes con el trote, ojo, mira que el trote es un ejercicio de
0: rebote.
1: Claro, de fuerza.
0: De impacto.
1: Entonces, quizá la bicicleta podría ser una alternativa más suave y que te pueda ayudar para que tú mantengas tu estado físico.
0: Sí, es verdad, pero y, bueno, ahora hace tiempo que no.
1: Hay un montón de beneficios que tiene la bicicleta. Pero para complementar esta información, hoy 3 de junio es el Día Mundial de la Bicicleta. Esto tiene finalidad de visibilizar la importancia de un medio de transporte ecológico y saludable. Su uso contribuye a paliar la crisis del mundo actual debido a la contaminación y el cambio climático que está experimentando el planeta. El Día Mundial de la Bicicleta se creó gracias a un decreto de la Organización de las Naciones Unidas, ONU, proclamado el año 2018. La bicicleta tiene una ventaja que pocos medios de transporte pueden igualar. Combina eficiencia, sostenibilidad y accesibilidad, mientras que un coche transporta habitualmente a una sola persona ocupando varios metros cuadrados de espacios urbanos. Una bicicleta requiere una fracción de ese espacio tanto para circular como para estacionar. Además, en recorridos urbanos de hasta 5 kilómetros, la bicicleta suele competir de tú a tú con el automóvil en tiempo de desplazamiento, especialmente durante las horas punta. Evita atascos, reduce la dependencia de combustibles fósiles y ofrece una libertad de movimiento difícil de igualar. Así que por donde lo vea, la bicicleta siempre va a ser una ventaja en todo sentido. Hace bien para la salud, hace bien para el medio ambiente y, por supuesto, significa trasladarse de una forma más rápida y mucho más agradable, pues, Juan Carlos, mucho más agradable. ¿Y qué? De hecho, la bicicleta, Juan Carlos, es el regalo más entregado en Navidad. Cuando llega Navidad, el regalo que más necesita.
0: ¿Todavía sigue siendo?
1: Todavía sigue siendo. Una bicicleta jamás va a pasar de moda.
0: Yo pensé que ahora eran los juegos de internet.
1: No, yo creo que la bicicleta sigue siendo, no sé si el más regalado, pero sí está dentro del ranking de los regalos más pedidos por los niños. Y con esto, ¿comenzamos, Juan Carlos Reyes?
0: Sí, por supuesto, vamos con la música y arrancamos esta mañana abriendo.
1: ¿Sabías tú que hay un ciclista muy conocido por los pequeños y por los grandes también? Se llama Freddy Turbina. Él es de 31 minutos. Y lo escuchamos acá.
0: Es el

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0: son las 9 de la mañana con 7 minutos. Vamos de inmediato con el informe del tiempo para nuestra zona, que nos da cuenta de cielos cubiertos durante esta mañana, mínima de 7, 8 grados, para por la tarde tener cielos nublados y alcanzar una máxima de 19 grados. Mañana jueves, en tanto, amanecerá con nubosidad parcial, mínima de 7 grados. Por la tarde también tendremos nubosidad parcial, alcanzando una máxima de 19 grados. Y el viernes, los cielos amanecerán cubiertos, con una mínima de 9 grados, para alcanzar cielos nublados por la tarde y una máxima de solo 16 grados. Heladito el viernes, entonces, tendremos nuestra zona acá en la provincia de Quillota. ¿Qué pasa en la zona costera, el litoral central, Cristian Peña?
1: Revisamos de inmediato cómo va a estar Viña del Mar. Tenemos el informe de la Dirección Meteorológica de Chile, que nos indica que la ciudad Jardín tendrá una mínima de 8 grados, la máxima será de 18, una mañana nublada, tarde con nubosidad parcial. Valparaíso, en tanto, tendrá una mínima de 9 grados, la máxima también será de 18, una mañana cubierta de nubes, pero la tarde dará paso a los rayos del sol para dejar la tarde con nubosidad parcial. Litoral Central, quienes nos preguntan muchas veces para saber cómo va a estar el clima, el tiempo. Sí, tendrá toda la zona costera, la región de Valparaíso estará nublada durante las primeras horas. Ya en la tarde estará con algo de sol, pero las temperaturas para el litoral central va a ser un poquito más baja, ya que la mínima será de 10, pero la máxima de 16. Eso es para hoy, miércoles 3 de junio, mitad de semana. Ayer lo hablábamos que día jueves y viernes se venían los días cubiertos de nubes, pero ya mañana hay un cambio. Mañana jueves va a ser invertido. La mañana con nubosidad parcial y la tarde nublada. Así que adelantamos el tiempo para mañana jueves en lo que respecta a la zona costera. Para mañana jueves las temperaturas serán de 10 de mínima, máxima de 13 grados. Imagínate, de 16 que van a ser hoy, Juan Carlos, baja 13 grados la máxima para mañana. Va a ser mucho más frío, así que a cuidarse, muchachos.
0: Veamos qué pasa en Santiago.
1: Cuénteme, de Santiago.
0: En Santiago amaneció hoy miércoles con cielos cubiertos, pasando a cielos nublados, máxima de 18 grados para hoy. La mínima estuvo ahí entre los 5, 6, 7 grados aproximadamente para esta jornada. Mañana jueves, en tanto, tendremos cielos nublados por la mañana en Santiago, nubosidad parcial por la tarde, mínima de 6 y máxima de 18 grados. Y el viernes, en el cierre ya de la semana laboral, amanecerá con cielos nublados y una mínima de 7 para alcanzar 16 grados de máxima, pero también con cielos nublados. Ahí está entonces la condición climática para hoy y los próximos dos días en la capital. Bueno, y ahora le vamos a dar la cordial bienvenida a un nuevo oficiador del primer bloque de Abriendo Sentidos. 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
1: Cuando son las 9:16, revisamos los indicadores económicos para esta jornada de día miércoles 3 de junio, donde saludamos a Maximiliano. Máximo, los Maxi. El dólar de hoy tiene un valor en el arranque de la jornada de 888 pesos y 36 centavos, en tanto que el euro arranca la jornada con un valor de 1.032 pesos y 50 centavos. La unidad de fomento, 40.661 pesos y 48 centavos, en tanto que la unidad tributaria mensual durante todo el mes tiene un valor de 71.506 pesos. Indicadores económicos para este día miércoles acá en Abriendo Sentidos.

0: Y como cada día en nuestro programa, revisamos la historia de Chile a través de este libro, Efemérides Nacionales Comentadas, que escribió Floridor Pérez a través de la empresa Zig Zag. Un 3 de junio de 1677 muere en Santiago el jesuita Diego de Rosales, nacido en Madrid en 1603 y autor de la Historia General del Reino de Chile, Flandes, Indiana. Deseoso de pasar al Nuevo Mundo, llegó a Lima hacia el año 1628, desde donde siguió a Chile. Pronto aprendió la lengua de los mapuches, con quienes compartió su pasión evangelizadora. Un 3 de junio pero de 1818 se ordena que a partir de esta fecha se sustituya la denominación de español por la de chileno para todos los nacidos en el estado de Chile. Antes éramos españoles. Fuimos españoles por muchos años. Bueno, el 3 de junio de 1818 eso cambió. Quienes nacían acá en Chile eran chilenos. El 3 de junio de 1929 se firma en Lima el tratado que pone fin a los problemas chileno-peruanos por Tacna y Arica, fijando la frontera definitiva entre ambos países, llamada comúnmente Línea de la Concordia. Este nombre se deriva de uno de los hitos demarcatorios llamado Concordia y que consiste en un monumento de 7 metros de altura. Por un lado tiene el nombre de Chile y por el otro el de Perú. Este hito se encuentra entre el kilómetro 19 y 20 del ferrocarril de Arica a Tacna. Ahí está la historia resumida en 3 efemérides a través de Abriendo Sentidos. Usted, Cristian Peña, nos tiene algo que contar que se celebra un día como hoy.
1: Sí, adelantábamos el Día Mundial de la Bicicleta. Claro. Pero también hoy, Juan Carlos, es el Día Internacional del Sommelier. Mira.
0: Del...
1: Claro, exacto. Cada 3 de junio...
0: ¿Del Tintán?
1: Levantamos las copas y brindamos por aquellos especialistas en bebidas que ofrecen todo su conocimiento, pasión y experiencia en el arte de degustar vinos, invitándonos a descubrir nuevas experiencias. Por eso que hoy se celebra el Día Internacional del Sommelier. Bueno, ¿cómo se originó este día? Esta efeméride surgió en conmemoración de la fecha de creación de la Asociación de Sommelier Internacional, ASI, rindiendo homenaje a la profesión de sommelier. La Asociación de Sommelier es una organización sin fines de lucro, fundada en Reims, en Francia, el 3 de junio del año 1969. Bueno, la finalidad de todo esto era desarrollar y promover la profesión de sommelier a nivel mundial. Ahora, ¿qué es lo que es un sommelier? Para aquellos que no tienen muy claro, el sommelier es aquella persona con conocimientos, estudios y experiencia en bebidas, especialmente en vinos, incluye otros licores, destilados e infusiones. Bueno, como dato histórico interesante, el sommelier proviene de la Edad Media, específicamente en Francia. Transportaba productos desde el campo de los lores, mediante animales de carga o animax de somme. Posteriormente, en el año 1318, se redefinió su labor al servicio de la realeza y la nobleza. Probaban el vino para asegurarse que no estuviese envenenado. Así se crean los sommelier. Mira, ¿viste? Hay algunos que se creen sommelier, pero no son como tal.
0: Prueban de todo.
1: Algunos se la dan de sommelier, claro, pero no tienen mucho conocimiento. No. Al final no dan como un diagnóstico, no dan como un comentario de lo que están bebiendo.
0: Ellos prueban.
1: Ellos prueban nomás. Claro. Dicen, no, déjame, que yo soy sommelier. Y ahí es donde viene el problema. También destacamos, para cerrar este espacio, el Día Mundial del Corredor.
0: ¿Del corredor de propiedad?
1: No, corredor de trote, de atleta.
0: Ah, ya. Yeah.
1: La primera semana de junio se celebra el Día Mundial del Corredor para homenajear a los millones de corredores en todo el mundo que se ejercitan para una calidad de vida más saludable y activa. ¿El cómo se origina esta fecha? Esto fue en Estados Unidos en el año 2009, siendo denominada inicialmente como National Running Day. Bueno, debido al éxito de esta iniciativa, se llevó a cabo una primera edición con la participación de 2,5 millones de aficionados al running provenientes de 177 países, quienes se comprometieron a correr casi 15 millones de kilómetros. Debido a su gran éxito a nivel mundial, a partir del año 2016, el alcalde de Nueva York lo declaró como Día Mundial del Corredor o el Global Running Day. Así que hay algunos beneficios, más que son muchos los beneficios, pero acá destacan algunos. Mira, fortalece el sistema cardiovascular y respiratorio, optimiza el sistema osteoarticular, ya sea los huesos, ligamentos y articulaciones, el sistema muscular, ya sea músculos y tendones, fortalece el sistema inmune, ayuda a prevenir o disminuir el riesgo de enfermedades coronarias, ya sea cáncer, osteoporosis, entre otras enfermedades. Además, acelera el metabolismo basal y la pérdida de peso, disminuye el estrés y la ansiedad, mejora la autoestima. No, pero es buenísimo salir a trotar, a correr. Si tienen la posibilidad de hacerlo durante horas de que saliendo del trabajo, algunos lo hacen antes, háganlo, porque le va a ayudar mucho para la salud. Hoy se destaca el Día Mundial de la Bicicleta y también del Corredor. Así que ahí tiene dos formas de desestresarse y hacer de esto una rutina que va a beneficiar también los años. Siempre dicen que mientras más viejos nos ponemos, menos nos movemos. Y debía ser todo lo contrario, Juan Carlos.
0: Exactamente.
1: El cuerpo debe estar siempre, claro, siempre estar en movimiento.
0: Oiga, sobre la noticia que dábamos al comienzo de este accidente, lamentablemente con una persona fallecida, ocurrido en horas de esta mañana, cerca de las 6 de la mañana, en la ruta F64, altura del kilómetro 3, en el sector de San Pedro. Nos cuentan que se mantiene cortado el tránsito, que el taco es bastante grande. Estamos esperando por si hay alguien en el lugar que nos pueda contar cómo está la situación, porque hay mucha gente que recién se está enterando y ya va rumbo hacia allá. Y por lo tanto es importante que nos puedan ir dando datitos respecto a cómo va ese flujo vehicular, para si no la gente busque alternativas. Ya definitivamente sí. Yo creo que hay que buscar una alternativa si es que el taco es demasiado extenso, pero está complicado el transitar desde Quillota hacia Viña del Mar vía aeropuerto.
1: Aeropuerto, claro.
0: ¿Ya? Para que lo tengan ahí en conocimiento. Y tomen las precauciones necesarias porque está detenido el tránsito. Lo decíamos porque tenía que actuar la SIAT y por lo tanto está cortado el tránsito. El tránsito estaría, incluso nos dicen, en ambos sentidos cortado.
1: Me parece que la SIAT se traslada a San Felipe hacia acá. Me parece que ellos tienen la... Entonces es por eso que demora tanto en
0: claro, tomar no llegan de inmediato, no es una actuación
1: entonces tienen que todo
0: instantánea.
1: Claro, y tomar todo lo que significa la información necesaria para poder llegar a una conclusión de qué es lo que sucedió en este accidente.
0: El 332-34-2211 está ahí a su disposición.
1: Para que nos llamen.
0: Sí, que nos llamen, nos cuenten cómo está la situación, cómo se va dando el transitar para ir también entregando información a otros automovilistas que van hacia ese sector. 332-34-2211, reiteramos este accidente ocurrido en horas de esta mañana, donde lamentablemente falleció quien conducía el automóvil que se volcó, de iniciales IADM, de 24 años de edad, perdió el control del vehículo sin que hasta ahora se mantenga información sobre la participación de otros móviles en el accidente. También resultó otra persona herida de iniciales CARC, de 25 años de edad, y una tercera persona, que era una dama, también fue trasladada hasta el Hospital Biprovincial de Quillota, producto de este accidente ocurrido en horas de esta mañana. ¿Ya? Así que cualquier información, por supuesto, que las estaremos entregando a través de Abriendo Sentidos. Son las 9:25. Música, tanda comercial. Ya volvemos.

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21 minutos nos separan de las 10 de la mañana. Seguimos abriendo sentidos en esta jornada de día miércoles acá en el 101.5 del Dial FM, con informaciones, con datitos, lo que está pasando. Reiteramos esta información para que usted esté atento. Lo ocurrido en horas de esta madrugada y en el sector de Las Garzas, este accidente que dejó lamentablemente una persona fallecida, una herida, dos heridas, y que tiene el tránsito cortado. Está actuando la CIA de Carabineros para esclarecer la situación que se dio, las circunstancias de este accidente que costó la vida de un joven de solo 24 años. Por lo tanto, para que usted tome las precauciones, si es que se va a dirigir desde Quillota, desde La Cruz, desde Calera a Viña del Mar, Valparaíso, vía aeropuerto, vía esta zona, tenga las precauciones porque el tránsito está cortado. Por lo tanto, le hacemos esa mención y para que tome las precauciones y no pierda el tiempo, a lo mejor dirigiéndose por otro lugar, que lo decíamos, la alternativa es sector de Limache por vía Troncal Sur, que es una de las opciones que tiene para hacer esa ruta. Bueno, esta información también que nos preocupa, porque un grave episodio de violencia escolar se registró ayer martes en el Liceo Industrial Benjamín Franklin, esto en la comuna capitalina de Quinta Normal, donde un estudiante de primero medio fue detenido acusado de atacar brutalmente a un profesor. Según la información preliminar, los hechos ocurrieron luego de que el menor, de solo 14 años de edad, fuera sorprendido por personal docente consumiendo sustancias ilícitas dentro del recinto. Ante esta situación, el colegio citó de inmediato a su apoderado y su presencia habría desencadenado la molestia del alumno, quien extrajo un arma de fogueo que no estaba cargada ni apta para el disparo y la utilizó como objeto contundente para golpear a un profesor en la cabeza y en la espalda. Carabineros acudió al lugar y procedió a la detención del menor, que cuenta con un historial de al menos 5 causas judiciales, aunque ninguna se encuentra vigente al día de hoy. Flavia Fiavane, subdirector técnico pedagógico del Servicio de Local de Educación Pública SLEP de Barrancas, comentó que el alumno se había incorporado al liceo solo este año. El adolescente dijo ha tenido un comportamiento no siempre en las normas de la corrección que nos transmiten el colegio en que estaba el estudiante y su apoderado por haber vulnerado un lineamiento de convivencia escolar, y en eso el estudiante se desreguló, señaló la autoridad. Hasta el momento, el estado de salud detallado del profesor, que fue agredido, no ha sido confirmado. Ahí está entonces esta información, un alumno de solo 14 años de edad, con varias causas policiales anteriores, golpeó con una pistola a fogueo a un profesor en la cabeza y en la espalda. Fue detenido, vamos a ver cómo sigue este proceso. Esto ocurrió en el Liceo Industrial Benjamín Franklin, en la comuna capitalina de Quinta Normal. Lamentablemente siguen estos hechos de violencia, estas situaciones que dan cuenta de lo agresivo que están hoy los jóvenes, los estudiantes. Hay que poner mano dura, si no esto se desbanda. Son las 9:43, 17 nos separan de las 10 de la mañana.

13 minutos nos separan de las 10 de la mañana. Recuerde que este día jueves, o sea mañana, jueves 4 de junio, el Comité de Damas del Rotary Club de Quillota está invitando a su baratillo mensual. Esto se va a realizar desde las 10 de la mañana en la sede, que está ubicada acá muy cerca de nosotros, calle La Concepción 327, aquí, pasadita, frente a la Plaza de Armas. La ayuda que ustedes, como compradores de este baratillo, es muy importante para ayudar a los adultos mayores, porque recordemos que el Comité de Damas del Rotary Club de Quillota, entre otras instituciones, ayuda, colabora con el Hogar Rosa Crayer, con Amencri, con la Fundación Las Rosas, con la Casa de Acogida, con el CIA, con el Colegio Los Paltos, el Hogar de Cristo, en fin, el Comité de Damas del Rotary tiene un importante apoyo a todas estas instituciones. Por lo tanto, lo hace a través de lo que recauda con estos baratillos. Y el del mes de junio se va a efectuar mañana jueves desde las 10 de la mañana. Hay muchas cosas ahí interesantes que usted puede adquirir y de paso colaborar ayudando, por supuesto, a quienes más lo necesitan. Bueno, seguimos avanzando con buena música. Nos separan 11 minutos de las 10 de la mañana. 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

Son las 10 de la mañana con 3 minutos, abriendo sentidos acá en el 101.5 de la radio Quillota. El gobierno del presidente José Antonio Kast anunció ayer martes cambios en las subsecretarías de Seguridad Pública y Prevención del Delito. A través de un comunicado desde el Palacio de la Moneda se confirmó la salida de Andrés Juanitz, de Seguridad Pública, y Ana Victoria Quintana Holguín, de Prevención del Delito. El Ejecutivo destacó el rol de las autoridades salientes, señalando que agradecen el trabajo desarrollado durante esta etapa, que fue muy cortita, especialmente su contribución al proceso de instalación y fortalecimiento del Ministerio, así como a la coordinación institucional frente a una de las principales prioridades del país, la seguridad. Asimismo, se informó que como subsecretaria de Seguridad Pública asumirá María del Pilar Giannini Bravo, cientista política y doctora por la Universidad of Notre Dame, esto en Francia. Giannini posee un currículum enfocado en la gestión operativa y de control, habiendo ejercido previamente como jefa de la División de Seguridad Pública del Ministerio del Interior y secretaria ejecutiva de la Unidad Coordinadora para la Reforma de Carabineros. Por otro lado, la Subsecretaría de Prevención del Delito estará a cargo ahora de Gonzalo Guerrero Valle, abogado y doctor de Derecho y Ciencias Políticas por la Universidad de Barcelona. Guerrero cuenta con una trayectoria marcada por la gestión institucional y la asesoría gubernamental, desempeñándose anteriormente como jefe de gabinete del Ministerio del Interior. Respecto a estas designaciones, la oficina del presidente subrayó la necesidad de robustecer la operatividad del Estado frente al escenario delictivo actual. Dos cambios entonces, dos subsecretarios que dejan su cargo, llegan dos nuevos para tratar de seguir adelante con el trabajo del nuevo gobierno. Son las 10 de la mañana con 5 minutos. Buena música, compañía. 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

Seguimos en Abriendo Sentidos en esta jornada de día miércoles. El programa político Sin Filtros impactó ayer martes a sus seguidores con la salida de Gonzalo Feito en la conducción, siendo reemplazado por Felipe Bianchi. La sorpresa fue aún mayor al revelarse que el cambio de conductor no era temporal. Algunos pensaban que era por ese capítulo o por algunos capítulos solamente. No, ya que se debió al despido de Feito, quien fue desvinculado del programa de corte político por parte de Sebastián Cuchillo Izaguirre, uno de los productores ejecutivos del espacio. ¿No eran amigos ellos? Algo pasó. Bueno, el motivo principal de su salida es el haber iniciado otro programa de streaming, Próceres, en Porcel TV, donde Feito comparte la conducción con otra ex compañera de CQC, como era Pamela Leroy. Fue en el programa de Farándula, que te lo digo, donde se filtró un audio de los gritos e insultos con los que Izaguirre despidió a Feito. No te preocupes, haz tu programa de mierda, weón. Mire cómo se trataban. Qué mala. Los que nos equivocamos fuimos nosotros de darte una mano a vos, porque eres un desleal y un sapo. Y toda la vida fuiste igual. No te preocupes, juega sucio, nomás ahora me vas a conocer. Hay otro epíteto ahí que no lo quiero dar a conocer, que fue lo que le dijo a Izaguirre a Feito. Ah, otra cosa, mañana no conducía el programa, lanzó el productor ejecutivo. Feito confirmó su salida en un mensaje enviado al panel del programa de Sergio Rojas, dando cuenta que se encontraba sin contrato y acusó un ataque de celos de Izaguirre por haberse sumado a otro espacio de streaming. Yo no sigo en Sin Filtros desde hoy martes. Le dio ataque de celos porque sumamos a otro streaming de Porcel TV, aseguró Izaguirre en el mensaje. Fue ahí donde se reveló que no teníamos contrato firmado. Estamos en negociaciones, mandaron algo infirmable y se sumaron otras cosas y decidí poner fin a la negociación y no llegar a acuerdo. Ahí está entonces este choque que significó la salida de Gonzalo Feito de la conducción de Sin Filtro, este programa político que es bien seguido por quienes están en el ámbito político de uno y otro lado, pero son bastante locuaces quienes participan de ese programa. Se dicen cosas de un lado hacia otro, pero muy, muy potentes. Bueno, ahí está entonces esta situación. Y ahora Felipe Bianchi entonces va a conducir el programa desde anoche. Tiene que haber sido esto desde ayer. Y de aquí en adelante va a ser él que va a conducir Sin Filtro. Seguramente Feito va a seguir con el otro programa, con Próceres, que también al parecer es de corte político. Son las 10:13. Vamos con buena música, Esteban, para seguir en esta mañana de día miércoles acá en el 101.5 del Dial FM, en este miércoles 3 de junio, en que saludamos a Maximiliano como Santoral.

10 de la mañana con 17 minutos. Oiga, se está jugando otra cuartos de final de Roland Garros. Está jugando el verdugo de Tabilo, el canadiense Alzamine. Está recién comenzando el partido. Está jugando frente al italiano Coboli. Es un joven Coboli, no lo tenía en mi radar tan presente. Ya le quebró Coboli el primer juego a Alzamine. Ellos están buscando quién clasifica a semifinales. Esta es la primera semifinal del día. Ayer hubo dos semifinales. Clasificó el alemán Zverev. Y por la tarde, en un partidazo de aquellos, de esos inolvidables en Roland Garros, fue eliminado el brasileño, el joven brasileño, la promesa, que había, recordemos, ganado a Djokovic en segunda ronda, me parece. Y ahora fue eliminado por un checo, un joven checo que la verdad yo tampoco lo había visto, y juega muy bien. Juega muy bien. Es una de las nuevas promesas, por supuesto, de esta competencia internacional. Este checo se llama Mensik. Está 26 del mundo. Zverev es el número 2 y se van a enfrentar en una de las semifinales que se juegan este día viernes. Pues el viernes me parece que son las semifinales, el domingo la final. Y la otra la deberían jugar, como decíamos, el ganador de este partido de Alzamine y Coboli. Deberían también animar la otra semifinal. Está entretenido Roland Garros. Es uno de los campeonatos entretenidos, teniendo en cuenta que se juega en arcilla, que es lo que mayormente se juega en nuestro país. El checo Mensik, entonces, se quedó con la victoria ayer en un partidazo. Y ahora está jugando Alzamine y Coboli. Vamos a ver cómo le va al italiano, en búsqueda de poder clasificar. Ellos por primera vez están en esta instancia. Entonces, están los nervios también de estar jugando una instancia tan importante en esta competencia. Son las 10:20, seguimos acompañándole en Abriendo Sentidos.

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22 minutos nos separan de las 11 de la mañana. 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Ahí están entonces nuestros auspiciadores del segundo bloque. Ahora vamos a enviar un saludo muy, pero muy especial, porque, ¿sabe? Nos escuchan en Arica, en la región de Arica y Parinacota. Ya nos escuchan a través de internet un quillotano que lleva bastante tiempo allá en la zona de Arica y que ha logrado que sus compañeras de trabajo escuchen la radio Quillota. Él es Jorge López, nos escuchaba todos los días por internet y le dijo a sus compañeras: mire, ¿quieren escuchar una radio buena, música linda, un animador entretenido? Y a través de internet escuchaba el 101.5, la radio Quillota. Nos llamaron hoy y nos dijeron: los escuchamos todos los días y queremos enviar un saludo muy especial para Viviana Tapia, de sus amigos de oficina, con Jorge López y Fabiola Carimán. Ahí están, por supuesto, disfrutando de la buena música de Radio Quillota. Ellos trabajan en el área jurídica. Hasta ahí nomás podemos decir. Un saludo para ellos. Ay, gracias por escucharnos tan lejos. El día viernes vamos a ser rivales, ¿sí? ¿Ah? Porque juega San Luis con San Marcos de Arica. Así que vamos a ser rivales el día viernes. Pero en buena, por rivales en buena, sin ningún problema. Nos pidieron un buen tema de la década de los 80 y los 90. Nosotros los complacemos con el grupo Queen.

Son 13 los minutos que nos separan de las 11 de la mañana, abriendo sentidos acá en el 101.5 del dial. Tenemos una información para los conductores, ¿ah? Porque está suspendido el tránsito en calle Entre Ríos. Se informa a la comunidad entonces que se mantiene la suspensión del tránsito vehicular en calle Entre Ríos, sector Las Praderas, debido a trabajos de pavimentación de la vía tras la falla de matriz registrada el pasado 26 de mayo en ese sector. Los trabajos tendrán una duración aproximada de 2 a 3 horas. Se recomienda a conductores y vecinos a tomar vías alternativas y conducir con precaución en las cercanías del área intervenida. Tiene que planificar su desplazamiento para evitar retrasos, por supuesto. Reiteramos entonces que está suspendido el tránsito vehicular por calle Entre Ríos, sector Las Praderas, debido a los trabajos que se realizan de pavimentación en esa vía, producto de la falla de matriz que se registró el pasado 26 de mayo. Hay una rotura de matriz, por supuesto, se rompió el pavimento y ahora tuvieron que trabajar allí y por lo tanto se tendrá 2 a 3 horas de suspensión producto de estos trabajos, ese sector para el tránsito vehicular. Se recomienda a los conductores y vecinos tomar vías alternativas. Información que entregamos acá en Abriendo Sentidos en esta jornada de día miércoles. Y también, a propósito de eso, la Dirección de Tránsito y Transporte Público de... Esto es, quiero ver, ¿de qué municipalidad es? Pues de la Municipalidad de Quillota, justamente. La Dirección de Tránsito y Transporte Público informa a la comunidad que los días jueves 4, 11, 18 y 25 de junio la atención presencial se realizará únicamente hasta las 14 horas. Reiteramos, Dirección de Tránsito y Transporte Público de Quillota informa que los días jueves 4, o sea, mañana, el próximo jueves 11, el 18 y el 25 de junio, o sea, todos los días jueves de este mes, la atención presencial se realizará únicamente hasta las 14 horas. Esta medida responde a jornadas de capacitación internas del equipo con el objetivo de seguir fortaleciendo la atención y los servicios que se entregan a vecinas y vecinos. Ante cualquier consulta que usted quiera realizar, puede escribir al correo tránsito@quillota.cl, tránsito@quillota.cl, y ahí le van a responder ante su consulta. 11 minutos nos separan de las 11 de la mañana. Estamos abriendo sentidos.

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0: Son las 11 de la mañana con 6 minutos. Cada semana está con nosotros en día miércoles el alcalde de Quillota, Luis Mella Gajardo. Pero hoy no está presencialmente. ¿Por qué? Porque se encuentra en el Encuentro Nacional de Alcaldes que se realiza en La Serena. Y desde allá se contacta con nosotros. ¿Qué tal, alcalde? ¿Cómo le va? Muy buenos días.
1: Hola, Juan Carlos. Muy buenos días. Un gusto saludarte. Aquí estamos en el Teatro Centenario de La Serena, en plena jornada del Encuentro Nacional de Alcaldes y Alcaldesas de Chile, a propósito de un encuentro que fue citado justamente para analizar la coyuntura, la situación que estamos viviendo en Chile, los proyectos de ley, las amenazas, la preocupación que existe por la reducción del Fondo Común Municipal a propósito de las contribuciones. Así que estamos acá iniciando una jornada de grupo ahora, para analizar estos temas en profundidad, después ir a un plenario y en la tarde sacar un voto político de los alcaldes y alcaldesas de Chile con respecto a esta situación.
0: En lo particular, alcalde, ¿y usted va a plantear algo especial? ¿Tiene su mirada, por supuesto, la hemos escuchado acá en nuestro programa también, respecto a lo que está pasando en el país?
1: Bueno, es una gran preocupación porque se ha dicho mucho que no va a haber disminución de los recursos municipales. Pero yo ya les puedo decir que lo conversamos la otra vez, se nos avisó de una disminución en los fondos de la APS Universal. Hoy día se acaba de confirmar que en relación al impuesto territorial, es decir, a las contribuciones, la parte que corresponde a cada municipalidad, es decir, ese 40% que queda en las municipalidades y que corresponde a adultos mayores, primera propiedad, no se repone. Por lo tanto, todo lo que disminuye en cada comuna por los adultos mayores a los que se les eliminan las contribuciones, no hay reposición. Solo se va a reponer el correspondiente al Fondo Común Municipal. Por lo tanto, ya hay otra disminución importante para todos los municipios de Chile. Por eso, cuando se hablaba de 200 millones de dólares, se decía, se van a reponer solo 130. Ahora lo entendí por qué decían solo 130, es lo que se aportaba al fondo común, pero lo que cada municipio deja de percibir no se repone. Me dieron algunos ejemplos, Municipalidad de Coquimbo, 400 millones menos, otro municipio 100 millones menos. Yo calculo que en el caso de Quillota, que no se ha dado la cifra, deben ser cerca de 200 a 300 millones menos. Si sumamos los 120 millones menos de la APS Universal, solo en estos dos conceptos ya tienes más de 300 millones menos que, de, sin lugar a dudas, repercute en las finanzas municipales y en lo que nosotros podamos y no podamos hacer cada año en nuestra ciudad.
0: Alcalde, y en ese concepto, ¿hay otros ítems que ya se conozca que también va a haber disminución?
1: Mira, por ahora no. Nosotros estamos atentos a lo que está ocurriendo. Recuerda que la ley hasta ahora no se ha aprobado y los recortes se están iniciando. Estamos muy atentos porque si se le pidió un 3% a cada ministerio, esperamos que también hayan otras repercusiones en algunos programas que estaban considerados con aportes ministeriales y que pueden disminuir a la luz de estos recortes solicitados por el Ejecutivo. Por ahora, lo concreto es esos 130 millones del APS Universal, ya llegó oficialmente. Si se aprobara la ley en relación a las contribuciones, creo que directamente podría haber una disminución de alrededor de 200 millones más en el caso de Quillota. Y si no se repone los recursos que van al Fondo Común Municipal, ahí podríamos tener otra disminución más. Estamos atentos a los programas ministeriales, estamos atentos a lo que se vaya explicando. Ahora, Juan Carlos, hay una cosa que yo más me complico hoy día cuando se anuncia ayer que se le está pidiendo al Parlamento que se pueda autorizar un endeudamiento de 6.000 millones de dólares. Entonces ahí ya terminé de no entender nada, simplemente nada, porque por un lado se dice que hay que hacer recortes porque hay una deuda, por otro lado se rebajan impuestos y por lo tanto va a haber menos recaudación, y se entendía que todo eso era un esfuerzo del país para poder ir regulando y que era imposible endeudarse más. Y ahora se pide un endeudamiento superior a los 6.000 millones de dólares. Entonces, ¿eso significa que no va a haber recorte? ¿Eso significa que vamos a hacer más inversión? ¿O esto es para pagar deuda más la disminución que proviene de la rebaja de los impuestos. Esas dudas son legítimas. Yo creo que la tenemos nosotros, la tiene el pueblo chileno, y tienen que haber respuestas concretas frente a ese tema. Porque al

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2: Se comunica el sensible fallecimiento del señor Alfredo Zamora Álvarez. Hoy miércoles a las 10 de la mañana se ofició un responso en la sala ceremonial de Elen Campos, servicios funerarios, ubicado en Cayo Higgins 635 en Quillota. Posteriormente fue sepultado en el cementerio Parque Boco. Se comunica el sensible fallecimiento del señor Pedro Hernán Flores Salas. Está siendo velado en el Salón Elen Campos, servicios funerarios, ubicado en calle Freire 459 en Quillota. Hoy miércoles a las 12 del día será sepultado en el cementerio municipal El Mayaca. Se comunica el sensible fallecimiento de la señora Luzmira del Carmen Vergara Herrera. Está siendo velada en el Salón Elen Campos, servicios funerarios, ubicado en Cayo Higgins 635 en Quillota. Hoy miércoles se oficiará una misa por su eterno descanso en la parroquia San Martín de Tours. Posteriormente será sepultada en el cementerio Parque Boco. Finalmente, comunicamos el sensible fallecimiento de la señora María Teresa Soto. Está siendo velada en el Salón Elen Campos, servicios funerarios, ubicada en Cayo Higgins 635 en Quillota. Mañana jueves, en horario por confirmar, será sepultada en el cementerio municipal El Mayaca.
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21 minutos nos separan del mediodía en Abriendo Sentido, jornada de día miércoles. Fíjese que la organización Chile Actores logró un histórico triunfo judicial al ganar su demanda contra la plataforma de streaming Amazon Prime Video. Esto por el no pago de derechos de autor. Chile Actores ahí ganó esta demanda. El contundente fallo judicial obliga a la compañía multinacional a compensar económicamente a los creadores nacionales por las obras exhibidas en su catálogo, destacando desde la entidad que esta es una de las primeras sentencias en reconocer esta obligación en el entorno digital. El conflicto legal se originó en los tribunales debido a que la empresa estadounidense se negaba rotundamente a pagar las tarifas correspondientes establecidas en la ley 20.243, que protege el trabajo de los intérpretes en nuestro país. A diferencia de los canales de la televisión abierta y otras plataformas competidoras que ya mantienen acuerdos de pago vigentes con el gremio, Amazon operaba en el territorio nacional eludiendo completamente esta normativa de remuneración. Tras conocerse la resolución de la justicia, que permite además exigir el dinero adeudado de forma retroactiva, la agrupación celebró la decisión, argumentando públicamente que si se genera valor con nuestras creaciones, lo justo es retribuirlo. Además, el fallo marca un precedente histórico para el futuro de la industria audiovisual en toda América Latina, llevando a los representantes del gremio a asegurar que seguirán defendiendo que, aunque las tecnologías cambien, la dignidad del trabajo creativo permanece intacta. Ahí está entonces esta victoria, este triunfo de la organización Chile Actores a nivel judicial, luego de ganar su demanda contra la plataforma de streaming Amazon Video Prime, que estaba operando en nuestro país sin pagar la exhibición de los creadores nacionales. Por lo tanto, ahora tendrá que hacerlo y en forma retroactiva, todo lo que vino para atrás. Así que deben ser una buena cantidad de dólares lo que tendrá que pagar Amazon a la Chile Actores por el pago de esta demanda. Son las 11:42 minutos. Seguimos Abriendo Sentidos.

13 minutos nos separan del mediodía. En la mañana de este miércoles se realizó la audiencia de formalización de la investigación en contra del actual alcalde de La Calera, Johnny Piraino Meneses. Las indagaciones son por el supuesto uso indebido de maquinarias de propiedad municipal. Esto habría ocurrido en marzo del 2023, durante su primer periodo como alcalde. El jefe comunal habría utilizado las maquinarias para realizar trabajos en su parcela que posee en la comuna de Nogales. Los vehículos que se habrían ocupado son una retroexcavadora y un camión aljibe. A criterio de la fiscalía, esta acción se configuraría como delito de fraude al fisco. En la audiencia de formalización, el magistrado Alejandro Lobos acogió la solicitud del Ministerio Público para las medidas cautelares de arraigo nacional y firma mensual. Según señaló el magistrado, el tribunal tiene en consideración que los antecedentes expuestos por el señor fiscal son suficientes para entender los presupuestos del artículo 140A y B del Código Procesal Penal. Se da cuenta que a lo menos se puede presumir fundamentalmente la existencia del delito con los antecedentes ya señalados por el señor fiscal, que serían la declaración de testigos que habrían visto el camión aljibe en el domicilio del alcalde. Asimismo, la participación se infiere respecto a lo ya indicado. No habiendo oposición por parte de la defensa, además, y entiende el tribunal que no son medidas cautelares de gran intensidad, se va a acceder a lo solicitado por el Ministerio Público y se va a decretar el arraigo nacional y la firma mensual en Carabineros de Nogales, concluyó el juez fijando el plazo de investigación de la causa por 180 días. Cabe hacer presente que el artículo 239 del Código Penal define así el ilícito de fraude al fisco, delito que comete un empleado público que defrauda o consiente en que se defraude al Estado, a las municipalidades o a los establecimientos públicos de instrucción o de beneficencia, sea originándoles pérdida o privándoles de un lucro legítimo en operaciones en que interviene por razón de su cargo. El observador hizo las gestiones para poder ingresar a la audiencia de formalización en el Juzgado de Garantía de La Calera bajo el principio de la publicidad penal. Sin embargo, desde el tribunal informaron que la fiscalía rotuló la causa como reservada, por lo que no se debatió antes del inicio de la audiencia la posibilidad de acceso de la prensa. El resultado de la audiencia se conoció al término de esta. Vamos a ver si tenemos la voz del alcalde en las próximas horas respecto a esta formalización que le significan las medidas cautelares de arraigo nacional y firma mensual durante el periodo que dure la investigación, que fue decretado en 180 días. Son las 11:49 minutos. 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

Son las 12:08, 12:08 en Abriendo Sentido, jornada de día miércoles acá en el 101.5, el Dial FM. Nosotros siempre nos adelantamos acá para que usted esté bien informado. ¿Quiere conocer los conciertos del mes de julio? Si es que tiene algún artista favorito y usted quiere ir a verlo. Tenemos los conciertos del mes de julio acá. Nos conseguimos la lista completa, son muchos, ¿ah? A lo largo de todo Chile, ¿no? No los podemos dar todos, pero algunos que pueden ser llamativos para usted. Por ejemplo, 1 de julio, Fernando Viergo, Un café para Platón, va a actuar en el Teatro Camilo Enríquez, la capital. El 3 de julio, en el Movistar Arena, se presenta Paulina Rubio. ¿Le gusta Paulina Rubio a usted, Esteban? No, no le gusta, no la conoce. Perfecto. El 9 de julio, Marisela va a estar en el Movistar Arena. El 9 de julio también en el Hotel Antay de Copiapó va a estar La Sociedad. El 10 y 11 de julio en el Dreams de Punta Arenas va a estar o van a estar Los Vázquez. ¿Eso sí que los conoce usted, Esteban, no? ¿Tampoco? Más o menos. ¿Cuál es la música que le gusta a usted, Esteban? ¿No? ¿No tiene música favorita? La Sociedad va a estar el 10 de julio en el Enjoy de Coquimbo y el 11 de julio en el Enjoy de Viña del Mar. Los Vázquez el 17 y 18 de julio van a estar en Temuco. En alta pega Los Vázquez en el mes de julio. Bien, bien por ellos. ¿Quién más? Camila Moreno en el Centro Seina el 18 de julio. Inti Illimani Histórico más Cuarteto Austral, Gran Sala Sinfónica Nacional, van a estar el 19 de julio. Ella Baila Sola va a estar en el Arena Monticello el 24 de julio. Mire Los Vázquez, oiga, todo el mes de julio tienen pega. El 24 y 25 van a estar en el Dream de Puerto Varas y el 26 de julio en Valdivia, Los Vázquez. Rosalía va a estar el 24, el 25, el 27 y el 29 de julio en el Movistar Arena. Todavía hay entradas para eso. Y el 31 de julio, Santa Feria va a estar en el Arena Monticello. Ahí están parte de los conciertos que hay programados para este mes, para el próximo mes de julio. Adelantadito se lo entregamos por si usted quiere adquirir entradas. Todavía hay entradas a disposición en la gran mayoría de ellos, ¿eh? Así que si usted quiere, puede adquirir esas entradas y ser parte de esos shows. Son las 12:11, vamos con la música, ya volvemos para la despedida de este Abriendo Sentidos.

12:15, ya estamos llegando a la parte final de Abriendo Sentidos. ¿Van a vivir un sueño algunos jugadores chilenos que el próximo día sábado van a enfrentar a Portugal? Porque van a poder jugar frente a Cristiano Ronaldo, lo más probable, que lo tengan ahí al frente jugando contra él. Se le preguntó a Lucas Cepeda qué significaba esto y respondió: es un sueño enfrentarlo, estar al lado de él, ojalá pueda hacer un buen partido para cambiarle la camiseta con él y tener un recuerdo, creo que será su último mundial, dijo Cepeda consultado por la posibilidad de enfrentar a Cristiano Ronaldo. Luego agregó: me motiva mucho enfrentarlo, es el sueño de todos, mirarlo, interactuar, pero estamos en ámbitos de trabajo, hay que enfrentarlo de igual a igual, con respeto por su carrera. Ahí está entonces lo que piensa Lucas Cepeda, que va a tener que enfrentar a Cristiano Ronaldo el próximo sábado por la tarde cuando jueguen este amistoso Chile y Portugal. El otro amistoso se cayó definitivamente, al parecer, por este tema del ébola que está pegando fuerte, y por lo tanto se ha suspendido ese partido que jugaba Chile el día martes. Bueno, nos despedimos agradeciendo a quienes nos acompañan como auspiciadores en este segundo segmento. 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Y nosotros estamos mañana, pasadito las 8:30. Estaremos nuevamente abriendo sentido. Que tengan bonita tarde, disfruten cada momento de la vida. Chao, chao.

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19: Juzgado de Garantía de La Calera decreta arraigo nacional y firma mensual a alcalde de La Calera, Johnny Piraino, imputado por fraude al fisco. Volcamiento en San Pedro esta mañana dejó un fallecido y obligó a cortar la ruta 64. Calerano de solo 2 meses espera un trasplante de corazón para seguir viviendo. Atleta Master Quillotano sumó 3 medallas de plata en torneo iberoamericano. Antonio Rebolledo participó de la competencia realizada en Perú. Equipo femenino del club Los Pinos de Iguales perdió en su partido de ida de octavos de final de la Copa de Campeonas ANFA. Este fin de semana jugará la revancha como local. Cierran acceso a la cumbre de la campana por ambos sectores, Iguales y Olmué. La medida será hasta agosto. Hospital Biprovincial de Quillota Petorca refuerza campaña para fomentar la donación de órganos. Los detalles de estas y más noticias ahora en breve a quien informa todo.
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19: ¿Cómo están? Muy buenas tardes. ¿Cómo les va? Bienvenidos, bienvenidas a Informa Todo. Un día bastante noticioso. Hoy día miércoles 3 de junio. Hasta noticias que contarles, sobre todo las más relevantes de la región de Valparaíso y en especial de la provincia de Quillota. Las últimas noticias, las más recientes informaciones. Por acá les habla Milena Rojas, estamos junto a Milton en los mandos técnicos desde Observador Radio en conjunto con Radio Quillota para llevarles toda la información que ha recabado un completo equipo de periodistas y reporteros de la empresa periodística El Observador esta mañana. Las temperaturas que se esperan para hoy: cielos nublados durante todo el día, máximas probables de 19 grados y la mínima sube un poquito, pero tampoco tanto, 11 grados a eso de las 23 horas. Nos vamos al tiro con las informaciones. El juzgado de garantía de La Calera decreta arraigo nacional y firma mensual al alcalde de La Calera, Johnny Piraino, imputado por fraude al fisco. Quien tiene la noticia es el periodista Juan Pablo Rojas.
2: El alcalde de La Calera, Johnny Piraino Meneses, fue formalizado durante la mañana de este miércoles 3 de junio en el juzgado de garantía de La Calera por el delito de fraude al fisco. La investigación apunta al presunto uso indebido de maquinaria municipal durante marzo del año 2023 en su primer periodo como jefe comunal. De acuerdo con los antecedentes expuestos en la audiencia, se indaga si una retroexcavadora y un camión aljibe de propiedad municipal habrían sido utilizados para realizar trabajos en una parcela ubicada en la comuna de Nogales. El Ministerio Público solicitó las medidas cautelares de arraigo nacional y firma mensual. El tribunal acogió la petición considerando que en esta etapa inicial del proceso existen antecedentes suficientes para presumir la existencia del delito investigado y la eventual participación del imputado. El magistrado Alejandro Lobos señaló que entre los antecedentes expuestos se mencionaron declaraciones de testigos que habrían visto el camión aljibe en el domicilio del alcalde. Además, indicó que las medidas cautelares solicitadas no eran de gran intensidad y que no hubo oposición por parte de la defensa. Por eso, el tribunal decretó el arraigo nacional y la firma mensual en Carabineros de Nogales, fijando además un plazo de investigación de 180 días. Tras conocer el resultado de la audiencia, el alcalde Johnny Piraino difundió una declaración pública dirigida a la comunidad calerana en la que aseguró que seguirá colaborando con la investigación.
21: Como ustedes saben, hoy existe una investigación en curso respecto de la cual siempre he estado disponible para colaborar y entregar todos los antecedentes que sean necesarios. Confío plenamente en las instituciones y que este proceso permitirá esclarecer los hechos. Quiero transmitir tranquilidad. Mi compromiso con la comuna sigue siendo el mismo de siempre: trabajar por nuestra gente, por los proyectos que hemos impulsado juntos y por el bienestar de nuestras vecinas y vecinos.
2: En la misma declaración, el jefe comunal agradeció las muestras de apoyo recibidas y afirmó que continuará trabajando por La Calera. También señaló que su compromiso con la comuna sigue siendo el mismo de siempre, enfocado, dijo, en los proyectos impulsados junto a la comunidad y el bienestar de vecinas y vecinos. Cabe señalar que el delito de fraude al fisco está establecido en el artículo 239 del Código Penal y sanciona a empleados públicos que defrauden o consientan el que se defraude al Estado, municipalidades u otros organismos públicos. 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
19: Seguimos avanzando con las noticias y triste despertó hoy día la comunidad de San Pedro, en especial del sector Las Garzas, por un volcamiento que dejó un fallecido en el lugar y obligó también a cortar la ruta 64, nos informa la periodista Natalia Morales. ¿Cómo estás, Natalia? ¿Estás con nosotros?
22: Buenas tardes, Milena.
19: Hola, Natalia.
22: Bien, aunque tenemos que lamentar este fatal accidente de tránsito que ocurrió hoy en la madrugada en el sector de la ruta 64, específicamente a la altura de Las Garzas de San Pedro, en la comuna de Quillota. Por causas que investiga la CIAT de Carabineros de San Felipe, un vehículo se volcó, lo que causó el fallecimiento de un joven y dejó a dos personas heridas. Este accidente ocurrió aproximadamente 10 para las 6 de la mañana y prontamente pudo ser percibido por los usuarios que se trasladaban en dirección a Limache a esa hora. La teniente Yasmina Andrade, jefa de la tenencia Las Cruzadas de Carabineros en San Pedro, informó sobre este accidente.
23: Aproximadamente a la altura del kilómetro 3 se produjo un accidente de tránsito donde un conductor perdió el control y volcó su móvil. Este falleció en el lugar y además se mantenía con dos acompañantes, una mujer y un hombre, los cuales se mantenían con evidentes lesiones y fueron trasladados al hospital biprovincial para hacer su constatación de lesiones respectivas.
22: El conductor del automóvil que perdió la vida hoy día fue identificado con las iniciales IADM. Tenía 24 años de edad. Como detalló la teniente Yasmín Andrade, en el automóvil viajaban también dos acompañantes adultos. Uno de ellos fue identificado con las iniciales CARC, de 25 años, quien se encontraba consciente al momento de ser asistido por los equipos de emergencia que acudieron al lugar. La segunda acompañante corresponde a una mujer adulta cuya identidad no fue informada inicialmente. Ambos heridos fueron trasladados por funcionarios del SAMU al Hospital Biprovincial Quillota Petorca. Durante la mañana, los carabineros de la CIAT han estado trabajando en el lugar donde ocurrió el accidente por instrucción del fiscal de turno. Esto obligó a los conductores a tomar vías alternativas y a conducir con precaución y más atentos que lo normal a las condiciones de tránsito. Queda entonces en manos de la CIAT de Carabineros elaborar el informe técnico donde se detallaría cuál sería la causa basal del accidente de tránsito que ocurrió en la madrugada de hoy, Milena.
4: Claro, porque todavía no se sabe nada, ¿no? No hay algún indicio de que indique que iban a alta velocidad o tal vez que chocaron con otro automóvil. No se sabe nada de eso todavía.
22: Hasta el momento estaría descartado la participación de otro automóvil en el accidente, pero todo está en proceso de verificación por parte de Carabineros.
4: Muchas gracias, Natalia, que tenga buenas tardes.
22: Buenas tardes.
4: Bien, y en La Calera, un bebé de solo 2 meses espera un trasplante de corazón para seguir viviendo. Los padres también están pidiéndole a las personas, ¿no? Ayuda para que alguien, ojalá que aparezca y pueda donarle este corazón al pequeño bebé calerano. Nos cuenta Mauricio Valencia.
5: Gracias, Milena. Muy buenas tardes. En una dramática espera de un donante de corazón, se encuentra un joven matrimonio de profesores caleranos que hace solo 2 meses fueron padres de su segundo hijo, quien nació con una grave afección cardíaca. Se trata del pequeño Román, quien nació el reciente 18 de marzo, sin que ninguno de los controles del embarazo de la madre determinaran que el niño pudiera tener alguna afección que le impidiera llevar una vida normal, pero que al momento de nacer manifestó los primeros problemas. Lo que inicialmente los médicos determinaron como algo cardíaco, que luego terminó siendo una miocardiopatía cardíaca, que se podría graficar como tener un corazón más grande, pero más débil, lo que ha llevado a sus padres a iniciar una ardua lucha por su hijito, ahora internado en la clínica UC Christus de Santiago, cuya única opción de sobrevivencia es un trasplante cardíaco. El papá del pequeño Román, el profesor Freddy Araya Arancibia, está consciente que son pocos los padres de lactantes que donan sus órganos, aunque él quiere una oportunidad para su hijito. Esperemos que quienes estén en una situación de donar lo hagan, aunque es un momento atroz para cualquier familia. También es una opción de donar vida. 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
2: 12:47. Vamos con el deporte. Atleta máster quillotano sumó 3 medallas de plata en torneo iberoamericano. Antonio Rebolledo participó de la competencia realizada en Perú, nos cuenta Juan Carlos Reyes.
3: Representando al Club de Atletismo Senior de Limache e integrando la delegación de Chile, el atleta quillotano Antonio Rebolledo realizó una brillante actuación en el torneo iberoamericano máster realizado recientemente en Perú y donde sumó 3 medallas de plata. El deportista consiguió un positivo segundo lugar en la prueba de los 2000 metros con obstáculos en la categoría varones 70 a 74 años, logrando aventajar a destacados atletas de diversos países que llegaron hasta Lima. Pero además fue parte de la competencia en la prueba de relevos 4x400 metros planos y donde junto a sus compañeros del equipo chileno alcanzaron también el segundo lugar. En tanto, en la prueba de relevos de 4x100 metros planos, también el atleta quillotano junto a sus compañeros de la delegación chilena lograron el segundo lugar sumando una tercera presea de plata. De regreso en nuestro país, el atleta junto con agradecer el apoyo de sus auspiciadores, Antonio Rebolledo se mostró muy contento por su actuación en las pistas peruanas, destacando que en la previa de la competencia estuvo con algunos problemas de salud, los que pudo superar para ser parte de este torneo a nivel internacional. Ahora, Antonio Rebolledo seguirá con sus exigentes entrenamientos en la pista del Estadio Ángel Navarrete Candia Limache para seguir sumando triunfos a nivel nacional e internacional, dejando una huella imborrable en el atletismo máster de la zona. Juan Carlos Reyes, para Radio Quillota y Radio Observador, más noticias, mejor información.
2: Y el equipo femenino del Club Los Pinos de Hijuelas perdió en su partido de ida de octavos de final de la Copa de Campeones ANFA, pero tiene otra oportunidad. Este fin de semana jugará la revancha como local, nos cuenta el periodista Ricardo Maturana Otey.
4: Una derrota sufrió el equipo femenino de Los Pinos de Hijuelas en el partido de ida de los octavos de final de la Copa de Campeones, torneo femenino que organiza la Asociación Regional de Fútbol Amateur ARFA. El cuadro hijuelense es el único representante del fútbol femenino de la provincia de Quillota que sigue en competencia y viajó el pasado fin de semana hasta Valparaíso para enfrentar al club Los Placeres. El partido, que se jugó en el estadio Fischer, en la capital regional, fue de trámite parejo y muy disputado. El equipo local de Los Placeres se quedó con el triunfo al vencer por 1-0 a Los Pinos. Aunque las hijuelenses lamentaron la derrota, asumen también que la llave queda abierta y ven con confianza la posibilidad de ganar este fin de semana y lograr la clasificación a los cuartos de final. La Asociación Regional de Fútbol Amateur pronto dará a conocer la programación de los partidos de vuelta de los octavos de final de la Copa de Campeonas, donde Los Pinos serán locales recibiendo a Los Placeres, buscando la victoria para avanzar a la ronda de los 8 mejores del torneo regional. De clasificar a la próxima fase, Los Pinos deberán enfrentarse con el ganador de la llave que juegan los elencos de Chile Obrero de Viña del Mar, Libertad de Putaendo. Ambos equipos se enfrentaron el fin de semana pasado y la victoria fue para Libertad, que se impuso por 3-2 sobre Chile Obrero. 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
2: Un amplio operativo policial realizado en San Felipe terminó con un hombre detenido, droga incautada, un revólver con encargo por robo y munición de guerra, tras diligencias investigativas desarrolladas por carabineros del OS-7 Aconcagua. El procedimiento se concretó durante esta jornada, luego de una orden emanada del Juzgado de Garantía de San Felipe que permitió el ingreso simultáneo a 5 domicilios. Participaron funcionarios del OS-7 Aconcagua, apoyo de la sección Centauro, OS-7 Valparaíso, COP Valparaíso, GOPE Valparaíso y GOPE Santiago. Tremendo operativo. Como resultado de la diligencia fue detenido un hombre chileno de 38 años, quien registra antecedentes penales, aunque sin causas vigentes al momento de su aprehensión. Durante los allanamientos, carabineros incautó más de 2 kilos de marihuana, clorhidrato de cocaína, pasta base de cocaína, además dinero en efectivo, pesas digitales y diversas especies asociadas a la dosificación y comercialización de sustancias ilícitas. Uno de los hallazgos más relevantes fue el decomiso de armamento. En el lugar se incautó un revólver calibre 38 que mantenía en cargo vigente por robo en la comuna de San Bernardo, además de una pistola de aire comprimido, municiones de distintos calibres sin percutir y munición de guerra también calibre 7.62 sin percutir. El imputado fue puesto a disposición del Juzgado de Garantía de San Felipe. El Hospital Biprovincial de Quillota Petorca está reforzando la campaña para fomentar la donación de órganos. El jefe de la unidad de pacientes críticos del Hospital Biprovincial, doctor Roberto Contreras, estuvo con nosotros en Observador Radio, en entrevista, realizó un llamado a la comunidad a informarse, a conversar con las familias sobre la donación de órganos en el marco de esta campaña destinada a aumentar la cantidad de donantes en el país. Escuchemos las palabras del doctor Roberto Contreras.
5: Para nosotros es fundamental generar un poco de conciencia y hacer esta campaña, digamos, comunicacional, porque nos parece de que la situación actual en Chile es crítica con respecto a la donación, más que el año pasado. Incluso estamos casi en la mitad de los donantes que teníamos la misma fecha. En realidad yo hago un llamado a toda la comunidad. Nosotros tenemos un compromiso en lo particular con la biprovincia de Quillota, Petorca, y que en realidad nosotros lamentablemente nos toca ver el otro lado de ver fallecer pacientes que están esperando algún órgano. No nos sale el traslado, no nos sale el órgano, y en verdad eso es terrible, y vemos cómo cada vez nuestra lista de espera va aumentando. La donación de órganos es un acto de infinito amor y de generosidad en un momento terrible de pérdida de un ser querido.
2: El médico también precisó que los potenciales donantes son principalmente pacientes con daño neurológico irreversible y muerte certificada, encefálica, encertificada. Los órganos pueden salvar la vida de entre cuatro y hasta cinco personas. Advirtió que la situación actual es preocupante, ya que en Chile se registra una de las tasas de donación más bajas de la región, con apenas entre 6 y 7 donantes por 1 millón de habitantes, muy por debajo de otros países como Uruguay, por ejemplo. Además, señaló que actualmente más de 2.500 personas están esperando un trasplante y que muchas de ellas fallecen antes de recibir el órgano. Explicó también que los principales obstáculos sigue siendo la negativa familiar, a veces motivada por temores o desinformación. También habló sobre la legislación chilena, que lo que establece es que todas las personas son consideradas donantes universales hasta que hayan manifestado lo contrario ante notario, el deseo de no serlo. Bueno, toda esta entrevista completa la puedes encontrar en nuestra página web www.observador.cl. De forma temporal, la Corporación Nacional Forestal, CONAF, cerró el acceso a la cumbre del Parque Nacional La Campana. La medida comenzó a regir desde esta semana y se va a mantener hasta el lunes 31 de agosto de este año. El tramo que permanecerá cerrado es el del sendero El Andinista, que culmina en la cumbre del Cerro La Campana. Marcelo Pérez, jefe del Departamento de Áreas Protegidas de CONAF Valparaíso, indicó la razón del cierre, principalmente por la seguridad de nuestros visitantes y también de nuestros hombres y mujeres guarda parque. El Parque Nacional La Campana seguirá atendiendo al uso público en el sector de Granizo, en el sector de Cajón Grande y por el sector de Ocoa en la comuna de Hijuelas, detalló Marcelo Pérez. Y quien incumple esta medida se va a ver expuesto a faltas que van a ser de conocimiento del juez de policía local, quien determinará su multa y sanción. Así que no se puede subir al cerro La Campana por el sendero El Andinista, o sea, por ningún sendero, que es el Andinista, el único sendero que lleva a la cumbre. Entonces, ese es el que está cerrado, el sendero que lleva a la cumbre. Nos vamos, son las 12:57, ya viene Radiograma con nuestro medio asociado Radio Bio Bio, con noticias de Chile y el mundo. No se mueva del dial, quédese con nosotros. Nos encontramos mañana con más noticias. Buenas tardes.
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1: Enfrentamientos con carabineros, estaciones de metro cerradas y calles cortadas deja la marcha convocada por estudiantes en Santiago. Las manifestaciones se repiten en otras ciudades del país.
2: Un avión Pillán de la Fuerza Aérea se estrelló al norte de La Serena.
1: El Servicio de Migraciones rechazó la avanzada petición de nacionalidad que buscaba el ejecutivo venezolano del Banco Santander, que fue arrestado por nexos con el Tren de Aragua.
2: Desbarataron una banda criminal que se dedicaba a robo de madera en la región de Ñuble. Solo 4 de los 17 detenidos quedaron en prisión preventiva y se incautaron bienes por 3.000 millones de pesos.
1: Como una muy buena elección, así calificó el gobierno el nombramiento de los nuevos subsecretarios del Ministerio de Seguridad.
2: Estados Unidos propuso un arancel de 12,5% en contra de Chile, ante lo que llaman falta de acción en contra de los trabajos forzados.
1: Tras haber sido citado por primera vez al Congreso, el presidente de Codelco, Fernando Fontaine, presentó sus excusas y no llegó a la sesión en medio de las indagatorias y una investigación del Ministerio Público por las metas infladas el año 2025.
2: La Corte Suprema revisó el amparo de Joaquín Lavín León, con el que su defensa busca revertir su prisión preventiva, una resolución que podría conocerse durante esta tarde.
1: Tras la solicitud de la defensa, la audiencia de preparación al juicio oral de Katy Barriga quedó fijada para el 7 de octubre.
2: En el ámbito internacional, Donald Trump aseguró que Irán acordó no desarrollar armas nucleares, aunque reconoció que la República Islámica podría cambiar de opinión.
1: Estados Unidos está investigando a los gobernadores mexicanos de Sonora y Tamaulipas por supuestos vínculos con el crimen organizado.
2: El presidente Luis Ignacio Lula da Silva afirmó que Brasil no puede aceptar el trato que viene recibiendo de Estados Unidos.
1: En el deporte, el partido entre las selecciones de Chile y el Congo podría salir de España y jugarse en Bélgica, país que es escenario del duelo de hoy entre los africanos y Dinamarca.
2: La escudería Ferrari anunció la renovación con un contrato multianual del piloto Charles Leclerc. El monegasco se transformará en el tercer conductor mejor pagado de la Fórmula 1.
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1: ¿Cómo están ustedes? Buenas tardes, gracias por acompañarnos. Iniciamos la revisión de las noticias. Esta es la edición del mediodía de Radiogramas junto a Catherine Cubillos. Catherine, buenas tardes.
2: Hola, Aníbaldo, buenas tardes. Buenas tardes también a nuestros auditores, a todos quienes ya están con nosotros y van a estar acompañándonos en esta revisión de las noticias. A esta hora siempre saludamos a todos ahí en las 43 estaciones de Bio Bio, la radio, en todo el país. También, por supuesto, quienes están en la plataforma digital, es biobiochile.cl. Y, por supuesto, quienes nos escuchan y nos ven a través de Bio Bio TV.
1: Lo adelantábamos en los titulares, lo hemos estado informando, los incidentes que se han registrado entre estudiantes y carabineros en esta marcha convocada por la CONFECH en la capital. En el lugar está Montserrat Tapia. Montserrat, buenas tardes.
3: Sí, buenas tardes, ¿cómo están? Incidentes entre estudiantes y carabineros se registraron en la marcha con un trazado no autorizado en la región metropolitana. Fue una movilización masiva estudiantil que se desarrolló esta mañana entonces en el centro de Santiago en el marco del paro nacional convocado por la CONFECH, jornada que cuenta además con el respaldo del Colegio de Profesores y organizaciones estudiantiles de distintas regiones del país. Nosotros estuvimos ahí acompañando el recorrido desde que comenzó la marcha, eso de las 11 de la mañana en Plaza Baquedano, donde miles de estudiantes universitarios y secundarios se congregaron para manifestarse en defensa de la educación pública y expresar también su rechazo a iniciativas impulsadas por el gobierno, entre ellas la controversial proyecto de reconstrucción nacional y otras reformas que, según los dirigentes, afectan los derechos de las comunidades educativas. La movilización estuvo marcada entonces por la controversia respecto del recorrido autorizado por la delegación presidencial metropolitana, mientras la CONFECH había solicitado marchar desde Plaza Baquedano hasta los héroes por la moneda, bien digo, la autoridad habría propuesto un trayecto distinto. La institución del ente público fue desoída por los estudiantes, bien digo, que igualmente se reunieron en Baquedano, donde estuvimos nosotros también presentes, y el sector fue fuertemente resguardado por carabineros. Sin embargo, los dirigentes estudiantiles, como lo vimos, mantendrían el recorrido original y avanzaron por la principal avenida capitalina en dirección al poniente. Y en este sentido, nosotros acompañamos la marcha y es a la altura de Metro Universidad Católica, donde empiezan a haber distintos desórdenes. Empieza el carro lanzagua y bombas lacrimógenas que hacen que se disperse esta marcha a esa altura. La intención original de los universitarios, como bien decíamos, era marchar por la Alameda desde Baquedano hasta Los Héroes. Sin embargo, la delegación no autorizó esa propuesta, pero de igual forma se realizó el trayecto por aquí y es ahí cuando se generan distintos desórdenes y el dispersamiento de la gente que estaba marchando hoy día por la convocatoria de la CONFECH. Se destacó también el corte de tránsito vehicular en la Alameda y además el metro determinó el cierre de varias estaciones durante esta mañana en la línea 1. Por ejemplo, El Salvador estuvo sin servicio, el Metro Salvador, bien digo. Entonces fue aquí, en Metro Universidad Católica, en Portugal, a la altura de Portugal, que se dispersan, se desordena la marcha. Nosotros estuvimos intentando seguir el recorrido porque después de unos minutos se empezaron a reunir personas nuevamente en Metro Universidad Católica para intentar avanzar y completar el recorrido original de la marcha, pero fue ahí cuando se dispersó. Algunos se fueron en dirección hacia Los Héroes, otros se fueron a sus casas por los distintos desórdenes.
2: Gracias, Montserrat. Seguimos atentas con líneas abiertas para seguir revisando y actualizando esa situación. A ver, lo último que sabemos acerca del funcionamiento del Metro de Santiago. Atención, ya las estaciones Universidad Católica y Santa Lucía, que estuvieron cerradas más temprano, ya están funcionando. Se ha regularizado ese servicio de trenes en línea 1. Universidad Católica de Santa Lucía, que estuvieron cerradas porque la marcha estuvo a esa altura, luego llegaron a Baquedano, y ahora el problema está en Estación Salvador, que está cerrada y sin detención de trenes por estas manifestaciones en el exterior. Hace algunos minutos, si usted estaba con nosotros en el Expreso Bio Bio, una auditora nos llamaba desde un lugar que está ahí en Metro Salvador, donde está el parque. Ella y otras personas, otros pasajeros, quedaron atrapados en ese lugar en donde hay un tajamar, ¿no? Ustedes lo reconocerán si es que son de la zona de Santiago, si no, podrán imaginarse, es una suerte de primer subterráneo, ¿no? Está bajo la superficie, que es uno de los accesos al metro, y ellos quedaron ahí atrapados. Vemos las imágenes a través de BioBio TV, porque hubo un enfrentamiento de estos estudiantes o los manifestantes con carabineros, hubo lanzamiento de bombas lacrimógenas. Por lo tanto, ellos quedaron ahí, buscaron resguardo en ese lugar, pensaron que podían ingresar al metro, pero no pudieron porque la estación está cerrada. Tenga mucha precaución porque está bien complicado el tránsito en el eje Providencia, ya desde Salvador hasta incluso Manuel Montt, nos decían algunos auditores. Esa es la información del momento y lo que nos han contado nuestros auditores desde temprano esta mañana, mientras vemos imágenes en directo de Avenida Salvador con Nueva Providencia, en donde vemos que hay algo de interrupción del tránsito, particularmente en la calzada norte de la Alameda. Es decir, Avenida Providencia, para dejarlo más en claro. Y la estación Salvador sigue cerrada, de acuerdo a lo que dice el Metro de Santiago. Tenga precaución.
1: A esta hora también hay una movilización donde las afueras del Congreso en Valparaíso, en el marco de la movilización convocada por la Confecha. Hay adherentes que apuntan al proyecto de ley de escuelas protegidas, también a la discusión del proyecto de reconstrucción nacional, la mega reforma. Lucas Peña está en el lugar. Lucas, buenas tardes.
0: Sí, ¿qué tal? Muy buenas tardes. Nos encontramos ahora en la Plaza O'Higgins, en la comuna de Valparaíso, específicamente en calle Rawson. Y en imágenes que podemos observar en BioBio TV, es la movilización que ya está por terminar. Ahora diferentes dirigentes están entregando declaraciones en este círculo que han realizado los estudiantes acá en calle Rawson, al frente del Congreso Nacional, en el marco de esta movilización que fue convocada por la Confeche, donde adhirieron estudiantes del Gran Valparaíso que se concentraron cerca de las 10:30 de la mañana en la Plaza Sotomayor, comenzando una marcha hasta el lugar donde nos encontramos en estos momentos, en calle Rawson, en la comuna de Valparaíso. Hemos observado estudiantes, universitarios, secundarios, ex estudiantes de diferentes establecimientos emblemáticos en Valparaíso y también profesores. ¿Cuáles son los principales puntos expresados por los propios adherentes a la manifestación? Primero, la aprobación del proyecto de ley de escuelas protegidas y también la discusión por la mega reforma que actualmente se encuentra en discusión en el Congreso Nacional. Una de las convocatorias más grandes que incluso hemos visto en la comuna de Valparaíso desde el inicio del gobierno de José Antonio Kast, una convocatoria que juntó aproximadamente a 1,000 personas, considerando estudiantes y también profesores. En ese contexto pudimos conversar con Mirko Peña, quien es el vicepresidente de la Federación de Estudiantes de la Universidad Católica de Valparaíso, quien hizo un llamado a adherirse a la movilización en el contexto del llamado que realizó la Confeche para realizar esta respectiva movilización para la jornada del día de hoy. Lo escuchamos.
4: Nosotros a día de hoy estamos mandatados con la Confech. Nosotros bajamos las votaciones durante la semana y ganó la movilización y la paralización. Como federación hacemos el llamado a movilizarnos, salir de nuestro status quo, dejar de ser individuales y unirnos a la lucha colectiva, ya que la educación es transversal para todos los estudiantes, ya sea la clase social que sea.
0: Ahora escuchamos la voz de uno de los estudiantes, pero también habíamos mencionado que profesores llegaron a la manifestación en apoyo a los estudiantes, y es en este contexto que pudimos conversar con el presidente del Colegio de Profesores de Valparaíso, Francisco Rodríguez, quien entregó declaraciones ante la aprobación del proyecto de escuelas protegidas, recalcando que no es una solución para eliminar la violencia de los establecimientos educacionales. Entonces escuchamos la palabra de Francisco Rodríguez.
5: No apunta a las causas del problema, la violencia, que es una violencia social, no es una violencia escolar. Llega a las escuelas por producto de lo que se vive en la sociedad en general. No se va a solucionar con controles, con sospechas, con revisiones.
0: Hemos indicado, nos encontramos en calle Rawson, en la comuna de Valparaíso, donde se encuentra completamente cortado el tránsito, considerando que todavía hay un grupo importante de gente al frente del Congreso Nacional. Ya poco a poco, incluso ya hay estudiantes que se están retirando del lugar, ya finalizada esta movilización que empezó cerca de las 10:30 de la mañana en la Plaza Sotomayor. Hubo un resguardo de carabineros, tanto en la parte trasera como en la parte delantera de la movilización, que inició en la calle Cochran, tomando calle Esmeralda y después avenida Pedro Mon hasta llegar aquí a la Plaza O'Higgins al frente del Congreso Nacional. Hay un contingente de carabineros también en las inmediaciones, por ejemplo en calle Victoria está completamente cortado porque instalaron vallas papales y detrás se encuentra el control del público de carabineros. Y también en avenida Pedro Mon, donde también pudimos observar diferentes vehículos que se encuentran ahí estacionados en el caso de que se registre algún incidente, pero por lo menos hasta el momento todo se ha llevado de forma bastante tranquila en esta movilización que fue llamada por la Confech y que también se realiza esta manifestación acá en la comuna de Valparaíso con estudiantes y también con profesores. En la región de Valparaíso, Bio Bio, la radio.
2: Lucas, brevemente, a diferencia de lo que pasa acá en la región metropolitana, ¿allá no hay incidentes, no se han registrado durante la mañana?
0: No, no se han registrado incidentes. Toda la marcha hasta acá, hasta la Plaza O'Higgins, todo se ha realizado sin mayores inconvenientes. De todas formas, como indicamos, está un contingente de carabineros en el caso de que se registre algún tipo de incidente, pero por lo menos hasta el momento, ya ahora que recién acaba de terminar la movilización, todo se ha registrado de manera bastante tranquila acá en este punto de Valparaíso.
2: Quedamos atentos. Gracias, Lucas.
1: Y mientras tanto, una segunda marcha inició en Puerto Montt por los gremios de educación contra los recortes anunciados por el gobierno. Damaris Ubiabre, de Radio Biobío de Puerto Montt, nos va a entregar más antecedentes.
6: Una segunda marcha van a iniciar los estudiantes secundarios universitarios y se ha sumado el Colegio de Profesores en Puerto Montt en esta movilización en contra de los recortes presupuestarios que afectarán a la educación, según acusan los distintos gremios incumbentes. A esta hora en Puerto Montt y sin autorización respectiva se iniciará esta segunda marcha, dado que, según sostuvieron a la radio, la primera que realizaron por las calles de la ciudad era para buscar a nuevos adherentes a esta movilización. Por la Costanera, pasando también por calle Benavente y retornando a la plaza. Son parte de las calles que formarán parte del recorrido de esta segunda movilización de estudiantes secundarios universitarios y el Colegio de Profesores en Puerto Montt. Bio Bio, la radio.
7: 1:15 p.m.
2: Esta es una convocatoria de carácter nacional. Hemos revisado ya varias zonas, incluida la región metropolitana. Nos vamos hasta la Araucanía, porque en Temuco estudiantes se están concentrando a esta hora para comenzar a marchar próximamente. Nos vamos a Radio Bio Bio en Temuco, nos informa Esteban Arauz.
8: Sí, en estos momentos, acá en la Plaza Dagoberto Godoy de Temuco, también conocida como la Plaza del Hospital, se están reuniendo estudiantes universitarios, también estudiantes secundarios, para marchar en esta convocatoria que ha realizado la CONFECH a nivel nacional. De acuerdo a los antecedentes que se conocen, esta marcha debería comenzar durante los próximos minutos con el arribo hasta este lugar de estudiantes de la Universidad Católica de Temuco, quienes se están reuniendo en el campus San Francisco y posteriormente comenzarán a marchar acá a la Plaza Dagoberto Godoy para sumarse a esta concentración que ya cuenta con algunos lienzos que se encuentran acá y también la presencia de estudiantes secundarios. Hay que mencionar que acá a los costados de este lugar existe presencia policial. De acuerdo a los antecedentes que se conocen, van a guiar esta manifestación que también pretende recorrer algunos puntos del centro de la capital regional de la Araucanía. En Temuco, Bio Bio, la radio.
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7: 1:16 p.m.
1: Varios auditores nos reportan problemas con el tránsito en el centro de Santiago por estas movilizaciones.
2: Sí, son varios los lugares que están afectados. A ver, nos han enviado un video que lo estamos viendo a través de Bio Bio TV. Eso es taco en congestión en el centro de Santiago. El auditor estaba en tránsito por la Alameda hacia, había pasado el barrio República, Manuel Rodríguez, y decía, no se puede llegar hacia el centro. Bueno, de hecho, así es, está interrumpido el tránsito por una marcha de estudiantes que no se autorizó el recorrido que ellos solicitaron, marcharon de todas formas por ese lugar, y esto redunda en los incidentes que revisábamos recién y también en estos efectos en el tránsito. Imposible llegar al centro, colapso vial, nos dicen auditores desde el centro de Santiago, mientras vemos ahí porque está interrumpido el tránsito, porque están marchando, manifestándose en plena Alameda. A propósito de esto mismo, revisamos lo que estaba pasando en Baquedano, también ahí frente a La Moneda. Estas son imágenes en directo donde hay un grupo de manifestantes con un lienzo negro.
1: Muy poco,
2: ¿eh? En plena Alameda. En ese lugar hay pocas personas, pero están cortando el tránsito.
1: Claro, están cortando el tránsito, efectivamente.
2: Justo donde está la bandera, ¿no? La bandera gigante, esta que está ahí en, justo frente a la Moneda. Pero si nos vamos más hacia el poniente, siempre por la Alameda, hay incidentes en el acceso a la Universidad de Santiago. Es en la Alameda con Víctor Jara. Avenida Matucana al sur está siendo desviada por Portales. La misma Alameda al poniente desde Plaza Baquedano está interrumpida, la Alameda al poniente. Y al oriente está siendo desviada en Toro Mazote. Y todo esto es a consecuencia de esta marcha que tiene esta protesta, pero también tiene incidentes que se han registrado durante esta mañana. Al parecer, por lo menos de lo que vemos ahí, la última imagen de la Plaza Baquedano está despejada en ese lugar. Podría eventualmente retomarse el tránsito en los próximos minutos.
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7: 1:19 p.m.
2: Un avión Tillán, un T-35 de la Fuerza Aérea de Chile, realizó un aterrizaje de emergencia. Esto fue al norte de La Serena, en la región de Coquimbo, porque registró una falla en uno de sus motores. Vamos a ampliar esta información que oportunamente les contábamos esta mañana con Gonzalo Meri desde La Serena.
11: Un avión T-35 perteneciente a la Fuerza Aérea de Chile realizaba durante esta mañana un vuelo institucional entre la base aérea El Bosque y el aeropuerto Diego Aracena de la ciudad de Iquique. Sin embargo, uno de sus motores comenzó a fallar a la altura de la ciudad de La Serena y sus dos pilotos que tripulaban la nave debieron realizar maniobras de emergencia que permitieron el aterrizaje de esta nave al norte de la ciudad, en la comuna de La Higuera. Los pilotos se encuentran bien, en estado de salud, fuera de riesgo, y hasta ese lugar se dirigieron 3 máquinas del cuerpo de bomberos de esta ciudad para su rescate. Fundamentalmente, trasladarlos desde La Higuera a la comuna de La Serena a la espera de las instrucciones que deberán emanar por parte de la Fuerza Aérea de Chile en cuanto al avión y también al destino de los pilotos rescatados. En La Serena, Biobío, la radio.
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7: 1:20 p.m.
1: Vamos ahora a la región de Ñuble porque 17 personas detenidas, entre ellas un gendarme de la dotación de la cárcel de Chillán, dejó un operativo que desarticuló a una banda que robaba madera en toda la región de Ñuble.
2: Bueno, de esas 17 personas que fueron detenidas, 4 quedaron en prisión preventiva y además esto registró la incautación de bienes por más de 3.000 millones de pesos a estos imputados. Nos vamos hasta Radio Biobío en Concepción, nos cuenta Óscar Valenzuela.
12: Fue una investigación de más de 1 año y medio la que permitió desarticular y detener a una banda de 17 personas por el delito de robo de madera. Según se informó por parte de la Fiscalía, estas personas tenían informantes dentro de las forestales, quienes le entregaban detalles sobre los predios y los trabajos que ahí se hacían. De esa manera llegaban a los lugares y con maquinaria pesada se llevaban la madera, la que luego procesaban y vendían en diferentes regiones del país. Así lo dijo el jefe de la Vicrim de Chillán, Jaime Rubilar.
13: Para poder subir esta materia prima, ¿cierto?, y traerla aquí a la región de Ñuble, donde la procedían a copiar para después ser procesada.
12: ¿En qué comuna ocurría este delito?
13: Este delito, el blanco principal está radicado aquí en la comuna de Chillán, y el delito aquí abarcaba desde las regiones del Maule, Ñuble, Biobío y la Araucanía.
12: El fiscal Álvaro Serrano agregó que hubo escuchas telefónicas, georreferenciación y además el uso de cámaras trampa para acreditar los delitos que dejaron un patrimonio superior a los 3.000 millones de pesos para los delincuentes.
14: Tenían personas dentro de las forestales que trabajaban para las forestales o para prestadores de servicios a las forestales, quienes le entregaban información dónde se había cortado la madera. O sea, ellos llegaban con sus camiones, con sus tractores, sacaban la madera y posteriormente la reducían en sus aserraderos, donde a través de fórmulas que se están investigando, por eso mismo se constituyó también el Servicio de Impuestos Internos junto a la Vicrim para verificar los posibles delitos tributarios que puedan haber en estos casos.
12: El delegado presidencial de la región de Ñuble, Diego Sepúlveda, detalló que de los 17 detenidos, 4 quedaron en prisión preventiva y una mujer quedó con arresto domiciliario total. Además, dio cuenta de lo incautado.
15: Es importante atacar la operatividad de estas bandas criminales que ya están instaladas en la región de Ñuble y sin duda la labor es evitar que estas se instalen en nuestra región. Sin duda la detención de 17 personas, la incautación de más de 40 vehículos y sobre todo la evaluación de más de 3.000 millones de pesos en el robo de maderas es importante, este hito para la región de Ñuble. Y sin duda, de estos 17 detenidos, 4 personas quedaron en prisión preventiva. Lo importante es que son los cabecillas de esta banda.
12: También se incautaron más de 40 vehículos entre camionetas, tractores y camiones con sus respectivos remolques, además de motosierras y armas que se usaban para intimidar a quienes buscaban denunciar estos robos.
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7: 1:23 p.m.
2: Hay toda una polémica por un diputado republicano que se fue de vacaciones mientras estaba en semana distrital. Vamos al Congreso. Gonzalo Holguín, buenas tardes.
16: Buenas tardes, Katy. En estos momentos habla el diputado del Partido Republicano, Leandro Kunzmann, a quien pasamos a escuchar en estos momentos. Se le ha preguntado ya por su desafortunada frase de trabajar de lunes a miércoles, y también se le ha preguntado por la futura modificación reglamentaria que la Cámara votará probablemente la próxima semana para que los viajes solo puedan realizarse de manera particular por los parlamentarios sin goce de sueldo. Escuchamos al diputado del Partido Republicano, Leandro Kunzmann, sobre esta controversia.
17: Mira, es un viaje que hay que coordinar 15 personas, ¿ya? Un viaje, obviamente, yo creo que todas las personas que compran pasaje aéreo o que realizan vacaciones cotizan también, ¿cierto? El bolsillo de todos los chilenos, digamos, obviamente uno lo cuida, y nosotros elegimos la mejor fecha, se tuvo que correr en varias oportunidades, y la mejor fecha también para buscar los pasajes más baratos. Ahora,
16: claro, le contrapreguntan que los parlamentarios tienen un mes, que es el mes de febrero, en donde ellos se van tradicionalmente de vacaciones. Y eso es también lo que se le pregunta en relación a la diferencia con un ciudadano común.
17: Insisto, fue una cosa puntual, fue un viaje planificado desde hace mucho tiempo, desde el año pasado, en el cual tuvo que coordinar a 15 personas para poder viajar, y yo insisto, y obviamente que entiendo el reproche moral, lo he señalado varias veces en esta misma instancia. Yo cumplí con todo lo que me exigió la Cámara de Diputados, preguntado y consultado al secretario de la Cámara, y eso es lo único más que puedo decir.
16: Si le preguntan qué le responde a la ciudadanía, digamos que evidentemente no tiene esas facilidades para viajar.
17: Bueno, esas son las alternativas que yo le he señalado. Estamos buscando distintas opciones con el secretario general de la Cámara para que esto no se vuelva a repetir, y yo creo que eso es lo que le podemos responder.
16: Diputado, estamos en vivo para Radio Bío Bío. Le vuelvo a preguntar, yo sé que ya lo respondió, si pudiese clarificar el tema de la declaración respecto de los días que se trabaja, porque claro, usted sabe que mucho ruido ha hecho esto de trabajar de lunes a miércoles. ¿Usted, digamos, retracta esos dichos? ¿Cree que fueron sacados de contexto? ¿Se nos puede explicar?
17: Mira, fueron sacados de contexto. Yo lo que señalé, y lo vuelvo a repetir, es que el trabajo parlamentario principal y las discusiones que se hacen en materias de ley son en las comisiones y en el hemiciclo, ¿cierto? Obviamente que uno entiende, y lo hago así yo también, que en las semanas distritales uno tiene el trabajo de coordinación con distintas juntas de vecinos. Yo he realizado más de 35 oficios de fiscalización, estamos construyendo junto al equipo distintos proyectos de ley, estamos haciendo indicaciones al servicio, a la ley que mejora el servicio de evaluación ambiental, la vamos a presentar hoy día en la Comisión de Medio Ambiente. Estamos haciendo un trabajo arduo, no solamente desplegado en terreno, lo estamos haciendo junto con el equipo, junto con los concejales de la región, apoyando también a nuestro alcalde, y es un trabajo que se hace de lunes a domingo 24/7.
16: Bueno, hasta ahí parte de las declaraciones, Katy, del diputado del Partido Republicano, Leandro Kunzmann. Hay que hacer un poco de contexto, ¿no? Ya el presidente de la Cámara Baja, Jorge Alessandri, ha señalado que él no incurrió en alguna falta reglamentaria porque él avisó de su viaje, y eso es suficiente. Con el reglamento actual de la Cámara Baja no se necesita nada más que simplemente avisar. ¿Por qué? Porque, bueno, así es el reglamento, no hay ninguna vinculación entre la obligación que tiene un parlamentario de estar o no en el distrito o en el territorio, y la única sanción posible habría sido si es que el parlamentario Kunzmann se hubiese ausentado de una sesión de sala estando de vacaciones en un viaje en el Caribe. Pero como no hubo ninguna sesión de sala durante el tiempo en que él estaba fuera del país, entonces no está sujeto a ninguna sanción. Y aquí es donde nos toca recordar que durante el mes de enero se trabajó en la Comisión de Reglamento de la Cámara Baja una propuesta que fue puesta en votación o sometida a tabla de la sala a inicios de marzo, y que fue finalmente en un comité legislativo de la Cámara Baja, Katy, que diversos partidos, entre ellos el propio Partido Republicano, se opuso a que se votara, considerando, según fuentes de la radio pudieron contar en ese momento, que era muy duro esto de que solamente podían viajar por razones particulares sin goce de sueldo los parlamentarios, y por eso esa votación se pospuso y estaba escondido, guardado en un cajón esta votación hasta el día de hoy. Pero ahora tenemos la confirmación del presidente de la Cámara, Jorge Alessandri, que la próxima semana va a ser puesta en tabla de nuevo esta propuesta para que se trate de normar de una manera distinta la manera en que los parlamentarios tengan o no la libertad de moverse fuera del país, específicamente cuando están en aquella semana de territorio, aquella semana de región, en donde deben estar en sus comunas, en las provincias, en las regiones que representan. Katy.
2: Gracias, Gonzalo.
16: Buenas tardes.
2: seguir.
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7: 1:29 p.m.
1: El Servicio Nacional de Migraciones rechazó la solicitud de José Carlos Pérez Asensio, el ejecutivo del Banco Santander, que estaba tramitando la nacionalidad chilena y que fue detenido durante un mega operativo contra un brazo extorsivo del Tren de Aragua en nuestro país.
2: Según fuentes de Biobío de la radio, como le informamos temprano esta mañana, debido a que se encuentra en el país desde el año 2019, él había regularizado sus antecedentes y estaba solicitando la nacionalidad chilena tras cumplir varios trámites, estando cerca de la firma final.
1: Sin embargo, el director del Servicio Nacional de Migraciones, Frank Sauerbaum, decidió rechazar esta solicitud y dejar sin efecto toda la tramitación iniciada hace 7 años.
2: Por lo tanto, se retiró su expediente, fue eliminado del sistema y ya no podrá optar a la nacionalidad chilena.
1: Recordemos que Pérez trabajaba como ejecutivo de recuperaciones y desempeñaba en Santander desde el año 2019, según su perfil en LinkedIn.
2: Igualmente, la misma red social menciona que él estuvo y que trabajó en el Banco de Venezuela.
1: Sobre su vínculo con la organización criminal, con el Tren de Aragua, esta se habría gestado cuando ya era funcionario del Banco Santander.
2: Por este motivo, personal de la Policía de Investigaciones y el fiscal metropolitano Sur, Héctor Barros, llevaron a cabo un allanamiento en una sucursal de la calle Agustinas, en pleno centro de Santiago. Todo eso pasó ayer en el marco de estas variadas detenciones. Pero sabemos además ahora, además de la detención de este ejecutivo del Banco Santander, que él estuvo a punto de obtener la nacionalidad chilena y ha sido suspendido ese proceso, más bien, más que suspendido, cancelado. La información está en biobiochile.cl.
1: Primer día de trabajo, los nuevos subsecretarios del Ministerio de Seguridad comenzaron a desplegarse en terreno y a reunirse con los equipos que tendrán a cargo.
2: En el gobierno defendieron los nombramientos de María del Pilar Giannini y Gonzalo Guerrero, calificándolos como una muy buena elección y destacando su experiencia para implementar el plan de seguridad que ahora impulsa el ministro de Seguridad Pública, Martín Arrau. Francisca Cárez, ¿qué tal? Buenas tardes.
18: ¿Cómo están? Muy buenas tardes. Podríamos decir que oficialmente hoy es el primer día de trabajo de los nuevos subsecretarios de Seguridad. Estamos hablando de María del Pilar Giannini en Seguridad Pública y también de Gonzalo Guerrero en Prevención del Delito, ambos figuras cercanas al biministro Claudio Alvarado. De hecho, ella era su asesora en materia de seguridad en el Ministerio del Interior y en el caso de Guerrero era su jefe de gabinete. Y lo cierto es que llegan a estos cargos después de esta salida tan turbulenta de Andrés Joanet y también de Ana Victoria Quintana, renuncias que, ya lo contamos, han sido solicitadas por el nuevo ministro de la cartera, Martín Arrau, quien ha querido marcar un sello propio en el ministerio y también lo que podríamos decir como un segundo tiempo de esta cartera tras semanas intensas luego de la salida de la exministra Trinidad Steiner. Además de su trayectoria, ambos tienen diferentes títulos relacionados con universidades internacionales y también tuvieron cargos relevantes en la administración anterior de Sebastián Piñera. De hecho, Guerrero fue parte del Ministerio del Interior, pero salió de su cargo a propósito de una situación compleja relacionada con la pandemia. Pero lo importante es que hoy ya forman parte del gobierno de esta segunda etapa del Ministerio de Seguridad y tienen el desafío de hacer frente a todas las medidas relacionadas con la cartera, las presentadas en los lineamientos del plan de seguridad del ministro Martín Arrau, que es la gran promesa del gobierno del presidente José Antonio Kast de poder mejorar la situación en nuestro país y también por la cual llegó al Palacio de la Moneda en su promesa de campaña. Esta mañana el ministro, biministro, bien digo, Claudio Alvarado, fue consultado respecto a su cercanía a ambos subsecretarios y a las críticas que surgieron desde el mundo político respecto a lo que ocurría con Demócratas y Amarillos tras la salida de Andrés Joanet. Pasemos a escuchar parte de lo que dijo el biministro Alvarado.
19: El presidente de la República ha hecho una muy buena elección de dos excelentes profesionales. Yo en lo personal me siento muy contento. El ex subsecretario Joanet sigue colaborando con nuestro gobierno y ayer por lo menos en conversaciones que tuve con distintos parlamentarios manifestaron su conformidad y satisfacción.
18: Bien, ahí el viceministro confirma varios puntos importantes. Uno de ellos es que Andrés Joanet seguirá en trabajo conjunto con el Palacio de la Moneda desde el segundo piso. De hecho, fuentes de la radio aseguran que va a trabajar mano a mano con Álvaro Belolio en el tema de las migraciones, muy ligado al Ministerio del Interior. Lo confirmó el viceministro también que va a estar en el segundo piso. Y por supuesto también da a entender este cariño personal que le tiene a ambos nuevos subsecretarios. Pero la agenda empezó de lleno para ambos porque partieron el día en una reunión conjunta. Conversamos con los dos subsecretarios luego de haber llegado temprano esta mañana hasta el Ministerio de Seguridad. De hecho, el subsecretario de Prevención del Delito, Gonzalo Guerrero, comenzó una ronda de reuniones con los equipos de la Subsecretaría de Prevención del Delito para conocer el estado de avance de los distintos programas y también proyectos en esta materia.
20: Vengo recién llegando al cargo, la verdad, yo les pido en ese sentido tener un poquito de paciencia para poder informarme e imponerme de la situación en que se encuentra la subsecretaría, sobre todo porque hay una larga lista de proyectos de ley que tenemos que trabajar, y ahí donde está mi expertise mayor, en la asesoría legislativa.
18: Bien, ahí escuchábamos al nuevo subsecretario de Prevención del Delito, pero ¿qué ocurre con la Subsecretaría de Seguridad Pública, la que dejó Andrés Joanet? Bueno, María del Pilar Giannini sostuvo esta mañana una reunión de trabajo con el director del Centro Integrado de Coordinación Policial, el general de Carabineros Juan Francisco González, y también con el subdirector del organismo, el prefecto inspector Marcelo Rebolledo. Esta cita tuvo como objetivo principalmente conocer las capacidades del centro y fortalecer la coordinación entre las policías y el nuevo Ministerio de Seguridad. También conversamos con la nueva subsecretaria. Pasemos a revisar parte de estas declaraciones.
21: Nos hemos preparado mucho para este momento, pero muy honrada de la oportunidad de poder trabajar en seguridad pública. Los desafíos son los que presentó el ministro ayer. Tenemos una política con tres focos.
18: Bien, ambos agradecieron entonces esta confianza que le depositó el presidente de la República para nombrarlos en las nuevas tareas de un ministerio tan importante para el gobierno de José Antonio Kast. Recordemos que estos nombramientos se concretaron en paralelo al despliegue del propio ministro de Seguridad, Martín Arrau, en el Congreso Nacional. De hecho, esta jornada antes de que partiera nuevamente a una citación para explicar la segunda parte del plan de seguridad, el ministro nuevamente respondió por la polémica de la salida de Andrés Joanet. Enfatizó en que acá no se deben buscar responsables, sino que todos están en evaluación, muy en línea con lo que ya mencionaba el día de ayer, para desdramatizar esta polémica situación catalogada por básicamente los parlamentarios de la centro-derecha. Katy Nibaldo.
1: Gracias, Francisca.
18: Muy buenas tardes.
2: Vamos a volver a Valparaíso. Hablábamos más temprano acerca de también una marcha de estudiantes en la zona. Actualicemos. Lucas Peña.
0: Sí, nos mantenemos aquí en la Plaza O'Higgins, donde ya podemos observar imágenes en BioBio TV, que el grupo que se encontraba fuera del Congreso Nacional ya se dispersó, ya la mayoría se retiraron, se quedó un grupo de estudiantes, entre ellos encapuchados, que procedieron a lanzar en diferentes proyectiles al control de orden público de carabineros. Diferentes elementos contundentes, piedras, también en botellas de vidrio, y es por esto que ahora el control de orden público carabineros se encuentra ya al interior de la Plaza O'Higgins, obviamente para dispersar a este grupo que se encontraba acá en este punto de la comuna de Valparaíso. La problemática acá es que el momento que lanzan estas piedras, también estas botellas, justo estaban pasando a transeúntes por Avenida Pedro Mon. Afortunadamente nadie resultó lesionado en el lanzamiento de estos elementos, y como habíamos en imágenes que también se pueden mostrar, todavía se mantiene carabineros en el lugar en todo Avenida Pedro Mon. E incluso también hubo un intento de barricada también acá en el lugar, pero que pudo ser controlada afortunadamente, y actualmente se encuentra todavía el tránsito habilitado en esta parte de la comuna de Valparaíso, en Avenida Pedro Mon. Esto por lo menos lo que podemos comentar, la actualización sobre lo que ha ocurrido en esos últimos minutos en la comuna Puerto. Todavía se mantiene carabineros en el lugar acá desplegado aquí en la Plaza O'Higgins, después de estos incidentes que se registraron después de que finalizara esta manifestación aquí en la comuna de Valparaíso. En la región de Valparaíso, Bio Bio, la radio.
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6: 1:44 PM.
7: Felipe Espina, buenas tardes.
8: Hola, Felipe.
9: Katy Nivaldo, ¿qué tal? ¿Cómo están? Buenas tardes. Bélgica parece que será el escenario para el compromiso entre Chile y la República del Congo, que debe jugarse o debía jugarse el próximo martes en la línea de la Concepción, allí cerquita de Cádiz, en España. Duelo amistoso preparatorio antes de la cita mundialista que comienza el Mundial el próximo 11 de junio. Lo más probable es que sea Bélgica. De hecho, en un ratito más, la República del Congo enfrenta a Dinamarca allí en Bélgica. Y todo parece indicar que ese será entonces el país que reciba finalmente este compromiso. El otro ya está establecido, el próximo sábado, 2:15 PM de la tarde, en Lisboa, o en Oeiras, cerquita de Lisboa, ante Portugal. Lucas Cepeda, ex delantero de Colo Colo, actual jugador del Elche de España, explica, con una mirada bien pesimista, cuál es el momento de la Roja.
10: Hay que ser realistas, nosotros somos la peor selección de Sudamérica y hay que afrontarlo como adultos, como gente grande que somos y ir para adelante y poder salir de esta situación que creo que podemos, tenemos jugadores.
9: Pesimista y real, en todo caso, porque claro, los números están ahí, pues Chile terminó último en las clasificatorias a esta Copa del Mundo. Ya está dicho entonces, el próximo sábado, 2:15 PM de la tarde, ante Portugal, allí en Oeiras, el primero de los dos amistosos, y el siguiente, el martes, cerca de las 10 de la mañana, probablemente en Bélgica o en algún otro país europeo, por ahora, ¿no? Pero ese partido se juega sí o sí. Vamos hasta Juan Pinto Durán porque la Roja Femenina jugará el próximo viernes a las 7 de la tarde en el Estadio Nacional ante Ecuador, el último partido que le corresponde al equipo que dirige Luis Mena en el camino a la Copa del Mundo. Debe ganar para llegar con chances a la última fecha en la que Chile queda libre de clasificar, de meterse en la Copa del Mundo. Escuchemos lo que envió el informe que nos tiene preparado Benjamín Rojas, precisamente desde el Complejo Deportivo Juan Pinto Durán, donde además recibieron las muchachas esta mañana la visita de la ministra del Deporte, Natalia Ducó. Benja.
11: ¿Qué tal? La selección chilena femenina realizó su penúltima práctica de cara al partido de este viernes frente a Ecuador en el Estadio Nacional, en la penúltima fecha de las clasificatorias al Mundial de Brasil 2027. Esta práctica se realizó en un contexto especial porque recibieron la visita de la ministra del Deporte, Natalia Ducó, que luego de la práctica se refirió al anunciado por el presidente José Antonio Kast en la cuenta pública, donde anunció la creación de una mesa de trabajo que impulsará un plan de recintos deportivos en el país. En ese marco entra la Universidad de Chile. Sobre eso se le preguntó sobre ese caso específico y esto fue lo que dijo la ministra del Deporte.
12: La mesa de infraestructura y el plan de infraestructura que anunció el presidente no es un traje a la medida de la Universidad de Chile. Lo repito, no es un traje a la medida para la Universidad de Chile. Es un proyecto nacional con foco regional, con foco de equilibrar las brechas que hay a nivel comunal dentro de las regiones y no solamente direccionado al fútbol, sino que a todos los deportes.
11: Volviendo al plano deportivo, la selección chilena está en el cuarto lugar con 10 puntos en las clasificatorias en zona de repechaje y si ganan este partido frente a Ecuador, asegurará su puesto en los repechajes para seguir soñando con estar presentes en el Mundial 2027. Desde el Complejo Juan Pinto Durán, BioBio, la radio.
9: Gracias, Benjamín. Sí, ese partido fundamental para Chile, entonces, a partir de las 7 de la tarde, en el viernes, ¿no? En el Estadio Nacional ante Ecuador. Mira, les presento las imágenes a quienes nos están viendo por Bio Bio TV de la renovación del piloto de Ferrari, el monegasco Charles Leclerc. Así lo publicó en su cuenta de Instagram y de Twitter, de personal y de Ferrari, la renovación. Contrato multianual. Él tenía contrato hasta el 2029. Se le agregó hasta los 30, dice. 30. Entre comillas, no hay claridad hasta cuándo se le renueva el contrato. Pasó de ser el quinto piloto mejor pagado de la Fórmula 1 a ser el tercero. El primero es Verstappen, que gana 70 millones de dólares por año. El segundo es Hamilton, con 60. Esto solo en lo que le paga la escudería, digamos, independiente de todos los contratos publicitarios que cada uno tiene. Y el tercero, Charles Leclerc, que ganará 58 millones de dólares por temporada.
8: Gracias, Felipe.
13: Gracias, Felipe.
9: Chao.
8: Chao. 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
14: Faltan 11 minutos para las 2 de la tarde.
8: A ver, hoy se registró la primera cita de la nueva administración de Codelco con el Senado y estuvo marcada por las ausencias, porque ni el presidente del directorio, que es Bernardo Fonten, ni el gerente general, Rubén Alvarado, llegaron a esa sesión.
7: Y en la instancia, los trabajadores del sindicato de Chuquicamata nuevamente rechazaron devolver los bonos que obtuvieron a través o en virtud de las metas infladas el año 2025, argumentando que esa división había logrado sus metas antes del aludido mes de diciembre. Vanessa Gajardo, buenas tardes.
15: ¿Cómo están? Muy buenas tardes. Pese a toda la expectación que había en torno a esta jornada, que iba a ser la primera vez que el nuevo presidente del directorio de Codelco, Bernardo Fontaine, le hablaría al Congreso, la presidenta de la Comisión de Minería y Energía en el Senado, Yasna Proboste, dijo que a través de una llamada telefónica, Fontaine le presentó sus excusas respectivas y le comunicó que no podría asistir a la sesión porque tenía una reunión programada con el presidente de la República y que no podía ser reprogramada. Tampoco llegó a esta sesión el director ejecutivo de la estatal, Rubén Alvarado, quien recordemos también ha estado en el centro del debate público por la polémica de esta auditoría interna que destapó que cerca de 27 mil toneladas de cobre fino fueron sobreestimadas para poder cumplir con las metas productivas del año 2025. En representación de la cuprífera expuso Gabriel Méndez, vicepresidente de Asuntos Corporativos y sustentabilidad de Codelco, quien partió recalcando cuáles van a ser los nuevos compromisos y los estándares mínimos que se van a fijar en los próximos 4 años. Habló de seguridad, gobernanza, transparencia y aumentar la productividad, pero sin hacer que aumente, siga aumentando la deuda de la cuprífera. Méndez destacó que aún en un contexto que es desafiante para la minería, en el primer trimestre, la estatal logró un EBITDA de 2.143 millones de dólares, es decir, un aumento del 59% respecto del mismo periodo comparado con el año anterior. Sin embargo, el Ejecutivo también reconoció que hay importantes desafíos por delante.
16: Codelco existe para generarle valor a Chile. Pero por otro lado también, la producción propia disminuyó un 8%, tenemos costos que han ido aumentando y varias operaciones efectivamente están con ciertas restricciones que nos hacen trabajar de manera reforzada para mantener continuidad operacional.
15: Una de las demandas justamente de los parlamentarios de la Comisión de Minería y Energía de ambas cámaras es que se logren destrabar los proyectos estructurales de Codelco justamente para aumentar las cifras de producción que se han visto bastante golpeadas en los últimos años. Asimismo, el Ejecutivo informó que el directorio el jueves pasado, en su primera sesión con esta nueva conformación, con los nuevos integrantes, instruyó la realización de una auditoría externa, esta vez respecto a esta materia materia, ¿no?, de las metas infladas, pero también en lo relativo a los sobrecostos de la remodelación del edificio de la Casa Matriz de la estatal. En la sesión también estuvieron presentes los trabajadores del sindicato Chuquicamata, el sindicato más grande de Codelco. En su presentación no solo rechazaron, dijeron, las voces que hablan de privatizar una parte de la estatal, sino que también señalaron que las relaciones con el directorio a través del tiempo no han sido las mejores, pero que buscan revertir y tienen toda la disposición para cambiar esta situación. En el PPT que proyectaron tenían una serie de recortes de notas de prensa por dichos de algunos dirigentes y también de algunos parlamentarios respecto a que muchos de ellos, cierto, se rehúsan a devolver el pago de bonos e incentivos que fueron entregados con estas metas infladas. El presidente de este sindicato, Hernán Guerrero, volvió a rechazar que se vaya a dar dicha devolución, argumentando específicamente que en su división, la división Chuquicamata, Mata, ya había cumplido con las metas mucho antes de la maniobra que se hizo en el mes de diciembre.
13: La división Chuquicamata, al mes de noviembre teníamos cumplidas las metas a un 110%, y el máximo de bono que se nos paga a nosotros es a un 102%. Por lo tanto, el ajuste ese que se hizo malamente no nos afectó absolutamente nada, porque la meta ya la teníamos cumplida.
15: Y si bien en la agenda del presidente de la República, que siempre se da a conocer a los medios de comunicación el día antes, venía programada para hoy a las 5 de la tarde una reunión con el presidente del directorio de Codelco, al parecer esta se habría suspendido. Estamos a la espera de la confirmación oficial de esta información. Al mismo tiempo, la radio ya está en calidad de confirmar que se han tomado definiciones dentro de la estatal y que en las próximas horas, quizás en los próximos minutos, lo daremos a conocer oportunamente, se va a informar la salida del director ejecutivo de Codelco, Rubén Alvarado, y en su reemplazo asumiría Jorge Gómez, hasta ahora CEO de Collahuasi, pero que va a dejar el cargo entonces para asumir la dirección ejecutiva de la cuprera estatal. Pero tal como lo decíamos, Katy y Nivaldo, estamos a la espera de que llegue ese comunicado por las vías oficiales de Codelco.
7: Gracias, Vanessa.
15: Buenas tardes.
17: Bueno, a propósito siempre de temas económicos, esto lo contamos esta mañana, después del inicio de una investigación en el mes de marzo, Estados Unidos anunció una propuesta para imponer nuevos aranceles en contra de Chile y otros 60 países ante varias formas de falta de acción, dicen ellos, en contra del trabajo forzoso, dicen ellos, trabajo forzado lo conocemos mejor nosotros.
7: Sobre nuestro país, de aprobarse la iniciativa, se aplicaría un gravamen de un 12,5%, es un incremento frente al 10% temporal impuesto por Donald Trump después de que la Corte Suprema estadounidense invalidara en febrero gran parte de los aranceles impuestos en el que Trump denominó Día de la Liberación.
17: La Cancillería Nacional, además, esta mañana remarcó que se trató de una propuesta en consulta, que han participado activamente de todas las conversaciones y que continuarán dialogando con autoridades estadounidenses.
7: Se señala que Chile forma parte de un grupo de 54 economías que no han logrado imponer ni hacer cumplir de forma eficaz una prohibición de la importación de bienes producidos con trabajo forzoso, esto de acuerdo a la investigación de la Oficina del Representante Comercial de Estados Unidos.
17: Esta es una publicación en biobiochile.cl, donde está el listado de todos estos 60 países más Chile. Los resultados de la investigación indican que los actos, políticas y prácticas de Chile relacionadas al fallo en la imposición y aplicación efectiva de una prohibición de importación de trabajo forzoso son irrazonables y suponen una carga o restricción para el comercio estadounidense. Dice este reporte, que incluye bajo la misma conclusión a los otros países ya citados.
7: También se cuestionó otras 6 economías por no lograr hacer cumplir la prohibición de importar bienes hechos bajo trabajo forzoso, que son Canadá, Ecuador, la Unión Europea, Indonesia, México y Pakistán.
17: Y todas las anteriores, según la investigación, también fallaron tanto en la imposición de una prohibición a la mano de obra forzosa o forzada, como a la aplicación de esa prohibición.
7: Bueno, en respuesta a estas acusaciones, el canciller Francisco Pérez Maquena recalcó que actualmente se trata de una recomendación de imposición de aranceles en etapa de consulta pública y análisis.
17: Nuestro país ha participado activamente de todos los procesos y continuará activamente desplegado en las conversaciones y gestiones con las contrapartes respectivas, con el objetivo de resguardar los intereses nacionales y alcanzar las mejores condiciones, dijo el canciller Pérez.
7: El canciller también añadió que el Tratado de Libre Comercio con Estados Unidos sigue vigente, al igual que los diálogos con autoridades estadounidenses para, textual, resguardar nuestros intereses y del sector exportador nacional, promoviendo soluciones que contribuyan al fortalecimiento de una relación comercial de beneficio mutuo.
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14: 2 minutos para las 2 de la tarde.
17: Después de una solicitud que hizo la defensa, la audiencia se ha citado, la audiencia de preparación de juicio oral de Cathy Barriga, la exalcaldesa de Maipú, para el 7 de octubre. Y todo esto después de que su defensa pidiera más plazo, dice, porque quiere analizar de mejor manera los antecedentes. María Gramunt nos cuenta más. Hola María, buenas tardes.
20: Buenas tardes, y así es, porque aunque la audiencia de preparación del juicio oral estaba fijada para el 4 de agosto, tras una nueva solicitud de la defensa, el noveno juzgado de garantía de Santiago resolvió reprogramar para octubre la instancia que involucra a Cathy Barriga. La causa investiga a la exalcaldesa de Maipú por presuntos delitos de negociación incompatible, falsificación de instrumento público y mal

0: Llano Sur, Renato González.
1: Las razones principales son el volumen de información, 32 terabytes de información. Y eso en realidad es un tema a discutir para las causas complejas. Si uno analiza causas antiguas con la cantidad de información que se tiene para la Defensoría, son juicios de lata duración.
0: Bueno, la solicitud original buscaba aplazar la audiencia hasta marzo del 2027. Sin embargo, la fiscal de alta complejidad Oriente, Constanza Encina, explicó que el tribunal optó por fijar una fecha más cercana con el objetivo de evitar mayores retrasos y permitir que el proceso continúe avanzando.
2: Se acogió a la solicitud de la Defensoría Penal Pública, pero solo respecto de un plazo acotado de tiempo que parezca prudente para poder revisar los antecedentes de investigación por esta nueva defensa, y se fijó la audiencia de preparación de juicio oral que esperamos que se realice en esta oportunidad.
0: Los aplazamientos en causas de alta connotación pública no son una situación aislada. El fiscal nacional Ángel Valencia, en conversación con Expreso Biobío, señaló que existe un problema estructural en el sistema judicial que favorece la postergación de audiencias y genera demoras en la tramitación de los procesos.
3: Pero esto no es extraño, no es infrecuente. Que día tenemos un problema con las reprogramaciones de audiencia y tenemos además un sistema que favorece este tipo de dilaciones. Hay un incentivo, o sea, es una estrategia que hemos planteado que eso tiene que cambiar.
0: Con esta nueva reprogramación, el avance hacia el juicio oral vuelve a postergarse. Será recién en octubre cuando se definan las pruebas que formarán parte de una de las investigaciones por presunta corrupción municipal más relevantes de los últimos años.
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8: Hola amigos, ¿qué tal? ¿Cómo están? Sean todos ustedes bienvenidas y bienvenidos a Conectados, que está arrancando aquí en el 101.5 de la frecuencia modulada. Y estamos listos, dispuestos, en condiciones, preparados para acompañarte en los siguientes minutos con informaciones científicas y, por cierto, muy buena música, que es lo que tendremos en este primer bloque. Arrancaremos junto a Bronski Beat la canción Small Town Boy, Rugamon Man con Human, de la película Sol de Medianoche, Lionel Richie con Say You.

Say Me y además Billy Ocean con Loverboy. Todo esto y más en este primer bloque de Conectados que arranca junto a Bronski Beat y este clásico llamado Small Town Boy. Bienvenidos a esta nueva cita de Conectados.

Listo, Cubitoco, comencemos a revisar las informaciones que hemos preparado para esta jornada. Según un estudio, los hombres que tienen diabetes tipo 2, además de apnea obstructiva del sueño, parecen beneficiarse con un régimen de ejercicio periódico. Los investigadores hallaron que una mayor resistencia al producto de la actividad física constante puede aumentar significativamente las tasas de sobrevivencia para los hombres con ambas afecciones. Los autores del estudio apuntaron que los hallazgos son importantes debido a que está en aumento la prevalencia de la apnea del sueño, señalan estos investigadores. Informaciones científicas, buena onda, buena música. Vamos con Ragamon Man con este buen tema llamado Human. Solo buena.

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1: Y esto es música del séptimo arte con Say You, Say Me, una canción escrita y grabada por Lionel Richie para la película Sol de Medianoche, protagonizada por Mikhail Baryshnikov y Gregory Hines. La canción fue número uno del Billboard Hot 100 en diciembre de 1985. En 2008, el tema se ubicó en el puesto número 74 de las canciones más destacadas de todos los tiempos en el Billboard Hot 100. De la película Sol de Medianoche, vamos con el gran Lionel Richie, Say You,

Dicen por ahí que algunas canciones no envejecen. Solo se ponen una chaqueta blanca, se suben a un descapotable imaginario y vuelven a conquistarte. Así suena Loverboy de Billy Ocean, puro ritmo ochentero. Sintetizadores brillando en la noche y esa voz que hacía que hasta el corazón bailara hasta altas horas de la madrugada. Una canción para manejar sin apuro, aunque vayas tarde. Esto es Billy Ocean con Loverboy.

0: Junto a Loverboy vamos hacia el frente a tomarnos un rico, delicioso café con piernas y estaremos de vuelta aquí en el 101.5 entregando más informaciones científicas y, por cierto, buena música. Al regreso, que es lo que tendremos, cara de hueso, corte pescuezo, ta ta ta tan. Tiene que tomar una decisión importante, piensa consultarlo con la almohada, ¿es bueno o es positivo? Luego lo sabremos, un ratón con cola. One Republic con Counting Stars, Chicago, Hard to Say I'm Sorry, Lentos con Historia, Bryan Adams junto a Tina Turner con It's Only Love y The Flipper con Love Bites. Pausa y seguimos aquí en el 101.5, porque es aquí donde vive, habita, duerme, pernocta la buena música. Solo buena música. 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

Segundo bloque de Conectado, siempre arrancando con buena música e interesantes informaciones científicas o bien tecnológicas. Tienes que tomar una decisión importante y piensas consultarlo con tu almohada. Un nuevo estudio sugiere que esto podría ser una buena idea. Encontró que las personas aprendieron mejor un juego cuando tuvieron un momento para cerrar los ojos después. La investigación no prueba que el sueño ayude a aprender de forma más efectiva, pero sí proporciona más evidencia de que el cerebro no solo descansa y sueña cuando se duerme, dijo la coautora del estudio, Rebecca Spencer, de la Universidad de Massachusetts. En síntesis, si tienes que tomar una decisión importante y quieres consultarlo con tu almohada, podría ser una buena alternativa. Informaciones, buen café, buena música, buena onda. One Republic, ya suena Counting Stars.

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2: A veces una canción no pide permiso. Entra suave, se queda contigo y te recuerda a alguien que todavía vive en ciertos silencios. Hard to Say I'm Sorry de Chicago es exactamente eso. Una balada elegante, sincera y peligrosamente nostálgica. Porque hay palabras difíciles y complicadas y canciones que la dicen por nosotros. Esto es Chicago, Hard to Say I'm Sorry, en Lentos, pero Lentos con Historia. 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

Tú estás en el 101.5, a esta hora escuchas Conectados, frente al micrófono, Yupo, Eduardo Baedo. Y ahora, Ratan con Cola, cuando dos voces se encuentran de verdad, no hace falta explicar absolutamente nada. It's Only Love, por ejemplo, junta la fuerza raposa de Bryan Adams con la energía indomable de la gran, bella, talentosa, portentosa Tina Turner en una canción que suena a carretera, velocidad, cuero negro y corazones sobreviviendo a toda velocidad. Sí, porque el amor a veces duele, pero para eso está la música, para acompañar ese dolor. Es Bryan Adams, Tina Turner, It's Only Love. Solo buena música.

Hay canciones que no se escuchan, se recuerdan. Love Bites de Def Leppard llegó desde esos años donde las baladas rock sonaban fuerte, pero las heridas sonaban más fuerte todavía. Guitarras suaves, emoción al límite y una frase simple que dolía, pero bonito. El amor también muerde. Def Leppard, Love Bites.

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Con buena música, como es habitual, hemos arrancado este siguiente bloque de Conectados junto a Arturo de Quillote, quien en el 101.5 de la frecuencia modulada. Tú estás en el 101.5 y no olvides que estamos contigo las 24 horas del día. Vamos con You Shook Me All Night Long, una de las canciones más populares de AC/DC, firma de su álbum más exitoso, Back in Black. La canción también apareció más tarde en el álbum Who Made Who. Es uno de los mejores singles de la banda, alcanzando el puesto número 35 en el Billboard Hot 100 en el año de 1980. Sin más que agregar, señoras, señores, señoritas, señoritos, AC/DC con You Shook Me All Night Long.

Algunas canciones parecen hechas para durar toda una vida, y Stairway to Heaven de Led Zeppelin es una de ellas. Empieza como un susurro, crece lentamente y termina convirtiéndose en un viaje épico donde la batería, la guitarra y la voz de Robert Plant parecen abrir una puerta distinta. Una canción que nos apura, porque sabe perfectamente a dónde va. Esta canción, que ya comienza a sonar, está considerada como uno de los puntos culminantes de toda la historia del rock. Sin más, Led Zeppelin, Stairway to Heaven. Solo buena música.

Elizabeth, protagonizada por la bella Kim Basinger, es una mujer divorciada que trabaja junto a su amiga, Molly, en una galería de arte en Manhattan. Un día conoce a John, Mickey Rourke, y comienza una relación de sexo desenfrenado donde se pondrá a prueba el concepto de lo que significa una relación totalmente apasionada, tanto para la pareja vista como unidad como para Elizabeth, arrastrada por una serie de cambios personales y sentimientos encontrados por la culpa de su vertiginosa y hasta cierto punto peligrosa relación. De la película 9 semanas y media, vamos con Joe Cocker y este clásico llamado You Can Leave Your Head On.

Hubo un tiempo en que las baladas no tenían miedo de sentirse enormes, y The Power of Love de Jennifer Roach lo entendió mejor que nadie. Una voz intensa, emoción sin medida y esa sensación de que el amor podía salvarte o dejarte temblando frente a la radio. Porque algunas canciones no pasan de moda, y en ocasiones vuelven cuando más las necesitas. Es Jennifer Roach con The Power of Love.

0: Última pausa, último quiebre para hoy. Estaremos de vuelta aquí en el 101.5 entregando más informaciones científicas y, por cierto, buena música al regreso, que es lo que tendremos. Cara de hueso, corte pescuezo. Y tenemos con Ace of Base la canción All That You Want, Debbie Gibson con Lost in Your Eyes, Mariposa Technicolor junto a Fito Páez y Taylor Dane con Tell It to My Heart, Díselo a Mi Corazón. Pausa y seguimos aquí en el 101.5. 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

Muy bien, cuarto y último bloque de Conectados junto a tu Radio Quillota. Atención con esto porque la ciencia vuelve a confirmar algo que las abuelas sospechaban hace años. Las naranjas no solo ayudan al sistema inmune, también contienen antioxidantes y, por cierto, vitamina C, que favorece la salud del corazón, la piel y hasta ayuda a combatir el cansancio. Investigadores siguen estudiando cómo los compuestos naturales de los cítricos podrían influir positivamente en el organismo cuando forman parte de una alimentación equilibrada. Así que ya sabes, la próxima vez que veas una naranja, no la mires solo como fruta, podría ser el superhéroe más humilde del refrigerador. Y además viene con envase biodegradable, la rica, jugosa y exquisita naranja. Vamos con Ace of Base, ya suena All That You Want.

Hay canciones que parecen escritas para sonar de noche, cuando la ciudad baja el volumen y los recuerdos empiezan a hablar más fuerte. Lost in Your Eyes de Debbie Gibson fue una de esas baladas que convirtió la dulzura en un himno ochentero. Piano suave, una voz llena de ternura y esa sensación de quedarse atrapado en la mirada correcta, aunque fuera solo por una canción. Debbie Gibson, Lost in Your Eyes.

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1: Existen canciones que no se explican, se sienten. Y Mariposa Tecnicolor de Fito Páez llega como un estallido de colores, poesía y emociones mezcladas a toda velocidad, rajados. Una canción luminosa, intensa y perfectamente imperfecta. Como esos días en que uno quisiera volver a vivir, porque a veces el caos también puede sonar hermoso. Es Fito Páez con Mariposa Tecnicolor en Rock Latino, Rock en Español.

Los años 80 tenían ese algo especial. Hacían que hasta el desamor se pudiera bailar. Tell It to My Heart de Taylor Dane explotó entre sintetizadores, luces de neón y una voz que no pedía permiso para quedarse en tu cabeza. Una canción directa, intensa y absolutamente imposible de escuchar sin mover aunque sea el pie o un dedo. Es Taylor Dane, Tell It to My Heart, díselo a mi corazón.

Y así, casi sin darnos cuenta, se nos fue otro viaje lleno de canciones, recuerdos y pequeñas historias que todavía suenan en alguna parte de nosotros. Gracias por acompañar, por estar del otro lado y por seguir creyendo que una buena canción puede cambiarte el ánimo, incluso salvarte el día. Yo me despido por ahora, pero la música se queda aquí y durante las 24 horas del día, en el 101.5. Esto fue Conectados, yo soy Eduardo Aedo.

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¿Cómo están? Muy buenas tardes. Bienvenidos a esta fría tarde de día miércoles. Ya instalados, listos para acompañarte durante las tres siguientes horas con buena música, con recuerdos que están ahí en la memoria de todas, canciones que han marcado épocas. Vamos a tener una ruta bien variada. Partiremos con sonido Italo Disco, que iluminó las pistas en los 80. Luego nos pasearemos por el rock, el pop, el synth-pop, y también escucharemos algunos megamix que se vienen entretenidos. Así es que suban el volumen, pónganse cómodas porque ya estamos al aire con Zona de Clásicos. Soy Cristian Riquelme y arrancamos este viaje con todo el estilo del Italo Disco de los 80 con Pete Lyon, nombre artístico del italiano Pietro Paolo Pelandi, que logró con Happy Children uno de los temas que inmediatamente te transportan a las discotecas, a las luces de colores y al sonido electrónico europeo. Una canción muy simple, pegajosa y muy representativa de esa época donde los sintetizadores eran los protagonistas absolutos. Ideal para abrir esta edición de Zona de Clásicos con energía y nostalgia. Suben el volumen y Lion, Happy Children.

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Junto a ellos, seguimos en modo italiano porque ahora aparece otro himno inoxidable. Ryan Paris con La Dolce Vita. Este tema de 1983 se convirtió en una de las canciones más reconocibles del Italo Disco, con esa mezcla de romanticismo, elegancia y el ritmo que conquistó Europa y América Latina. Dolce Vita tiene ese aire sofisticado de verano eterno, de noches largas, de pista iluminada, un clásico total para seguir viajando por los 80, aquí en el 101.5.

Y si hablamos de Italo Disco, no podía faltar Fanfan, uno de los proyectos más queridos del género. Aquí vienen con este megamix reuniendo parte de ese sonido bailable, melancólico y ultra ochentero que les hizo populares con canciones como Happy Station, Color My Love y Baila Bolero. Fanfan representa muy bien esa fórmula italiana que mezclaba voces femeninas, bases electrónicas, mucho ritmo y una producción pensada directamente para la pista de baile. Vamos con Fanfan y este megamix en Zona de Clásicos.

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Seguimos compartiendo buena música, avanzamos aquí en el 101.5. Estás en Quillota FM, estás en Zona de Clásicos, como cada tarde, junto a Todo Camión. 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Junto a ellos vamos a continuar con buena música. Vamos ahora con rock norteamericano con 38 Special y Teacher Teacher. Esta banda venía del rock sureño, pero durante los 80 supo acercarse a un sonido más radial, más melódico y potente. Esta canción fue parte de la película Teachers de 1984 y tiene ese espíritu de rock de carretera, guitarras firmes y coros que se quedaron dando vueltas. Un clásico con sabor a película ochentera. Vamos con los 38 Special, o 30th Special y Teacher Teacher.

Continuamos en Zona de Clásicos en Quillota FM y ahora subimos la intensidad con una de las bandas más grandes del metal mundial, Metallica, con The Unforgiven, que aparece en el histórico Black Album de 1991 y que mostró una faceta más profunda y melódica de la banda. Parte suave, crece con fuerza y termina dejando esa marca emocional que la hizo una de las favoritas de sus fanáticos. Metallica demostraba que podía sonar pesado, pero también dramático, elaborado y tremendamente radial. Es The Unforgiven, en Zona de Clásicos.

Avanza la tarde, avanza zona de clásicos en Quillota FM y ahora seguimos con Rock del Grande junto a los Guns N' Roses y su versión de Knocking on Heaven's Door, original de Bob Dylan. La banda de Axl Rose y Slash la llevó a su propio territorio, más intensa, con guitarras filosas y una interpretación cargada de actitud. Fue incluida en el disco Use Your Illusion 2 de 1991 y se transformó en una de esas versiones que muchos terminaron conociendo incluso antes que la original. Un momento clásico, poderoso y emotivo. Vamos con Guns N' Roses, golpeando las puertas del cielo.

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Seguimos compartiendo Zona de Clásicos en Quillota FM 101.5 hasta las 19. Grandes canciones que están ahí en la memoria de todos. 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Junto a ellos, vamos a seguir con buena música, volvemos al sonido pop dance de fines de los 80, Coldliner y su éxito, Sending All My Love. Este grupo norteamericano logró gran repercusión con esta canción que mezcla freestyle, pop latino y ese sonido bailable muy característico de la época. Es de esas canciones que apenas suenan, te transportan en el tiempo y despiertan recuerdos. Liner, Sandy.

Cambiamos de estilo y ahora vamos hasta Alemania con Celebrate the Nun, una agrupación de synth pop que se destacó con Will You Be There, un tema que quizás no siempre aparece en las listas más conocidas, pero que para los fanáticos del synth pop es una verdadera joyita de colección. Will You Be There, Celebrate the Nun, en Zona de Clásicos.

Seguimos aquí en el 101.5 y lo hacemos en clave electrónica con Information Society, una banda fundamental del synth pop y del freestyle norteamericano. Este medley que vamos a escuchar reúne parte de ese universo digital, futurista y bailable que marcó a la agrupación. Information Society fue uno de esos proyectos que conectó muy bien con una generación fascinada por los computadores, la tecnología y los sonidos electrónicos. Un momento especial para quienes disfrutan de esas mezclas particulares y bien ochenteras. Vamos con Information Society y este medley de éxitos.

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Continúa nuestro viaje hasta las 19 horas aquí en Quillota FM 101.5 junto a Constructora CIPAC. 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Suchin nos acompaña, nos presenta más canciones. Vamos ahora con una verdadera alianza de lujo. Giorgio Moroder, maestro de la música electrónica y productor clave en la era de la música disco, y Philip Oakey, vocalista de The Human League, se unieron y en 1984 lanzaron esta canción que es parte de la película Electric Dreams y se transformó en un clásico del synth-pop. Tiene melodía, emoción y ese sonido futurista que en los 80 parecía anunciar el mundo que venía. Una canción elegante, luminosa y muy querida. Together in Electric Dreams. Giorgio Moroder y Philip Oakey en Zona de Clásicos.

Y seguimos con la elegancia británica junto a OMD, Orchestral Maneuvers in the Dark y Dreaming. La banda fue una de las grandes representantes del synth-pop inglés, mezclando electrónica, melodías nostálgicas y un sonido muy refinado. Esta canción fue un exitazo en la radio y en las discotecas. Sube el volumen, aquí está OMD con Dreaming.

Seguimos compartiendo buena música, avanza la tarde en Zona de Clásicos y ahora nos quedamos en Inglaterra con una banda símbolo del New Romantic, Spandau Ballet. Only When You Leave, en la versión 12 pulgadas, muestra todo ese estilo elegante de la agrupación, un bajo marcado, una producción sofisticada y la voz inconfundible de Tony Hadley. Lanzada en 1984, se transformó en un hit tremendo a nivel mundial. Vamos con Only When You Leave, versión 12 pulgadas en Zona de Clásicos.

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Seguimos compartiendo buena música, viajando por lo mejor de los 70, 80 y 90 aquí en Zona de Clásicos, junto a Nelson Rifo, distribuidor Abastible. 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Junto a ellos vamos a continuar con canciones. Ahora llega un gigante absoluto, Stevie Wonder con Part-Time Lover.

Seguimos con pop británico de alta factura con Johnny Hate Jazz y Heart of Gold. Una canción con una línea elegante y perfecta para quienes disfrutan de esta época en que el pop romántico causaba sensación. Johnny Hate Jazz, Heart of Gold, en Zona de Clásicos.

Seguimos compartiendo Zona de Clásicos y ahora viene una canción con una historia curiosa. Der Kommissar fue originalmente un éxito del austríaco Falco, pero la versión en inglés de After the Fire dio el tema a un público mucho más amplio. Con ese ritmo nervioso, mezcla de new wave, rock y pop electrónico, se transformó en uno de los clásicos inconfundibles de los 80. Un tema con cierto misterio, actitud y un estribillo que quedó pegado en la memoria colectiva. Der Kommissar con After the Fire.

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Bien, y estamos inmersos en la última media de programación. 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Junto a ellos, vamos a seguir con canciones. Ahora, junto a Simply Red, versión extendida. Harley's House Mix. Es esta versión con mucho groove.

Seguimos compartiendo buena música y ahora nos quedamos con este éxito de 1996 que tiene un bajo contagioso, un sonido espacial y esa energía disco característica de Jamiroquai. Aquí está Cosmic Girl.

Muy bien, llegamos al final de Zona de Clásicos y vamos a cerrar esta ruta musical de día miércoles con Lighthouse Family, versión extendida de Raincloud, este dúo británico que marcó los 90 con un sonido cálido, melódico y optimista. Ideal para cerrar nuestra jornada aquí.

Muy bien, y con Lighthouse Family llegamos al final de este recorrido en día miércoles en Zona de Clásicos, una tarde en la que viajamos por el Italo Disco, pasamos por el rock y también por el synth pop, new wave y por supuesto terminamos con sonidos sofisticados de los 90. Gracias por acompañarnos aquí en el 101.5. Soy Cristian Riquelme. Les dejo invitados para que nos reencontremos mañana en una nueva edición de Zona de Clásicos.

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1: ¿Qué tal, amigos? ¿Cómo les va? Muy buenas noches. Bienvenidos, bienvenidas a esta nueva jornada de Tribuna Deportiva. Estamos en día miércoles, acontecer del deporte, como cada día, una hora de información entre las 19 y las 20 horas aproximadamente, entregamos todo el quehacer deportivo de nuestra zona. A modo de titulares, le contaremos que Tribunal de Disciplina confirmó la fecha de sanción para Nicolás Peranik y Fernando Barzúa debutará en el arco de San Luis de Quillota el próximo día viernes. Los canarios quieren cerrar la primera rueda como invictos en casa y en zona de liguilla. Estaremos conversando, por supuesto, anticipando ese duelo del próximo viernes, 20 horas, en el Lucio Fariña. Este domingo debuta podcast que tiene como conductor al presidente de Deporte Limache, el primer invitado, Daniel Popín Castro. Atleta quillotano, brilló en torneo iberoamericano máster que se realizó en Perú, sumó 3 medallas de plata para Quillota. Estaremos conversando de aquello también en Tribuna Deportiva. Noticia de la tarde también, se confirma sábado 18 de julio, final de la Copa de la Liga, donde en el estadio Elías Figueroa Brander de Valparaíso. Nuestra región entonces albergará la final de la Copa de la Liga. Eso es parte de lo que tenemos preparado para el día de hoy, para conversar, para analizar, como cada jornada de lunes a viernes acá en Tribuna Deportiva. Saludamos a quien nos acompaña en día miércoles, abogado, expresidente de San Luis de Quillota, pero principalmente hincha del cuadro canario. Mauricio Morales Tórtola, ¿cómo le va? Muy buenas tardes.
2: Muy buenas tardes, Juan Carlos. Efectivamente, antes que nada, San Luisino, y buenas tardes, por cierto, a nuestros gentiles auditores y auditoras que tan pacientemente nos escuchan.
1: Bueno, vamos, Mauricio, con el desarrollo de nuestro programa y comencemos por esta noticia que se conoció en horas de esta tarde, hace poco. Pocos minutos, la NFP confirmó que la final de la Copa de la Liga se va a jugar en Valparaíso, en el estadio Elías Figueroa Brander. Había algo de inquietud, algo de incertidumbre, porque se decía final de la Copa de la Liga 19 de julio, el mismo día que terminaba el Mundial, y todos decían, pero ¿cómo? La NFP no iba a programar, a darse cuenta que era la final de la Copa del Mundo y iba a programar el partido final de la Copa de la Liga. Pero no, se va a jugar día sábado esa final de la Copa de la Liga, y acá en Valparaíso, en el Elías Figueroa Brander de Valparaíso, se va a jugar aquel compromiso. De aquí en adelante, la preocupación, creo yo, Mauricio, va a ser las condiciones climáticas. ¿Cómo va a estar el tiempo ese fin de semana? Entendiendo que cuando llueve en Valparaíso, llueve, y la cancha es de pasto natural, por lo tanto, podría haber alguna complicación. Habrá que ver cómo se viene esa condición, pero Valparaíso será sede de este partido para determinar al primer campeón de la historia en la Copa de la Liga, Mauricio.
2: Sí, Juan Carlos, bueno, estamos prácticamente a 40 días de esa fecha. Si es por lo que ha pasado hasta el momento, la verdad es que no ha llovido nada este año en nuestra zona. Pero se anuncia, ¿no es cierto?, el fenómeno del Niño, y que se supone que julio y agosto serían muy lluviosos. Pero habrá que ver, Juan Carlos, ojalá que no coincida con un periodo lluvioso, porque como dice usted, ¿no es cierto?, una cancha de pasto natural, y cuando llueve habitualmente es con viento en Valparaíso, y eso dificulta cualquier espectáculo deportivo. Pero me parece bien que sea acá cerca, ¿no es cierto?, en el Elías Figueroa, a una hora de distancia de Quillota.
1: ¿Cómo ve los candidatos? Porque ya recordemos que este fin de semana termina la primera fase, la fase grupal de la Copa de la Liga. Hay algunos clasificados ya, como Higgins de Rancagua, por ejemplo. Hay otros que van a salir a luchar. Los tres grandes tienen que ganar y esperar. No aseguran, ganando su partido, poder clasificar. Colo-Colo, la Universidad de Chile y Universidad Católica. Unión La Calera, que está colista al campeonato, podría clasificar a semifinales en la Copa de la Liga. Está bien, bien interesante esa situación, de Mauricio, ¿eh?
2: Exactamente, Juan Carlos, lo único seguro que tenemos es que O'Higgins ya está instalado en semifinal. Recordarle a nuestros auditores que clasifica solamente un equipo por grupo, el ganador de cada grupo, y de ahí, ¿no es cierto?, inmediatamente son las semifinales, para, ¿no es cierto?, jugarse después esa gran final el 18 de julio. Yo creo que la verdad que yo no me atrevería a hablar de candidatos, Juan Carlos, cuando todavía no están clasificados los equipos. Habrá que ver, ¿no es cierto?, qué pasa con los tres grandes. Y creo que cambia mucho el panorama si, por ejemplo, clasifica Colo-Colo. Indudablemente que siempre los equipos grandes van a ser favoritos. Pero lo único real y concreto es que tenemos un clasificado, que es O'Higgins de Rancagua. Que también veremos cómo le está yendo, ¿no es cierto?, en la Copa Sudamericana, si ha logrado avanzar o no.

0: avanzar, todas esas cosas van un poquito entremezcladas.
1: Claro, aunque me parece que en esa fecha, en agosto, parece que se reanudan las competencias Copa Libertadores y Copa
0: Sí,
1: Sudamericana.
0: tiene razón
1: Claro,
0: usted.
1: va a tener la preocupación de
0: Después
1: la Copa de la Liga solamente el
0: claramente.
1: cuadro rancagüino.
0: Exactamente. Después del Mundial se reanuda.
1: Exacto. Y respecto a Colo-Colo, la U y Universidad Católica, que uno presumiría que siempre van a estar en esa instancia. Como decíamos, no la tienen tan fácil, tienen que ganar sus partidos, obligados a ganar sus partidos y además esperar otros resultados para clasificar.
0: Exacto. No dependen de ellos mismos, esa es la verdad.
1: Y en el caso de Unión La Calera, que quizás es lo más llamativo, que estando colista el campeonato, tiene posibilidad de clasificar a las semifinales, porque tiene que ganar en Serena, un Serena que está eliminado, y esperar que Audax no gane a la U. Y la U también necesita ganar para mantenerse en carrera. A la U no le sirve que
0: Exactamente.
1: gane Unión La Calera porque queda eliminado. Le
0: Claro.
1: sirve ganar y que Calera pierda en la región de Coquimbo. Por lo tanto, ese grupo está bien pelado, bien peleado, bien cerrado en su última fecha, Mauricio.
0: Para Unión Calera, lo bueno es que tienen la clasificación en sus manos. No depende de nadie más. ¿No es cierto? Ganando, clasifica.
1: Sí, ganando clasifica, exactamente. El cuadro calerano tiene la posibilidad de clasificar si es que consigue los 3 puntos allá en el Estadio La Portada este día domingo, 12:30 horas. Se juegan esos partidos, o el sábado, tengo la duda, ahora me nació la duda. Sábado, 12:30 horas, parece que son los dos partidos en paralelo, el de Audax con la U y el de Calera con Deportes La Serena allá en el Estadio La Portada. Bueno,
0: Eso, entonces la Copa de la Liga.
1: Copa de la Liga, exactamente, que recordemos que su primera versión, escuchábamos al encargado de programaciones de la NFP en horas de la tarde y estaban bastante contentos con lo que había sido esta primera edición de la Copa de la Liga, que ha tenido partidos bastante entretenidos, con una última fecha en donde en tres grupos, como decíamos, no hay nada definido, solo en uno que está definido con la clasificación de O'Higgins, pero los otros tres grupos, decía, todavía falta por jugarse la última fecha para determinar quiénes van a ser los clasificados. Recordemos que las semifinales son partidos de ida y vuelta y los dos ganadores van a la final que se juega, como decíamos, el 18 de julio en Valparaíso. El horario no está definido, pero se calcula que va a ser entre las 18 y 19 horas aproximadamente, Mauricio.
0: Sí, probablemente, ¿no es cierto? Por el clima, creo que una buena hora. Sí.
1: Sí, la condición climática, el frío, en esa época todavía vamos a estar en pleno invierno, entonces
0: Absolutamente.
1: es importante que se busque un horario, ojalá lo más acorde a lo que se está viviendo en cuanto a temporada de frío en nuestra región de Valparaíso. Esa es una situación que se da, por supuesto, con la Copa de la Liga. Y lo otro, que para los futboleros, Mauricio, nos quedan 8 días para el Mundial, con Chile preparando un amistoso frente a Portugal, que se va a jugar el día sábado allá en Lisboa, y donde nuestra selección sigue entrenando, sigue practicando en Europa de cara a ese compromiso. Quizás lo más llamativo es enfrentar a Cristiano Ronaldo, por supuesto, el tener al frente a uno de los mejores jugadores del mundo. Lo han dicho así los jugadores, incluso entrevistados por ahí, los jugadores han dicho que va a ser un bonito ese momento de poder enfrentarlo, de poder tenerlo ahí en cancha, poder interactuar con él. Y por supuesto que vamos a tener un apretón para esta selección en formación que tiene Chile, Mauricio.
0: Y Juan Carlos, la verdad es que Chile no va al Mundial, ¿no es cierto? Eso lo tenemos súper claro, pero yo creo que todos estos partidos, todo lo que sea, ¿no es cierto?, competir a nivel internacional, le hace bien al fútbol chileno, a los jugadores, ¿no es cierto?, que van ganando experiencia, se están enfrentando a uno de los equipos que, ¿no es cierto?, son candidatos para el Mundial. Tienen una gran cantidad de jugadores, ¿no es cierto?, de primer nivel mundial, no solamente Cristiano Ronaldo. Así que yo creo que algo positivo se va a sacar de ese partido, más allá, ¿no es cierto?, del resultado.
1: Mauricio, en ese partido, ¿usted cree que hay que apostar por los más jóvenes, por jugadores que la gran mayoría de la selección son jóvenes, pero hay algunos que ya tienen un poco más de experiencia? ¿Cómo ve que ese partido de cara a lo que viene para Chile? Porque claro, para Chile este partido no es muy importante, quizás en las lucas, en las plata, en los dineros que van a entrar a la NFP puede resultar un poco atractivo, pero lo otro es preparación, más que nada a futuro, preparación a lo que va a ser la Copa América del próximo año, y después las clasificatorias que ya van a venir también prontamente.
0: Yo creo que Chile tiene que poner lo mejor que tenga en este momento. sean jóvenes de mediana edad o mayores. Usted mire la convocatoria, Juan Carlos, son jugadores en general jóvenes. Yo diría que los mayores son Maripán, que tiene poco más de 30 años, el Arquero Cortés, Echeverría, no sé, pero el resto son jugadores de 25 años para abajo. Paso, podríamos decir que es un jugador ya experimentado también. Entonces yo creo que va a poner lo mejor que tenga. Y tampoco hay jugadores tan jóvenes que uno diga, ¿no es cierto?, que se les podría dar la oportunidad. Román probablemente, Román ya ha jugado con la selección. Arce también podría ser, ¿no es cierto? Yo creo que tenemos que parar el mejor once que tengamos, porque en general son jugadores jóvenes, entonces también van a tener la experiencia de enfrentar a un equipo de nivel mundial. Y eso les va a servir, ¿no es cierto?, ya sea para la Copa América o para las próximas eliminatorias. Estoy enviando el posible equipo de Chile, mire, de medio campo hacia adelante. Pizarro, 23 años. Millán, 22. Osorio, 22. Tapia, 23. Cepeda, 23. O sea, son jugadores que le quedan un par de eliminatorias todavía en el cuerpo. Yo creo que hay que ponerlo, ¿no es cierto? Porque si no, ¿cuándo?
1: Claro, y es un partido donde va a tener frente a una selección que te va a exigir, que creo que eso también es importante, porque a veces nuestra selección juega con equipos que no lo exigen mucho, que son más partidos para completar el calendario. Acá va a tener frente a una selección mundialista, una selección que sabemos el peso que tiene, por lo tanto me parece que también eso es interesante poder ver cuántos puntos calza el equipo en lo individual y colectivo.
0: Exactamente, como estamos claros, ¿no es cierto?, que un partido a una semana de empezar el Mundial, el equipo rival no va a arriesgar todo, ¿no es cierto? No se pone la pierna fuerte igual, no se arranca con todo, pero igual, ¿no es cierto?, es un partido en serio, ¿no es cierto?, un partido con público, Portugal, ¿no es cierto?, querrá mostrar cómo está su funcionamiento actual, probablemente el técnico tenga algo más de alguna duda, ¿no es cierto?, querrá ver ya el equipo que él está tiene en mente para el debut mundialero. Entonces yo creo que desde ese punto de vista es súper valioso para Chile. Chile, como está hoy día, ¿no?, el nivel de fútbol no le es fácil conseguir rivales de nivel mundial. Entonces creo que es una bonita oportunidad para ver, ¿no es cierto?, qué puntos calza el equipo. Más allá que probablemente Nicolás Córdoba no vaya a ser el técnico que vaya a enfrentar la próxima eliminatoria.
1: Bueno, vamos a ver entonces cómo se para Chile el próximo día sábado por la tarde. Me parece que el partido a las 14 horas de nuestro país, ¿verdad, Mauricio?
0: A las 14 horas, sí.
1: Claro, Chile frente a Portugal. Y lamentablemente se cayó el segundo partido que tenía programado esta selección por el tema del ébola. No se permitió jugar este compromiso, Mauricio.
0: Exactamente, iba a jugar con la República Democrática del Congo. Ex-Zaire. Todavía estamos hablando con amigos de equipos que hayan ido o no hayan ido a mundiales. Me decía, el Congo nunca ha ido. Yo le dije, como Congo, como República Democrática del Congo, no. Pero sí fue al Mundial del 74, como Zaire. El mismo Mundial en que participó Chile en Alemania, participó Zaire, que es el país antecesor legal de la República Democrática del Congo. Y en cuanto al partido que se iba a jugar el martes, Juan Carlos, por razones sanitarias, en España, ¿no es cierto?, el alcalde de la ciudad donde se iba a jugar, por recomendación de las autoridades pertinentes, no autorizó el partido por el brote de ébola que hay, ¿no es cierto?, en África. Entonces esa es la razón. Escuché al
1: Sí.
0: gerente de selección, Felipe Correa, que decía que se estaban haciendo las gestiones, los jueces para jugar sin público o cambiar los estadios, pero luego
1: Bélgica.
0: lo veo difícil tan cerca de la fecha.
1: Sí, poderlo jugar en Bélgica. Estaban viendo la posibilidad de trasladarlo para allá. También se hablaba mucho que llama la atención que se suspende el partido porque esta selección son integrada del Congo, está integrada por jugadores que están en Europa, no vienen del Congo a jugar. Por su selección mayormente, son todos, la gran mayoría, yo diría que todos, jugadores que están en Europa, por lo tanto no han estado en su país en el último tiempo, pero de todas maneras, claro, no se pueden correr riesgos según la autoridad sanitaria y por eso se decide no autorizar el partido en España.
0: Exactamente, aunque entiendo que la República Democrática del Congo está ya hace varios días en Bélgica, están allá, me imagino que le habrán hecho los exámenes del caso, pero bueno, la autoridad española está cortando, ¿no es cierto?, yéndose a la segura, ¿no es cierto?, no quiere correr ningún riesgo de algún tipo de contacto, ¿no es cierto?, con esta enfermedad que por lo demás es bastante agresiva. Hola.
1: Exactamente. Escuchábamos hoy a un médico y él decía de que el contagio es más o menos complicado cuando ya está presente en el cuerpo, por lo tanto hay que evitar que eso ocurra y en ese sentido se toman estas decisiones de suspender el partido. Además había algo de inquietud porque podría llegar gente desde el Congo a ver el partido, hinchas, digamos, a seguir a su selección al Mundial y poder estar viendo el partido amistoso. Por eso se propuso hacerlo a puerta cerrada, lo que tampoco se estaría permitiendo, a lo menos en España. Es probable que se acepte jugar a puertas cerradas, pero en otro país, y eso es lo que está por verse. Falta todavía menos de una semana, 6 días para ese compromiso, está en duda. Según se ha sabido, a Chile ya le pagaron ese partido, por lo tanto tampoco va a ser un tema económico para Chile de pérdida por no jugar el compromiso, solo que, claro, no va a tener la posibilidad el técnico de poder ver a este plantel en un segundo partido en cancha europea, Mauricio.
0: Así es. Entiendo que la República Democrática del Congo jugaba con Bélgica este fin de semana.
1: Claro, partido que también estaría suspendido.
0: No lo sé, eso. Decían que era con un aforo con bastante público. No sé si lo suspendieron o no, pero ellos estaban ya en Bélgica. Bueno, como dice usted, Juan Carlos, veremos qué pasa.
1: Exactamente, ¿qué sucede con el paso de las horas? Y el Mundial, que ya comienza la próxima semana, el próximo jueves está arrancando el Mundial, uno lo veía lejos, yo por lo menos me sorprendí cuando me
0: Sí.
1: percaté que faltaban solo 8 días, que el próximo
0: Que
1: jueves ya
0: no es
1: estará.
0: lo mismo cuando no está Chile, Juan Carlos.
1: Sí, claro, no es lo mismo, pero me sorprendí que faltara tan poco. Y uno al
0: Sí.
1: final termina viendo el Mundial igual, aunque no esté Chile, viendo algún partido que sea atractivo y por ende vamos a estar ahí pendientes. Todos los días vamos a estar entregando información, por
0: Yo
1: supuesto,
0: creo,
1: en Tribuna
0: yo
1: Deportiva.
0: tengo una teoría, Juan Carlos. Primero, que son tantos equipos. Entonces es difícil como estar un poco, tener claro de qué se trata, quién juega con quién. Si yo le apuesto que le pregunto a un grupo, usted no es capaz de decirme un grupo, porque son tantos equipos, Juan Carlos, 48 equipos. Entonces yo creo que el Mundial de verdad va a empezar recién en la segunda fase. En la segunda fase, ¿no es cierto? Porque claramente en la primera fase hay partidos que no tienen mucho interés. No, yo creo que no tienen un Mundial con 48 equipos, es demasiado. Y lo segundo es que no está Chile. Yo creo
1: Claro.
0: que si no fuera por el álbum del Mundial, ni siquiera estaríamos hablando tanto.
1: Y despreocúpese, Mauricio, o preocúpese, mejor dicho, el próximo mundial se pretende con 64, así que.
0: Bueno, son los negocios de la FIFA en definitiva, ¿no es cierto?
1: Nada más, pues, nada más,
0: Nada más
1: que
0: que eso,
1: entre más
0: pero
1: dinero, que puedan entrar
0: deportivamente
1: más
0: no
1: dinero.
0: tiene ningún sentido.
1: Oiga, y hay una gran polémica que se ha generado en las últimas horas, y que tiene que ver con, se hizo como una prueba de lo que van a ser los partidos, porque como ha sido en las copas internacionales de nuestro continente, Sudamericana y Copa Libertadores, se está dando un minuto de hidratación en cerca del minuto 22, 23 de cada tiempo. Pero esto en el Mundial está muy bien, digamos, programado. Incluso la FIFA está permitiendo que en ese lapsus la televisión pueda ir a comerciales. ¿Ya?
0: Yo creo que por allá va la cosa, Juan Carlos. Yo
1: O
0: creo que
1: sea, para allá va,
0: va la cosa.
1: definitivamente, para allá va. Entonces, ya como que se pierde un poco lo que es el fútbol, porque va a haber una para de 3 a 4 minutos. Duraría ese segmento, digamos, después del minuto 22. Cuando se para el partido, ahí habrían 3 o 4 minutos de detención del partido. Es como jugar ahora el básquet con cuarto, digamos, con
0: Exactamente,
1: cuatro
0: yo creo que
1: tiempos.
0: allá vamos para jugar al fútbol, ¿no es cierto?, con cuarto. Es un poco raro, Juan Carlos, pero mire, de repente los partidos hay un foul, un lesionado, el partido se para 3 minutos igual, ¿no es cierto? Esa es
1: Sí,
0: la.
1: claro.
0: Claro, esa.
1: Lo distinto va a ser que te vas a ir del partido,
0: Claro.
1: pues.
0: Bueno, por lo menos los jugadores están en la cancha, Juan Carlos, están ahí, están a la orilla de la
1: Claro.
0: cancha, haciendo las instrucciones, hidratándose, cosa que también sería lógico.
1: Hidratándose, van a estar en ese periodo. Está el tema también de los micrófonos que están colocando ahora para escuchar las instrucciones de los entrenadores.
0: Bien
1: Hay una.
0: interesante, Juan Carlos, sí. Bien interesante escuchar lo que se habla.
1: Claro, para nosotros es interesante, a los técnicos no les gusta mucho, por eso le digo que a nivel del futbolista y de los técnicos hay un poquito de polémica por aquello. Y lo otro es la final, definitivamente que la final va a tener ya, al igual que el Super Bowl, un show. un show completo en el entretiempo. Se dice que el descanso duraría 40 minutos aproximadamente, y eso sí que ya es
0: Eso sí
1: un
0: que yo no le
1: poco.
0: encuentro sentido, Juan Carlos. Ahí sé que es de naturalizar el juego.
1: Claro, ya es otra cosa, pues ya
0: Es otra
1: no es el
0: cosa.
1: fútbol que conocemos.
0: Exactamente. Sí, bueno, en el Super Bowl el show dura 15 minutos. No dura más que eso. Le creo 20 minutos. O sea, de que se corta hasta que vuelven 20 minutos puede pasar, pero 40 minutos, Juan Carlos, ya es otro deporte.
1: Sí, acá es lo que se ha manifestado. Vamos a ver si esto se concreta o no, pero lo que se dice que la final tendría un cambio en ese sentido y podría haber un receso o un descanso mucho más largo que el que acostumbramos, que es de 15 minutos en el fútbol profesional. Así que vamos a ver, son situaciones que se están dando premundialistas, pero hoy ya se hizo la prueba de esto que yo le señalaba, de parar el partido en el minuto 22 para ese minuto de dilatación, entre comillas, que va a ser con la opción de que la televisión, digamos, la transmisión oficial pueda irse a comerciales, lo que van a repetir en todos los países que tienen la transmisión oficial, y eso está confirmado entonces con esta situación que se daría para estos partidos, digamos, en cada uno de los partidos.
0: No me opongo, Juan Carlos, sobre todo considerando que el Mundial se juega en verano, en el verano del hemisferio norte. Entonces, Estados Unidos, México, tienen lugar en que hace mucho, mucho calor. Así que creo que también desde el punto de vista del espectáculo no está mal pararlo un par de minutos, sabiendo lo cierto que eso va a ser en cada partido.
1: Recordemos que el show del medio tiempo para la final estaba confirmado con Shakira, Madonna, BTS. Shakira canta la canción oficial del Mundial, por supuesto, en ese momento. O sea, es un show completo durante el descanso.
0: No sé, Juan Carlos, yo no sé, no me gusta. El fútbol es fútbol, Juan Carlos. No sé. Algunos me dirán que son muy conservadores en esto, pero a mí el fútbol son 15 minutos de descanso, se vuelve el partido, se cambia de lado los equipos y eso es fútbol. Lo demás ya empieza a ser un show que, no sé, está un poco desneutralizando. No estoy en contra del show en sí, pero que se pare el partido 40 minutos, yo creo que es desnaturalizar el deporte que ha sido de esa forma durante más de 120 años.
1: Sí, claro, es otro deporte, es otro fútbol el que podría darse si es que se da esta situación. Esperemos entonces cómo se va acercando al inicio del Mundial. El próximo jueves, decíamos, por la tarde está arrancando, horario de nuestro país, el Mundial, y con eso estaríamos ya insertos en un mes de fútbol, en un mes de partidos, muchos partidos, muchos partidos. La otra novedad es que este Mundial se juega en tres países, en fin. Todo aquello va a marcar absolutamente el desarrollo de esta justa mundialista que lamentablemente por tercera vez consecutiva nos deja fuera a Mauricio.
0: Culpa de nosotros mismos, Juan Carlos. No le podemos echar la culpa a nadie más que a nosotros mismos.
1: Al fútbol chileno que no ha
0: Al
1: sabido
0: fútbol chileno en su
1: clasificar.
0: volante. De los dirigentes, básicamente, de los técnicos, que no hicieron la renovación que había que hacer hace 10 años atrás, o 8 años atrás. Eso. Estamos pagando las consecuencias de nuestra propia ineptitud.
1: Bueno, y también respecto al Mundial, ayer se realizó el cambiazo de láminas en la sede de San Luis de Quillota con bastante
0: Así.
1: éxito. Llegó mucha gente ahí a cambiar sus laminitas para tratar de llenar el álbum, Mauricio.
0: Sí, me he enterado de ese fenómeno, Juan Carlos. Es un fenómeno de masa bien, bien interesante. No es nada barato comprar el álbum. Uno solamente comprar las láminas, que son muchas, son como 1.000 láminas, son 700, 750 mil pesos, suponiendo que las compra todas y todas le salen, ¿no es cierto?, las que son. Bueno, está el fenómeno de cambiar después, pero no es fácil. Pero es un fenómeno que no es nuevo, Juan Carlos. Yo me acuerdo de niño también haber coleccionado algo y haber tenido algo del Mundial y bien entretenido.
1: Ayer le preguntaba a Víctor Vargas yo cuál era el primer mundial que tenía en mente, que tenía ya, digamos, lo recordaba más. Yo le decía que para mí el mundial del 70, porque el del 66 tenía 5 años, no recuerdo mucho el mundial del 66, solo tengo vagos recuerdos, pero ya el 70, ya con 9 años, ya me recuerdo de haber ido a ver partidos donde un familiar que tenía televisión, haber visto a Pelé con Brasil, en fin, la final. Tengo mucho más recuerdo de ese mundial. ¿Y usted, Mauricio?
0: Justamente igual que usted. Yo soy un poquito menor que
1: Anda.
0: usted, pero tengo muy claro el Mundial de 70. Muy, muy claro, lo recuerdo. Para mí, el mejor partido de la historia. Alemania con Italia en la semifinal, que ganó Italia 4-3 en
1: Sí, fue un
0: alargue.
1: partidazo, sí.
0: Yo creo que es el mejor partido de la historia. Lo he tenido la oportunidad de ver, está ahí en YouTube ese partido. Extraordinario. Ganando Italia todo el partido, Alemania con tesón, el esfuerzo alemán, le empata en el último minuto. Un rubio, un defensa, me acuerdo, en la boca del arco le empata, después van al alargue y termina ganando Italia 4-3. Y tengo muy claro también la final, Juan Carlos. Se jugó esa final a mediodía, hora de Chile.
1: Sí, fue hora de
0: Fue
1: almuerzo nuestra aproximadamente, sí.
0: hora de almuerzo. Me recuerdo perfectamente haber estado Santiago, yo vivía con mi abuelo, yo no estuve en ese tiempo con mi abuela, en el living de la casa, viendo en un televisor marca Yeloso. ¿Se acordás que ese televisor es Yeloso, en blanco y negro, por supuesto? La final. Estaban un poquito divididos ahí los afectos. Por el lado, lo siento, materno, por sus ancestros italianos, de mis tíos, querían que ganara Italia. Pero por otro lado, el gran fútbol de Brasil también querían que ganara Brasil. Y fue un partido súper, súper entretenido, y lo tengo súper claro, lo estaba viendo ahí en el living de la casa. Veo
1: Seguramente nuestros.
0: el
1: ¿Sí?
0: televisor, veo el piso de parqué, sentado en los silloncitos nosotros ahí, viendo el partido.
1: Sí, seguramente nuestros auditores también hacen memoria, recuerdos de cuál
0: Porque
1: ha
0: ya
1: sido
0: reina en Cana.
1: su mundial.
0: Exactamente. Sí. Y de álbumes, Juan Carlos, me recuerdo haber tenido el álbum del Mundial del 74.
1: Yo también, sí, ese lo compré, sí, el del 74.
0: Sí, me parece, Juan Carlos, que ese era un álbum que tenía forma de pelota. No estoy seguro de pelota de fútbol. Lo que sí me acuerdo, que no estaba la tecnología ni las comunicaciones como ahora, que habían, obviamente eran 16 equipos solamente, y no es cierto, viene la típica foto del equipo y la foto de cada jugador individual. Pero los dueños del álbum no tenían, parece mucho, base de datos, y había en algunas selecciones que no estaban las fotos de los jugadores, sino que era, estaba la foto del equipo, y a partir de la foto de ese equipo, no es cierto, formado, habían hecho una especie de pintura del jugador. Me acuerdo perfectamente de la selección de Uruguay, de Esparra, recuerdo qué más, y era una pintura, no era la foto del jugador.
1: Era
0: Bastante
1: como un
0: raro,
1: dibujo.
0: diríamos.
1: Increíble, ¿eh? Qué increíble
0: Sí,
1: como
0: uno
1: ahora
0: fascinado
1: hay
0: como
1: láminas
0: niño,
1: hasta.
0: igual, coleccionando, ¿no es cierto?, el álbum.
1: Sí, todos andábamos detrás de la laminita ahí para poder llenarlo.
0: Y de ese mundial tengo también el recuerdo de la inauguración. No sé si recuerda usted, cuando Chile jugó el partido inaugural con la República Federal Alemana, que era el dueño de casa. También
1: Sí,
0: el partido
1: sí.
0: fue como en hora de mediodía, fue de
1: Sí,
0: día.
1: sí. Sí.
0: Fue de mediodía, ¿no es cierto? No, no fue la noche de Alemania. Y estaban unas pelotas gigantes en la mitad de la cancha y se iban abriendo, la cual salían era el número musicales de cada país.
1: Musicales, claro.
0: En el
1: Anoche
0: caso
1: lo
0: de Chile,
1: recordábamos con
0: salía
1: Víctor
0: la pelota.
1: Vargas que por Chile fueron los guasos quincheros.
0: Los guasos cancheras, como decía un amigo, los guasos quincheros.
1: Sí.
0: Salieron ahí cantando, ¿no es cierto? Fue el año 74.
1: Sí.
0: Muy
1: Recuerdo
0: emocionante.
1: mundialero, entendiendo que el mundial comienza el próximo jueves. En México es el primer partido, debuta México, por lo tanto en México es el primer partido de este mundial.
0: El mundial es básicamente Estados Unidos y México. Canadá tiene muy poquitos partidos, muy
1: Sí, muy
0: pocos.
1: poquitos partidos Canadá, sí, exactamente. Bueno, Mauricio, vamos a hacer un alto, vamos a ir con nuestra tanda comercial y a la vuelta nos metemos con todo en nuestro San Luis de Quillota, que prepara su partido el próximo viernes por la noche en el Lucio Fariña Fernández. Va a haber que ir abrigado, pero va a haber que ir a apoyar al equipo que busca terminar invicto como local, conseguir su sexta victoria consecutiva jugando en el pasto sintético el Lucio Fariña Fernández y meterse en zona liguilla. Así quiere terminar la primera rueda San Luis. Vamos a ver si se le da aquello. Vamos a hacer la previa de ese compromiso acá en Tribuna Deportiva. Vamos con el alto y ya volvemos.
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1: Bueno, ya estamos de regreso, ya estamos de vuelta. Segunda parte de Tribuna Deportiva. Son 28 los minutos que nos separan de las 20 horas en esta jornada de día miércoles. Junto a Mauricio Morales Tórtora hacemos este Tribuna Deportiva de mitad de semana. Vamos, Mauricio, con lo que es San Luis de Quillota, por supuesto, tal como lo habíamos prometido. Y el cuadro canario sigue con sus prácticas, con sus entrenamientos. En este caso... hoy en el estadio Lucio Fariña Fernández, para ir afiatándose a lo que es la cancha sintética, que ya la tiene dominada, diría yo, este equipo. Mauricio, ¿lo ve así usted? Porque, claro, ha ganado sus últimos 5 partidos, está invicto en casa, lo que no ocurría en años anteriores. Yo recuerdo que siempre los años anteriores decíamos, pero ¿cómo? San Luis no gana en casa, no logra sacar ventaja del pasto sintético. Este año pareciera que eso ha sido mucho mejor y está invicto el cuadro amarillo y pretende ir por su sexta victoria el próximo viernes.
0: Sí, Juan Carlos, me da 10 segundos a mandar un saludo que me había olvidado.
1: Vamos.
0: Un saludo con mucho cariño, Juan Carlos, para la generación 87 del Liceo Comercial de Quillota. Se les quiere, ellos saben que es así. Y vamos al fútbol nuevamente.
1: Qué bueno, sí, qué bueno. Sí. Saludo para esa generación. Año 87 me dijo, ¿verdad?
0: 87. Son muy simpáticos.
1: Un abrazo para ellos.
0: Bueno, yendo a lo que decía usted, Juan Carlos, sí, efectivamente, este año San Luis ha hecho lo que le ha costado tanto en los años anteriores. Marcar, ¿no es cierto?, supremacía futbolística en el Lucio Fariña. Por una parte, estrictamente futbolística, súper bueno, y por otro lado, para los hinchas, ¿no es cierto?, tienen la posibilidad de pasarlo bien en cada fin de semana. Y creo, Juan Carlos, que el partido este fin de semana es el partido más importante del año. Por varias cuestiones. Primero que nada, ¿no es cierto?, lo estrictamente futbolístico sería súper importante terminar ganando. Y yo creo que desde el punto de vista anímico, Juan Carlos, meterse en zona de liguilla dejaría al equipo muy, muy bien parado para el segundo semestre. Sería la sexta victoria consecutiva como local y, ¿no es cierto?, nos meteríamos en carrera con todo. El equipo haría un golpe de autoridad y desde el punto de vista anímico, reitero, sería súper, súper importante poder ganar y ya meterse en zona de liguilla.
1: Recordemos que la fecha se inicia justamente con el partido de San Luis ante San Marcos, día viernes 20 horas, Estadio Lucio Fariña Fernández. El día sábado habrá dos partidos a las 12:30 en el Luis Valenzuela Hermosilla. Deportes Copiapó recibe a Santiago Wander. El partido interesante ese, porque Copiapó seguramente va a salir a buscar un triunfo para también, pensando al igual que San Luis, poder terminar en zona de liguilla la primera rueda. Y Santiago Wander querer terminar como puntero, que se le podría dar esa posibilidad si es que gana y Cobreloa cede puntos. Por lo tanto, ahí... un partido interesante en una cancha complicada para Wander, como el sintético de Copiapó, y con un Copiapó que en casa trata de hacerse respetar.
0: Y viene en el remontando mismo horario, Copiapó, viene remontando.
1: ¿Perdón?
0: Viene remontando Copiapó.
1: Sí, viene remontando, igualó el último partido, recordemos, en Santa Cruz, 1-1, y con eso quedó ahí muy cerquita San Luis. Para San Luis de Quillota, resultado, yo diría, positivo, es que Wander gane, para que Copiapó se quede, o que empate a lo menos, para que no lo supere. Y en el mismo horario, 12:30 horas, este Puerto Montt, que se vino abajo, recibe a Cobreloa, el puntero del torneo. Partido también muy importante, porque Puerto Montt yo creo que quiere dejar atrás lo que ha sido esta seguidilla de derrotas, y Cobreloa quiere asegurar el primer lugar al final, ser el campeón de invierno, como se llamaba antes, del torneo de ascenso. Un Cobreloa que no va a tener a Gotti, ojo con eso.
0: Jugador súper, súper importante, Juan Carlos.
1: Exactamente, suspendido por tarjeta amarilla, Gotti no está para este compromiso ante Puerto Montt, allá en el Chinquihue. Que será, Puerto Montt intentará, por supuesto, recuperarse, viene de caer en San Felipe el cuadro portomontino, ya cerca al final del partido, era un punto, no era un punto malo Puerto Montt en San Felipe, pero
0: No, sí,
1: lo perdió al final. Luego habrá dos partidos a las 20:30 horas del sábado en Iquique, Deportes Iquique, que hoy confirmó a su nuevo técnico para el resto de la temporada, se supone, para el resto de la temporada, Mauricio.
0: ¿qué sería quién, Juan Carlos?
1: Hernán Peña.
0: Hernán Peña, ex
1: Hernán
0: técnico
1: Peña.
0: de San Marcos de Arica durante bastante tiempo. Sí.
1: Claro, estuvo en Santa Cruz también.
0: Santa Cruz también, sí. Formado en la U
1: Hernán
0: como
1: Peña.
0: jugador.
1: Exactamente. Hernán Peña es el nuevo técnico de Deportes Iquique que va a enfrentar a Deportes Recoleta, que viene de empatar con San Luis, recordemos, y que también ahí está luchando por meterse a la zona de liguilla. Estuvo en liguilla por varias fechas, pero ahora con algunos resultados adversos salió de esa posición y necesita sumar los 3 puntos para volver a estar en zona de liguilla al final de la primera rueda. Y Quique tiene otra preocupación, tratar de salir del fondo. Hoy por hoy está con 12 puntos, es el antepenúltimo de la tabla, por lo tanto también necesita hacerse fuerte en casa el cuadro iquiqueño, algo que le ha costado este año, era una de las potencias en años anteriores jugar como local para Iquique, pero ahora no ha sido tan así. Y a las 20:30 horas también, final del mundo. Rangers con Santa Cruz, 20:30 horas del sábado. Si Rangers quiere soñar con salvarse, creo que necesita obligadamente ganar este partido, Mauricio, porque quien le sigue la tabla hacia arriba es justamente Santa Cruz. A 6 puntos quedarían a 3, ya un poco más alcanzable.
0: Así es. Así como para San Luis, a esta altura del campeonato, el partido del viernes, el partido del año, para Rangers de Talca, con mayor razón, Juan Carlos, si no le gana a Santa Cruz, se le va a hacer muy cuesta arriba. Yo creo que la oportunidad, como dice usted, de quedar un partido, un rival directo, va encima de la zona ahí, es un partido muy, muy, muy decisivo. Yo creo que más para Rangers que para Santa Cruz.
1: Claro, yo creo que Santa Cruz se va contentísimo con el empate.
0: Totalmente, mantiene la distancia,
1: Claro,
0: absolutamente.
1: mantiene la distancia ya terminada la primera rueda.
0: Sí, pero le ha costado tanto a Rangers ganar a Juan Carlos, tanto estamos ya, se han jugado 14 fechas y no ha ganado ni un partido.
1: Tiene
0: Ah,
1: solo 3 empates.
0: 3 empates y 11 derrotas.
1: Exactamente.
0: Uno mirara la historia hacia atrás, en la fría estadística, Rangers debiera descender, Juan Carlos. O sea, es muy
1: Claro,
0: difícil.
1: a ese ritmo es muy difícil salvarse.
0: Muy difícil. Salvo, ¿no es cierto?, que porque los demás han ido sacando puntos, en su momento estuvo mal Curicó, San Felipe, pero se han ido recuperando. Iquique mismo, ¿no es cierto?, pero está, no hay punto de Iquique. Creo que el rival a alcanzar es Santa Cruz, de todas maneras.
1: Claro, pero si empatan y después Santa Cruz gana algún partido y Rangers no, de nuevo le sacará muchos cuerpos de ventaja. Si ese es el problema, ya en la segunda rueda te va a ir jugando finales partido a partido con la obligación de ganar y que tu rival al cual quieres alcanzar no gane. Entonces ya el panorama es muy complicado, muy, muy, muy difícil.
0: Sí, no, no, sobre todo yo leía unos comentarios de hincha de tal que decían, traigan a 5 jugadores por lo menos, que se lo puede traer a 5. Y esa es la realidad, ¿no es cierto? Pueden traer los que pueden traer, ¿no?
1: Claro,
0: Entonces.
1: ya sumaron a uno, a Iván Rosas, el volante que estaba en Antofagasta, que jugó re poco en Antofagasta.
0: Poco y nada, Juan Carlos, poco y nada.
1: Sí.
0: Pero es un jugador que tiene experiencia en primera vez, yo creo que no es un mal jugador, pero primera vez, ha estado ahí en equipos que han estado peleando por algo. Sí. Frío como un pingüino, pero no es un mal jugador.
1: Pero no sé si será el jugador que necesita Rangers en
0: ¿No
1: este
0: es
1: momento, yo
0: cierto?
1: creo que.
0: Es un jugador, yo lo encuentro de buenas características técnicas, pero muy frío, no sé. Probablemente eso lo ha jugado en contra, su carrera no ha llegado más lejos. Cuando usted se recordará cuando salió en la U, se veía que era, se pensaba que
1: Sí,
0: podía ser un jugador de proyección.
1: tenía mucha habilidad.
0: Mucha habilidad, le pega bien la pelota, pero un poquito frío.
1: Bueno, el domingo la fecha continúa con un partido que está programado para las 15:30 horas en el Estadio Calvi Bascuñán, donde Antofagasta, mi candidato que se ha ido cayendo, juega con Magallanes. Este Magallanes que es el último clasificado en este momento a la liguilla. Va a enfrentar como visitante al cuadro de Antofagasta, que necesita sumar también para mantenerse en una zona más tranquila de liguilla, Mauricio.
0: Así es, Juan Carlos. Ojalá empataran, como digo yo, ya que no pueden perder los dos que empaten. Pero creo que sí, Antofagasta necesita mucho los puntos, Juan Carlos. Y yo creo que Magallanes se recuperó bien después de la derrota con San Luis. Ganó un partido bien, bien difícil, bien, bien peleado a última hora a Iquique. No sé, un empate me vendría bien, siempre poniéndonos en el escenario que San Luis gane su partido.
1: Sí, lo bueno que San Luis juega el viernes y de ahí les deja toda la pega a los
0: Sí,
1: demás, ¿eh?
0: claro, se va, ojalá descansar tranquilamente el fin de semana con los puntos en casa. Bueno, ojalá es lo que queremos los sanluisinos, después el fútbol tiene sus cosas.
1: Y la fecha va a terminar el lunes con dos partidos que están programados en el mismo horario, 19:30 horas. No sé por qué nos impiden ver los dos partidos. Deportes Temuco con Curicó Unido. Un Curicó que tuvo un balón de oxígeno con la victoria sobre Antofagasta el día lunes justamente, y ahora irá a Temuco seguramente Damián Muñoz y sus jugadores a tratar de conseguir unidades. Un Temuco que viene pisando fuerte, que ya está cuarto en la tabla. Recordemos que estuvo más abajo que San Luis Temuco en algún momento, y
0: Así es.
1: mire, ya está cuarto. Se enfrentan a las 19:30, y el otro partido es el día lunes también en el estadio Universidad SEC del Santa Laura, Unión Española con Unión San Felipe. Este San Felipe que recibió a Juan José Lubera con un triunfo y que ahora intentará rescatar puntos en Plaza Independencia ante la Unión, que está también ahí cerquita de San Luis de Quillota, con 21 puntos el cuadro hispano.
0: Así es, Juan Carlos. Pero mire, es bonito hacer predicciones, pero yo quiero que gane San Luis. Después, lo que pase, ¿no es cierto? Que San Luis cumpla con su tarea, que ganar, ¿no es cierto?, de local. Porque, como le decía antes, no solo en lo estrictamente futbolístico, sino que en lo anímico creo que es súper importante terminar la primera rueda en zona de liguilla. Estamos ahí, pues estamos cerquita.
1: Exactamente, a un punto. ¿Qué tiene que
0: A un
1: hacer San
0: punto.
1: Luis, Mauricio, cree usted, para ganar el día viernes a este rival? Las características que tiene Arica, que ya las conocemos, un mediocampo de buen toque, de buen trajín de balón, un Melibilú que es goleador, jugadores experimentados en la zona defensiva. ¿Qué tiene que hacer este San Luis para enfrentar a este rival? Un San Luis que no va a contar con Nicolás Pérez, tal como dijimos el mismo día del partido con Recoleta. Sabíamos que tenía cuatro tarjetas amarillas y cuando le mostraron la quinta dijimos lo perdimos, que incluso lo pudimos perder con roja directa ese partido, porque la falta fue a lo mejor también como para expulsión, pero le mostraron solo
0: Pero
1: amarilla.
0: fue el accidente, el golpe, Juan Carlos. Obviamente él le quería pegar la pelota.
1: Sí, lógico.
0: Claro, le pegó ¿cómo le llaman? La falta temeraria, imprudente. Nunca he sabido la diferencia, no me queda muy clara. Pero sin intención, Juan Carlos, él fue a pegarle la pelota, ¿no es cierto? Le falló y le pegó a la cabeza al rival. Yo creo que la amarilla estuvo bien.
1: Pero con VAR es expulsión, ¿ah?
0: Lo que
1: Es
0: pasa es
1: lo que
0: que
1: le
0: me
1: pasó al jugador de
0: parece,
1: Limache, por ejemplo.
0: sí, me parece, Juan Carlos, que en esas jugadas se tiende a cobrar solamente el penal, Juan Carlos. Salvo que sea una jugada muy, muy violenta, ¿no es cierto? Se estima que penal y expulsión es como demasiada
1: Mucho
0: sanción.
1: castigo. Se castiga
0: Mucho
1: dos
0: castigo.
1: veces, según se dice, claro.
0: Exactamente. Pero mire, si tenemos un segundo arquero como es Barzúa, ¿no es cierto? Y se le trajo para ser segundo arquero, bueno, tiene que demostrar que está en condiciones, ¿no es cierto?, de jugar. Es el segundo arquero, tiene que tener las condiciones para ponerse los guantes y asumir la responsabilidad de ser el titular, ¿sí? ¿No es cierto? Para eso está el plantel, es un jugador joven, pero tiene que mostrar lo que vale en realidad.
1: Aquí hay varias consideraciones, a lo mejor, Mauricio, que las podemos conversar. Una es que, claro, es el segundo arquero de San Luis de Quillota. En algún momento iba a tener que jugar, pero no tiene, no, no, me parece que no tiene minutos en el campeonato, porque lo ha jugado todo
0: No, lo
1: Sperani.
0: jugó todo. Pero sí
1: Claro.
0: jugó Juan Carlos
1: En la Copa Chile.
0: la Copa Chile, jugó con Copiapó.
1: ¿El partido de Quillota o el de
0: No,
1: allá?
0: el de Copiapó.
1: El de Copiapó, claro.
0: Sí jugó
1: Claro.
0: el
1: Es lo
0: segundo
1: único
0: tiempo.
1: que tiene
0: Lo único que tiene.
1: como actuación, digamos, en cancha a Barzúa. Y ahí
0: Bueno, con los
1: uno.
0: arqueros pasa eso, Juan Carlos. No, es raro que se esté cambiando un arquero, ¿no? Es algo
1: Sí,
0: que.
1: es raro, sí.
0: Entonces, pero tiene que estar preparado. Entonces,
1: Tiene que estar preparado
0: y el
1: y
0: arquero
1: esta es la
0: Colo-Colo.
1: opción que va a tener.
0: 18 años, Maureira está jugando titular en Colo-Colo.
1: Esta es la prueba que va a tener a Barzúa para demostrar.
0: Claro.
1: De qué está hecho, creo yo, este día viernes ante San Marcos de Arica.
0: Sí.
1: Característica de Barzúa, es un jugador alto, que ya para un arquero es importante. Juega bien con los pies también. Y esperemos que esté en trajín, en training, para poder jugar este compromiso, Mauricio.
0: Claro, yo creo que por la propia naturaleza del arco, Juan Carlos, yo creo que es más parecido el entrenar un arquero que lo que es un jugador de campo, ¿cierto? Porque el arquero en general no tiene roce, ¿no es cierto? No hay batalla con rivales, son más bien situaciones de juego que son parecidas en entrenamiento y en partido. Entonces yo creo que debe estar él preparado. Y ahora un poco respondiendo lo que me preguntaba usted, ¿qué tiene que hacer San Luis para ganar? Yo creo que hacer lo que ha venido haciendo en estos últimos partidos. ¿No es cierto? De local estoy hablando. ¿No es cierto? Tomar la iniciativa del primer minuto, buscar, ¿no es cierto? Básicamente San Luis busca jugar por fuera, ¿no es cierto? Lograr generar espacio con los dos externos que tiene, que son bastante potentes, ¿no es cierto? Vergara y Bastenes, y, ¿no es cierto? Ir buscando ahí, ¿no es cierto? Que llegue el jugador a terminar la jugada. No puede ser solamente que esté el centro delantero, quien quiera que él sea, ¿no es cierto? Sumar gente llegando al área para poder, ¿no es cierto?, tener más opciones de gol. Y lo demás creo que uno ve lo que ha hecho San Luis, ha tenido buen juego aéreo también, hay varios goles que se han conseguido de pelota que tenía, y en la parte defensiva estar muy atento con Meli Bilú, un jugador que viene haciendo muchos goles el año pasado y este año también, ¿no es cierto? Le ha abierto el arco en realidad estas últimas dos temporadas, y también mucho cuidado con Donadel, Juan Carlos, un jugador bien, bien peligroso, inteligente, con gol, y no hay que descuidarlo. Es un jugador que en cualquier momento te hace un gol o te da un pase gol.
1: Sí, un jugador que juega perfil cambiado muchas veces, que va de derecha a izquierda en diagonal, tiene buen remate, por lo tanto ahí hay que tener cuidado.
0: Es encarador también y la pasa bien.
1: Sí, exactamente. Y en San Marcos ya saben que no juega Peranik, saben que va a jugar un arquero joven, entonces lo más probable es que lleguen a buscar el remate, lleguen a buscar probar las manos del arquero sanluisino desde el primer minuto. Seguramente eso se está conversando en el camarín de San Marcos. Por lo
0: Un equipo
1: tanto,
0: bien aguerrido, porque lo bien batalla ahora, es un equipo duro.
1: sí, un equipo duro, sí, un equipo duro. Lo conversábamos con Víctor Vargas de los últimos rivales que ha tenido San Luis acá en Quillota. Creo que este el de más peso futbolístico y por lo cual hay que mantener lo que viene mostrando San Luis, como usted lo decía, para dejar los puntos.
0: Exactamente, pensemos que estuvo invicto 13 fechas. Acaba de perder su primer partido el fin de semana pasado. O sea, un equipo que estuvo invicto con 13 fechas, algo tiene que tener, Juan Carlos. Esto no puede ser casualidad. No, un equipo duro, batallador, Juan Carlos, y hay que tener cuidado. Igual, aguerrido, estaba pensando en el uniforme que estrenó el fin de semana. No sé si lo vio, Juan Carlos. Un
1: Sí,
0: uniforme
1: precioso.
0: muy lindo, el uniforme, muy, muy lindo. A mí no me gusta mucho mezclar el tema del fútbol con el tema militar, pero la verdad es que el uniforme era muy lindo. Muy, muy lindo. Un poco, ¿no es cierto? Inspirado en el uniforme de los soldados chilenos durante la Guerra del Pacífico.
1: Exactamente.
0: Muy, muy era bonito y era muy elegante además.
1: Respecto a lo que es la formación de San Luis, este fin de semana, el día viernes, podría volver a contar el técnico con Madrigal, que cumplió sus dos fechas de sanción, por lo tanto,
0: Exactamente.
1: es opción en el ataque sanluisino también.
0: Yo creo que una alternativa real, ¿no es cierto?, que juegue Madrigal y Parada enganchado, como venía jugando últimamente, ¿no es cierto?, los dos externos y dos volantes más, que serían Torres y probablemente Nicolás Muñoz, si es que se le mantiene, ¿no es cierto?, en esa posición. El equipo que jugó contra Puerto Málaga.
1: Claro, el equipo que jugó frente a Puerto Montt. Con opción también de que pueda ir a su puesto de lateral derecho el Chiqui Muñoz y pueda estar desde el primer minuto
0: Danilo
1: el
0: Catalán.
1: Danilo Catalán, claro, que volvió la semana pasada y en el cual tiene mucha confianza Suazo para esta segunda rueda.
0: Yo creo que él es un jugador importante, Juan Carlos. O sea, debería ser un jugador importante por trayectoria, por su característica futbolística. Yo creo que él debe marcar una cierta diferencia en San Luis. O sea, ser un jugador que trascienda. O sea, no puede venir a ser uno más, no más. Vino de Limache, un equipo de primera división con el cual jugó el año pasado. Tiene que marcar diferencia en primera vez. Y yo creo que por su experiencia le va a hacer bien, bien, bien al equipo. Un jugador más que se asocia bien, que entiende bien el juego.
1: Bueno, eso es lo que pasa con San Luis, que sigue practicando, por supuesto, de cara a ese compromiso del próximo sábado. Ya se dio el aforo, 3.000 personas para ese partido, con hinchas de Arica que siempre llegan acá a Lucio Fariñas Fernández, sobre todo la hinchada ariqueña que está en el centro del país, que tiene muy pocas posibilidades de verlo y aprovechan justamente de venir a este partido. El horario, claro, no es el mejor por ser las 20 horas, pero un día viernes, el día
0: No
1: sábado,
0: está
1: mucha
0: malo.
1: gente, claro, ya no es tan malo, exactamente, ya mucha gente no trabaja el día sábado, por lo tanto creo que deberíamos andar por los 3.000 espectadores el día viernes por la noche, Mauricio.
0: Yo lo creo, Juan Carlos, sobre todo que el equipo no perdió el partido con Recoleta, un partido difícil, que se pudo haber perdido y no se perdió, Juan Carlos. A veces también cuando jugando mal es bueno no perder. Un puntito que se sumó. Yo creo que más la última derrota, la última victoria, perdón, en casa, hacen que sea un partido súper atractivo. Y más lo que le digo yo, que de ganar San Luis se va a meter de frentón en los puestos de liguilla.
1: Exactamente. Y después, iniciando la segunda rueda, que va a ser por allá por el mes de julio, el cuadro salvicino volverá a ser local frente a Unión Española en la primera fecha del torneo en
0: Otro
1: ya
0: partido bien atractivo también.
1: muy atractivo, exactamente. Por lo tanto, San Luis ganando a Arica, metido en zona liguilla, ese partido con Unión también debería ser de 3.000 espectadores para arriba en el momento en que regrese la competencia a Mauricio.
0: Así, ¿no es cierto? Debería ser. Pero hay que partir por el principio. Hay que ganar el
1: Claro.
0: viernes.
1: Hay que ir peldaño a peldaño subiendo la escalera.
0: Exactamente,
1: Oiga,
0: pasa así.
1: Mauricio, en cuanto a Deportes Limache, por supuesto, el equipo prepara lo que va a ser su compromiso del día domingo frente a Everton por la Copa de la Liga. Recordemos que este fin de semana la primera edición para, se juega Copa de la Liga, última fecha, fase grupal, con Limache y Everton ya sin opciones. Se juega en el Lucio Fariñas Fernández solo por los aplausos, como se dice, a las 18 horas, y donde seguramente Víctor Rivero va a aprovechar de darle minutos a aquellos jugadores que han tenido menos posibilidades de jugar, ir recuperando a lo mejor algunos que tiene lesionado, en fin, todo eso lo va a determinar el técnico. Pero quizás lo más llamativo que tiene Limache el fin de semana es el lanzamiento del podcast que está llevando a cabo César Villegas, que recordemos ha dado a conocer su intención de ir a la candidatura en la AFP, el presi del pueblo y sus tres ministros, se llama este podcast, que va a debutar el próximo domingo a las 19 horas, y que como primer invitado tendrá a Daniel Castro. El Popín Castro será el primer invitado para este lanzamiento. Recordemos que se contará en este podcast con la participación permanente de Paulo Berniano como uno de los ministros, que es el gerente deportivo de San Luis de Quillota, y ya está todo preparado entonces para el lanzamiento de este podcast, el presi del pueblo y sus tres ministros, que irá por YouTube el próximo domingo a las 19 horas, podrá ser visto en su primer capítulo con Daniel Popín Castro contando su historia, todo lo que ha sido su vida deportiva desde Campiche a ser hoy una de las grandes figuras del fútbol chileno, Mauricio.
0: Interesante, Juan Carlos, lo entiendo como parte de la estrategia de campaña de César Villegas. Me parece súper interesante hoy día, ¿no es cierto? Las redes sociales la llevan, como dicen los jóvenes, ¿no es cierto? Las formas de comunicación son bien distintas a lo que nosotros conocíamos en nuestro tiempo. Y, ¿no es cierto? Un programa en que se vaya a hablar de fútbol con gente de fútbol no creo que pueda ser aburrido, creo que al contrario va a ser súper entretenido.
1: Y conocer la historia de Daniel, porque que es tan llamativa,
0: Sí, pues.
1: un
0: El
1: chico que no
0: jugador símbolo
1: tuvo,
0: de imagen.
1: claro, no tuvo divisiones menores, mayormente, que estuvo, ha dado la vuelta larguísima, tercera división, tercera B, tercera A, segunda división profesional, en todas las divisiones ha sido goleador. Entonces, es una historia muy, muy, muy linda de seguir y de compartir para los jóvenes que vean en él un espejo, Mauricio.
0: Exactamente, yo creo que más allá del futbolista es una historia de vida, ¿no es cierto? Que es interesante poder conocer más cómo es Daniel, ¿no es cierto? Un jugador tan querido por la gente de Limache y tan identificado con los colores rojos.
1: Sí, a mí me ha llamado la atención porque a Popín lo quieren incluso hinchas de otros clubes. Se ha ganado esa posibilidad de que hinchas de otros clubes lo esperen para un autógrafo, lo esperen para una fotografía, porque él se ha ganado esa posibilidad también, Mauricio.
0: Yo creo que tiene que ver Juan Carlos con su forma de ser. Él es un chico y con los chicos muy humilde. Ya cada vez que lo veo declarar me llama la atención eso. Y es una humildad que yo la siento que es auténtica, Juan Carlos. No es, ¿no es cierto?, una pose. Como hay otros, ¿no es cierto?, que se la dan de humilde. Y no, yo creo que él es así realmente. Entonces, la gente creo que valora eso y se da cuenta cuando la persona es auténtica. No tengo el
1: Exactamente.
0: gusto de conocerlo, pero me da esa impresión, viendo un poco lo que él declara y cómo declara.
1: Bueno, reiteramos entonces, debut de este podcast el próximo domingo a las 19 horas, el presidente y sus ministros, con la participación de Daniel Castro como primer invitado a través de YouTube el próximo día domingo, 19 horas. También, Mauricio, por supuesto que hay que destacar lo que fue la participación de este atleta máster quillotano, Antonio Rebolledo, en el torneo iberoamericano que se realizó hace algunos días en Perú, en Lima, Perú. Viajó este atleta, que pertenece al Club de Atletismo Senior de Limache, viajó hasta Perú en gran parte con recursos propios y con el aporte de sus auspiciadores, que él les agradece mucho porque son los que permiten que él pueda participar en este tipo de torneos que tienen un costo a veces muy alto, estadía, alojamiento, en fin, inscripciones. Por lo tanto, para él son fundamentales los auspiciadores, Jorge Vergara, entre ellos, ahí el hombre de las paltas, ahí en la feria Sargento Aldea. Le fue bien a Antonio Rebolledo porque se trajo 3 medallas de plata de este torneo. Estamos hablando de un torneo iberoamericano, más de 50 países participando. Obtuvo el segundo lugar en los 2.000 metros con obstáculos en la categoría varones de 70 a 74 años, pero además fue parte de la competencia en la prueba de relevos de 4x400 y 4 por 100 metros, en los cuales también obtuvo medalla de plata junto a sus compañeros de equipo, defendiendo los colores de nuestro país, de Chile, en ese caso, para las postas. Así que bien por Antonio Rebolledo, que sumó 3 medallas de plata en su paso por Perú, en su paso por Lima, a través de este torneo iberoamericano. Tiene valor lo conseguido porque a una semana aproximadamente de viajar, recordemos que Antonio Rebolledo, hemos contado su historia, ha vencido el cáncer en 2 ocasiones. Él ha tenido un cáncer bien complicado y lo ha vencido. Él es un exmilitar y logró recuperarse, seguir en el atletismo, que es su pasión. Y esta vez, antes de viajar, lo tomó un resfrío, que es muy propio de los atletas o de los deportistas por el cambio de temperatura que a veces tienen de entrenar a la ducha, en fin, al descanso. Pero logró recuperarse en Perú mayormente y mire cómo se recuperó. Sacó 3 medallas de plata para nuestro país, estaba muy contento y ahora va a seguir con su entrenamiento de cara a lo que serán las otras competencias que se van a realizar durante el año, Mauricio.
0: Sí, súper interesante, Juan Carlos, y valorable, o sea, el ya, ¿no es cierto?, hacer deporte a esa edad y con todas las dificultades que él ha tenido, realmente solamente nos cabe felicitarlo e impulsarlo a que pueda seguir adelante haciendo deporte que es tan importante, más reitero, una persona de su edad.
1: Sí, absolutamente. Creo que eso es muy, muy destacable, lo que ha sido la actuación a lo largo de su carrera de Antonio Rebolledo, porque estas no son las primeras medallas que consigue. Ha conseguido muchas medallas en su historia. Quizás estas son las que tienen mayor valor por ser a nivel iberoamericano. Ha ganado Sudamericano, ha estado en competencia internacional en distintos países, especialmente en Perú, donde hay mucha actividad competitiva para los seniors. Y ahora consigue estas 3 preseas de plata a nivel internacional. Así que bien por Antonio Rebolledo, que nos representó de buena manera.
0: Así es, Juan Carlos.
1: Bien, Mauricio, como siempre, agradecido su presencia en el programa. Nos reencontramos en cualquier momento acá en Tribuna Deportiva.
0: Gracias por la invitación y aguante el canario.
1: Y nosotros nos vamos. Eran estas todas las noticias, comentarios y entrevistas especialmente preparadas para el día de hoy. Será entonces, hasta mañana, amigos.
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